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2: Esta semana, una movidita y a bailar. Además de que cuenta con buena respuesta en plataformas digitales, llega como la Qué Buena Rola, el tema de Jorge Medina, Josie Quinn y Jorge Celedonio, titular.

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6: ¿Qué tal? Esta es la información más importante. En lo local, en las instalaciones de la Escuela Preparatoria número 3, el Ayuntamiento de Tapachula participó en el arranque de la entrega de insumos de la Estrategia Estatal Menstruación Digna en Chiapas, evento encabezado por el jefe de la Jurisdicción Sanitaria 7, doctor Jaime Ordóñez Granja, con la finalidad de promover la salud menstrual, la igualdad de oportunidades y el bienestar integral de las adolescentes chiapanecas. Al evento acudió en representación del alcalde Yamil Melgar, la presidenta honoraria del sistema DIF Tapachula, Beba Pedrero, quien resaltó que estas acciones son impulsadas por la Secretaría de Salud del Gobierno de Chiapas y contribuyen a garantizar el acceso a productos de gestión médica.

0: Información nacional, el gobierno de México anunció restricciones temporales para el ingreso del país de pasajeros internacionales que hayan permanecido transitado durante los últimos 21 días por Uganda, la República Democrática del Congo o Sudán del Sur como parte de las medidas sanitarias adoptadas ante el brote de ébola que actualmente afecta a diversas regiones de África. La disposición entró en vigor el 28 de mayo y tendrá una vigencia inicial de 60 días naturales. La medida aplicará a viajeros que no cuenten con nacionalidad mexicana ni residencia vigente en territorio nacional. Muchas gracias por su atención. Informó Pamela Hernández.
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1: Son las 6:42.
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12: Casi la mitad de las repatriaciones de migrantes registradas en México durante 2026 ocurrieron en Chiapas, según cifras oficiales de la Secretaría de Gobernación. Los datos revelan que la entidad acumuló 1.572 eventos de devolución de personas migrantes entre enero y marzo de este año, una cifra que representa el 48% de los 3.256 casos contabilizados en México en el primer trimestre. Las estadísticas colocan a Chiapas por encima de otras entidades fronterizas como Tabasco, que registró 509 eventos, y Veracruz con 252 casos. Tan solo en marzo, la entidad reportó 524 eventos de devolución, mientras que en febrero fueron 581 y en enero 467, reflejando la presión migratoria constante que enfrenta la frontera sur de México. El informe señala que la mayoría de las personas retornadas desde Chiapas provienen del centro de Sudamérica y también aparecen personas migrantes de Asia, África y Europa. Por su ubicación estratégica en la frontera con Guatemala, Chiapas continúa siendo el principal punto de contención migratoria del país, ya que miles de migrantes ingresan por esta región con la intención de atravesar territorio mexicano rumbo a Estados Unidos, un punto a destacar. Hasta el siguiente comentario.
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1: Cuando una persona siente sed, es porque ha perdido más del 1% total del agua de su cuerpo. Pero cuidado, aunque tengamos mucha sed, no es saludable beber agua en exceso ni muy rápido. Hacerlo puede provocarnos una intoxicación, ya que mucha cantidad de agua puede diluir los niveles de sodio en sangre y provocar un desequilibrio en el nivel de agua del cerebro.
0: Para sorprenderte, estos fueron los datos chidos de La Qué Buena.
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excelente noche de dominguito 31. Estamos cerrando el mes de mayo con todo. Aquí anda el pollo acompañándolos con muchísimo gusto toda la banda. No estén agüitados, muchachos. Es domingo, pero aquí andamos. Dejamos los mini conciertos y nosotros nos quedamos con ustedes acompañándolos para complacerlos con muchísimo gusto a través del 962-625-2767. Es el único número de contacto que tenemos, así que bienvenidos. Oiga, una hora para complacerlos este dominguito. ¿Qué quieren escuchar, eh? Para los amigos que están de guardia, para los amigos que andan en el transporte público todavía, andan allá a la vuelta y vuelta, échale muchas ganas, con cuidado. A los que, pues bueno, van de regreso a casa, a lo mejor fueron a pasear, fueron a echar una vueltereta por ahí, no los acompañamos. Y ya los que están en casita tomando cafecito, que están en el rancho, bueno, donde quiera que anden en sintonía del 94.7, muchísimas gracias. Vamos complaciendo con muchísimo gusto. Nochecita de domingo ya para cerrar la semana.

0: ya saben, 962-62-5767. Vamos iniciando con algo movidito, es naturalita.
1: Mira nomás.
0: De Jorge Celedón, Jorge Medina y Josy Cuenca.

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5: Escuchamos a la marca registrada por si las dudas, 8:20.
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1: La brisa y código FN se llama Me Va. ¡Gózala, machín, oiga!
2: ¡Vámonos, viejón!

0: ¡Ele! ¡Gracias! ¡Qué chulada! ¡Ele! Aquí andamos en Código con la Brisa. Muchísimas gracias a toda la gente de Sonora. Aquí andamos en Código.
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3: Ahí está González para recuperar el chilango que anda en sintonía. Que buenas noches. Y su grupo Ilusión y Mariana se van guapísima, se llama México 26. Estamos muy cerca del arranque del Mundial, 8:31.

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16: Tenemos con más, algo reciente aquí en la que buena es de Saúl Sarmiento y la ejecutiva, se llama Al apagar las luces. Buenas noches, 8:41.

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1: Cuando una persona siente sed, es porque ha perdido más del 1% total del agua de su cuerpo. Pero cuidado, aunque tengamos mucha sed, no es saludable beber agua en exceso ni muy rápido. Hacerlo puede provocarnos una intoxicación, ya que mucha cantidad de agua puede diluir los niveles de sodio en sangre y provocar un desequilibrio en el nivel de agua del cerebro.
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6: Nos despedimos. Ellos son el grupo Frontera, la canción oficial de la selección. Se llama Un Solo Corazón. 8:49.
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1: Son las 9 en punto.
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6: Gabito Ballesteros y Jennifer López anuncian colaboración con el tema Sálvame Hoy, cuyo estreno está programado para el 29 de mayo. Y aunque todavía no se conocen detalles sobre el estreno o la temática de la canción, la noticia generó gran expectativa por reunir a dos artistas de mundos musicales distintos, el regional mexicano y el pop latino internacional. La colaboración marca otro paso importante en la carrera de Gabito Ballesteros, quien se ha consolidado como una de las figuras más fuertes de los corridos tumbados gracias a éxitos y colaboraciones con artistas como Peso Pluma, Natanael Cano, Junior H y J Balvin. La unión con Jennifer López también refleja el crecimiento global del género, que actualmente compite en popularidad con el reggaetón, el trap y el pop latino en plataformas digitales. Gael Valenzuela y Junior H hacen historia con miles de millones de reproducciones con el tema Y Lloro, interpretado por Junior H y escrito por Gael. Superó los 1,000,000,000 de reproducciones en Spotify, convirtiéndose en una de las canciones más exitosas e influyentes del género en los últimos años. Este logro confirma el impacto de su propuesta como compositor, destacando su capacidad para conectar emociones y experiencias con una audiencia cada vez más amplia. Además de su éxito como autor, Gael también continúa fortaleciendo su carrera como intérprete, pues fue el primer artista en integrarse a Sad Boys Records, sello liderado por Junior H, y junto a él alcanzó el puesto número uno en Billboard. Actualmente promociona temas como Mi Gata, Droga Letal y Cholo.
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7: Son las 9:09.
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3: Son las 9 con 19 minutos.
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18: Son las 9:29.
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2: Son las 9:38.
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4: Son las 9:49.
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0: Bienvenidas y bienvenidos a La Hora Nacional. Hoy vamos a tener para todos ustedes historias sobre cultura, medio ambiente, inclusión y la vida cotidiana de nuestro país.
1: Sí, y vamos a empezar con música de Cecilia Rivera, conocida como Tafaté. Ella es compositora, poeta y activista mazateca de la región Cañada de Oaxaca.
0: Además, conoceremos cómo se arma el vehículo Olinia, el proyecto del auto eléctrico mexicano que apuesta por una movilidad más limpia y sustentable.
1: En el marco del Día Mundial del Medio Ambiente y del Día Mundial de la Bicicleta, hablaremos sobre acciones que impulsan el cuidado del planeta y la inclusión social.
0: Hablaremos con Manuel de la Torre, creador del Paseo a Ciegas, una iniciativa que desde hace más de 20 años permite que personas con discapacidad visual hagan recorridos en bicicleta acompañados por ciclistas voluntarios.
1: También vamos a platicar con la doctora Mariana Núñez Vespalova sobre el encuentro de arte textil, decorativo y utilitario original Mundial Social. Ahí, artesanas y artesanos mexicanos exhibirán piezas inspiradas en el Mundial 2026, mezclando tradición, creatividad y cultura popular.
0: Y en nuestros espacios de servicio les contaremos sobre la jornada notarial en la Ciudad de México para explicar los beneficios y apoyos disponibles para la ciudadanía. Así que comenzamos.
1: Hoy empezamos el programa con música de Cecilia Rivera, alias Tafaté, que es una artista mazateca originaria de la región de la Cañada Oaxaqueña. Vamos a ver y escuchar una de sus canciones.
2: Hola, ¿qué tal? Mi nombre es Cecilia Rivera Martínez, Tafaté y Momo García. La canción que vamos a presentar a continuación se titula Respira y sigue adelante. Está en lengua mazateca. Estamos en La Hora Nacional.

0: Buscando una movilidad más limpia, México está impulsando proyectos innovadores como Línea, que es un auto eléctrico diseñado con enfoque ecológico y tecnológico.
1: Este vehículo es una apuesta para reducir emisiones contaminantes y avanzar hacia un futuro donde el transporte sea más eficiente y sustentable. Vamos a ver y escuchar una cápsula sobre este proyecto.
2: México ha movido al mundo con destreza inigualable, con mentes y manos que dominaron la ingeniería para cuidarnos, que levantaron torres hacia el cielo y que le dieron color a nuestra vida. Con esa herencia, hoy trazamos un nuevo rumbo. Escuchando a quien da vida a la ciudad, a quien conoce el camino y a quien necesita movilidad accesible. Olinia es un proyecto construido por científicos de las mejores universidades del país, resultado de un método preciso y una visión compartida basada en las mejores prácticas.
3: Definimos la identidad y la experiencia. Cada superficie y cada volumen están pensados para que el vehículo conecte con las y los usuarios.
4: Desarrollamos el chasis y la arquitectura física para superar las pruebas de seguridad y de desempeño.
5: Gestionamos sistemas de calidad ambiental, de salud y seguridad en el trabajo para la mejora continua de Olinia en un sistema de gestión integral.
6: Anticipamos cualquier riesgo aplicando pruebas y metodologías preventivas para lograr un producto seguro, sin fallas y bajo la normativa aplicable.
7: En la planta preparamos todo para que la producción sea eficiente, repetible y escalable.
8: Coordinamos la cadena de suministros y cuidamos de cada eslabón del proyecto para tener una producción precisa y con el mejor costo.
2: El ingenio ya lo teníamos. Hoy lo convertimos en nuestro motor. La energía que nos pone en marcha.
1: Hay proyectos que no solo transforman ciudades, sino también la forma en que entendemos la empatía y la inclusión. Hoy vamos a hablar de una iniciativa en la que personas voluntarias prestan sus ojos para que alguien más vuelva a sentir la emoción de pedalear.
0: Se trata de Paseo a Ciegas, una asociación civil que desde hace más de 15 años hace recorridos en bicicletas tándem, ya saben, estas bicicletas como dobles, para personas con discapacidad visual. Hoy nos acompañan Manuel de la Torre, que es el fundador de esta iniciativa, y Lola del Ángel, una usuaria de Paseo a Ciegas. Bienvenidos a La Hora Nacional. Qué gusto que estén con nosotros.
9: El gusto es nuestro.
10: Muchas gracias. Gracias por invitarnos.
1: Al contrario, nosotros felices de que estén aquí con nosotros. Y quisiéramos saber, Manuel, ¿cómo fue que nace Paseo a Ciegas? ¿Qué te motivó? ¿Cómo entendiste que no nada más era andar en bicicleta, sino una manera de transformar muchas cosas y muchos corazones?
9: Es cierto, como lo comentas, por aquel lejano 10 de enero del 2010, es que iniciamos una iniciativa en donde en la ciclovía recreativa de la Ciudad de México, este proyecto que se llama Muévete en Bici, estaríamos ahí en la glorieta de la Diana Casa ofreciendo esta posibilidad de andar en bicicleta, que es una dinámica muy lúdica, es un ejercicio, es un juguete, es un pasatiempo bellísimo el andar en bicicleta, compartiéndolo con una persona con discapacidad visual mediante una bicicleta tándem, una bici doble, donde un ciudadano, un guía, como un servidor, y ahora cientos o miles que han pasado a través de los años, ofrecen su tiempo para llevar a una persona con discapacidad, como mi amiga Lola del Ángel, que por obvias razones sola no lo podría hacer, y de esa manera disfrutar el andar en bicicleta, la ciclovía, la convivencia, el espacio público, la gente que se reúne cada domingo, que son familias, deportistas, niños, vas con tu mascota, en fin, y de esa manera compartir esa parte, ¿no? Así funciona, así nació Paseo a Ciegas, así nos conocimos hace ya muchos años, hicimos una gran amistad y eso ha sucedido, como les digo, con muchos seres humanos, personas con y sin discapacidad que nos unimos en ese punto para llevar a cabo esta actividad, esta labor mediante esta dinámica.
0: Bueno, ¿dónde podemos encontrar información sobre esta iniciativa? ¿Dónde puede inscribirse la gente? ¿Cuándo son los paseos?
9: Claro.
0: Platícanos un poquito más como de la parte ya logística para que la gente se una.
9: Claro, sí. Estamos todos los domingos de 9 de la mañana a 1 y media de la tarde en la glorieta de la Diana Cazadora, dentro de la ciclovía recreativa de la Ciudad de México. Seguro nos encuentran ahora que todo se mueve vía redes sociales, Facebook, Twitter, Instagram y todas esas como Paseo a Ciegas AC. Y ahí van a encontrar mucho de lo que hacemos, los calendarios, las actividades, muchas de las imágenes, las descripciones y el amor que conjuntamos en cada una de nuestras actividades. actividades.
1: Lola, ¿cómo has sentido tu vida después de estar en estas bicicletas, en estos recorridos, en estos paseos a ciegas?
11: La verdad es que, vuelvo a decirlo, es maravilloso. Estoy muy, muy agradecida porque a veces no pensamos como en la parte recreativa para las personas con discapacidad. Ya hablamos mucho sobre, bueno, tal vez no mucho, sobre accesibilidad, trabajo, salud y esto, pero sí falta la parte recreativa, el lugar en donde poder hacer amigos, en donde convivir con otro que es igual que yo, con quien compartir experiencias. Y la verdad es que Paseo a Ciegas me ha dado esa oportunidad de, justo como dice Manuel, poder hacer amigos, no solo personas con discapacidad, personas sin discapacidad también, pero que entienden la discapacidad de otra manera, que pueden volver a... Pues es que existe como a veces esta parte en la que nos miran como personas extrañas, como algo diferente, y cuando te sensibilizas y empatizas, te das cuenta que todos somos seres humanos, claro. Todos cabemos en ese lugar, y eso es lo que está chido, el poder sentir que sí estamos, somos partes de... La verdad es que ha sido muy, muy
1: bonito,
11: padre.
1: Qué bonito lo que nos acabas de decir. Muchas gracias, Lola. Sí,
0: muchas gracias a los dos por venir. Qué gusto conocer esta iniciativa. Felicidades por armarla.
12: Gracias.
0: Qué padre poder haber conocido tu experiencia, Lola. Y ya saben, si se quieren unir, ahora tienen ya todas las herramientas para hacerlo. Y pues invitamos a toda la gente justo a participar. Y una vez más, muchas gracias por acompañarnos en la Hora Nacional.
11: Gracias. Muchas gracias. Gracias a ustedes, de verdad. Gracias a ustedes.
1: Y gracias a ustedes que nos están viendo y escuchando. Esto es La Hora Nacional. Quédense con nosotros.
0: Arte Textil Mexicano va a tener un espacio especial con el Encuentro de Arte Textil Decorativo y Utilitario Original Mundial Social.
1: La subsecretaria de Cultura Marina Núñez Vespalova platicó con nuestro compañero Orlando Abad sobre esta iniciativa donde artesanos de todo el país mostrarán piezas inspiradas en el Mundial 2026 que ya está a la vuelta de la esquina.
13: México lindo y querido, hay muchos motivos para celebrar y uno de ellos es el Mundial, por supuesto. El Mundial Social incluye un montón de actividades y hoy vamos a abarcar una muy especial. Es Original, ustedes saben que Original es un programa que apoya a los artesanos y artesanas de muchísimas disciplinas de nuestro país. Para platicar más al respecto y de un evento muy especial, está aquí la doctora Marina Núñez Vespalova, que tiene todos los detalles al respecto del 4 al 7 de junio en el Complejo Cultural Los Pinos. ¿Es cierto, doctor?
14: Así es, muchas gracias.
13: Bienvenida a la Hora Nacional. Cuéntenos, ¿cómo es que nació esta fusión, este Original edición especial?
14: Esta edición nació porque creemos que tenía que haber un espacio con motivo del Mundial que mostrara de mejor manera la gran diversidad que tiene México a través de su arte popular. Nosotros solemos hacer dos emisiones de Original, el de arte decorativo, que es justo en junio, y el de arte textil, que es el tradicional que se hace en el mes de noviembre. Ahora los fusionamos, invitamos a compañeros artesanos textiles también a esta emisión de junio y logramos una edición la más grande. Hay 515 artesanos de todo el país, de distintas técnicas textiles y ramas artesanales. De verdad, va a ser una explosión de riqueza cultural fantástica, de arte, de dominio de técnicas, además técnicas que hablan mucho de nuestro país, de la gente que la sigue preservando. Y a todo eso se une también una gran oferta cultural muy amplia para todo tipo de públicos. Tenemos para bebés de 0 a 5 años un espacio que se llama Nido. Tenemos para 6 a 12 años talleres que van introduciendo al arte popular a través de los propios maestros artesanos, que son quienes dan estos talleres. Tenemos para adultos mayores que a veces recuerdan quizá algunas cosas que ya sabían hacer. Muchas de las señoras bordan, por ejemplo, entonces se encuentran con maestras que les enseñan, que les recuerdan cómo mejorar ese bordado. Y hay música y hay comida y creo que es un espacio muy completo que habla también de todo el ambiente que rodea el mundo del artesano.
13: Todo lo que ustedes tienen que saber es que México es riquísimo, pero qué mejor que de la mano de los artesanos. Y tantos, ¿no? Más de 500, imagínense. La cita está dada del 4 al 7 en Chapultepec. ¿Y hay algo más que tengamos que saber para disfrutar en su plenitud de este ventazo?
14: Que tienen que ir con el alma dispuesta, abierta, con zapato cómodo, darse el tiempo para visitar Original. Son 12 kilómetros de riqueza cultural, donde vale la pena detenerse, ver cada pieza, hablar con el artesano y de repente sentarse, comerse un buen taco. Vamos a tener representación gastronómica de prácticamente 10 estados de la República con cocineras tradicionales y para bajar la comida un buen zapateado.
13: ¡Qué rico! Y hasta baile va a haber. Bueno, ir, disfrutar, conocer, observar y también aprender en estos talleres va a ser algo sin igual. Sin duda es una gran edición, esta edición especial del, podríamos decir que es mundialista, ¿no?
14: Es totalmente mundialista, tenemos una cascarita también.
13: Ah, y además, miren, el puro orgullo de ser mexicano ya habla por sí mismo, pero si a eso le agregamos toda la tradición de nuestras artesanías, es garantía de calidad y de pasarla súper bien. Doctora Marina, muchísimas gracias por compartirnos toda esta información y allá nos vemos.
14: Allá nos vemos, muchas gracias.
13: Allá nos vemos.
0: Miles de personas aprovechan las jornadas notariales para hacer trámites como testamentos, escrituras y regulación patrimonial a costos accesibles. Estas campañas buscan dar más certeza jurídica a las familias mexicanas.
1: Y para entender cómo funcionan estos programas, sus beneficios y por qué es importante mantener nuestros documentos en regla, hoy tenemos con nosotros al licenciado Fernando Dávila Rebollar, especialista en materia notarial. Licenciado, bienvenido a la Hora Nacional.
12: Muchas gracias por esta invitación y aprovechar este espacio con su distinguido público. Efectivamente, como bien señalas, es una tradición realmente en la actividad notarial en la Ciudad de México, siempre estar presente en todo lo que es el apoyo a la población en todo lo que son sus necesidades. Y una de ellas básicamente pues es en el aspecto patrimonial. Está por demás reconocido que bueno, pues prácticamente el tener su propiedad, su patrimonio, aspirar a tener debidamente un pedazo de patria, como dicen, y debidamente formalizado y escriturado. La cereza en el pastel de cualquier adquisición de cualquier inmueble, digamos, es la escritura pública. Ella es necesario, es importante, es el título de propiedad. Con base en ello se inscribe al dueño en el registro público de la propiedad previo pago de los impuestos y pasando por un procedimiento de desescrituración. La intervención del notario es importante porque precisamente la labor del notario es verificar que quien adquiere un inmueble lo está haciendo de quien a su vez debidamente es dueño, propietario, y que el inmueble precisamente cumple con todos esos requisitos, principalmente que el registro público de la propiedad todo esté en orden y sea una propiedad perfectamente regularizada, por decir así, y pues garantizar a quien va adquirir que tanto esfuerzo implica, tanto sudor implica tener una propiedad, hacerlo correctamente. Efectivamente, el tema de la escrituración siempre, de alguna manera, pues ha implicado un costo. De tal manera que en la Ciudad de México, todo el que quiere escriturar en la Ciudad de México un inmueble, tiene beneficios fiscales muy importantes. Es decir, se simplifica en el sentido de que, por ejemplo, no se requiere tener un avalúo para escriturar, que eso siempre representa un costo importante.
13: Sí.
12: ¿Por qué? Porque la base para el pago de todos los impuestos, derechos de registro y cálculo de honorarios, va a ser el valor catastral que venga en la boleta señalada. En la propia ley se establecen los rangos de valores catastrales. En estos artículos se establece pues un tabulador. Hay tablas que dependiendo del valor catastral, de un valor mínimo a un valor máximo, si tu boleta catastral señala ese valor, vas a tener derecho a este beneficio de jornada notarial. Y que los descuentos pueden ir desde el, gradualmente vienen del 10, 20 hasta el 60, y en algunos casos, tratándose de herencias, que ese siempre ha sido un tema de las escrituraciones por herencias, se detectó que pues muchas veces la falta de regularización de los inmuebles venían de herencias, Javier.
1: Sí,
12: de
1: sí.
12: Que efectivamente dicen, no, pues este,
1: parece que es fácil que le hereden a uno, pero sí, realmente no lo es.
0: Sí, es bien
1: y es caro.
12: El costo, ¿no? La gente decía, pero ¿cómo? Si es la propiedad donde siempre he vivido.
1: Sí, claro.
12: ¿Por qué si mi papá murió ahora tengo que pagar? Bueno, pues es un concepto que ahí está en la ley. Pero afortunadamente, con jornadas notariales hay un capítulo especial para sucesiones. Y en el caso de sucesiones, hay otros rangos de valor, pero los descuentos pueden ser hasta del 80%.
1: Y buenísimos.
12: Entonces, fíjate, entonces, no tienes que pagar en la avalúo. Pagas con base en el valor catastral y aparte el resultado con una reducción de hasta el 80%.
1: Ah, no.
12: Sobre todo también fomentar que gran medida la irregularidad en las propiedades se debe a de que vienen de sucesiones y se deja. El notario de Ciudad de México tiene una tradición de servicio a la ciudadanía. No cobra por asesorías, por gente que vaya y pregunte qué puede hacer para escriturar. Entonces, el tema de estos dos artículos, estas adiciones a la jornada notarial, tienen esa finalidad. Los requisitos muy sencillos, insisto, basado en tu boleta predial vigente, dependiendo del valor catastral, vas a tener derecho a beneficios. Tienes que ir con el notario al que te corresponda, de tu preferencia, y le debes de llevar simplemente la escritura, la boleta, tu identificación vas a llenar un formato. El notario te va a ayudar. El notario prácticamente no tomes nota necesariamente de muchas cosas. Mientras tengas tu título, tu boleta de predial, ve a ver al notario, te va a decir si entras en jornada notarial y él se va a encargar, conoce los procedimientos. Pero en general, acérquense con su notario o al Colegio de Notarios de la Ciudad de México. Agradezco muchísimo esta oportunidad a la Hora Nacional y a ustedes por este espacio.
0: Mil gracias, gracias a usted, licenciado, de verdad. Gracias. Acérquense a su notario, ya saben, todas las preguntas se contestan gratis. Y quédense con nosotros. ¿A dónde van? Esto es la Hora Nacional.
1: Acérquense a la Hora Nacional.
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0: El cambio climático y la contaminación son cada vez más visibles y más preocupantes. Y por eso, cuidar el medio ambiente tiene que ser una tarea de todas y todos. Por lo mismo, fechas como el Día Mundial del Medio Ambiente nos ayudan a pensar en nuestras acciones diarias y también en sus consecuencias.
1: Y además, esta semana también se conmemora el Día Mundial de la Bicicleta, una alternativa de movilidad mucho más sustentable. Y como en nuestro país se impulsan proyectos como Línea, una iniciativa de energía limpia, hoy queremos hablar sobre por qué es tan importante cuidar nuestro planeta. Para esto nos acompaña nuestro colaborador, Eric Ortiz. Eric, bienvenido una vez más a la Hora Nacional.
16: Un gusto una vez más acompañándoles aquí a todos ustedes y a quienes nos ven en casita esta noche.
0: ¿Cuáles son las acciones más sencillas que realmente nos pueden ayudar a cuidar el medio ambiente?
16: Las fundamentales sería primero la educación de los datos. Implementarla a través de los municipios. Aquellos municipios que son capaces de medir su gasto de energía y su gasto de agua son municipios capaces de cumplir con metas internacionales. Otras metas serían, como personas, lo que podemos nosotros realizar es el consumo local, que quizá es un tema que ya se escucha muy trillado por algunas campañas, pero es algo muy importante porque nosotros, al consumir local, lo que estamos realizando es estamos reduciendo nuestra emisión transfronteriza de contaminantes. Y la tercera sería que en nuestros hogares tratemos de ir adaptando nuevas tecnologías con energía limpia, adquirir aparatos electrónicos que cumplan con los estándares internacionales, ¿no?, del ahorro de energía y sobre todo medir nuestros consumos y gastos de agua, de luz y de gas.
1: Oye, Eric, ¿y estas pequeñas acciones, pero que son hechas por muchísimas personas, qué impacto tienen?
16: Hay un dato muy importante y contundente. La Organización Mundial Meteorológica ha dicho que el planeta sigue rompiendo récords en el alza del calentamiento global. Lo que ha hecho el mundo ante esta situación es crear el Acuerdo de París, conformado por más de 200 países, en el cual se incluye México. Y en este se han comprometido a que el planeta no alcance el 1.5 grados de temperatura. Y esto es algo muy importante para nosotros como país, porque según datos de la OCDE y del Banco Mundial, en nuestro país es propenso a fenómenos hidrometeorológicos. Y esto no solamente tiene una implicación ecológica, también tiene una repercusión económica en nuestro desarrollo si es que nosotros no tenemos una resiliencia climática y adaptamos nuestras infraestructuras ahora que estamos a tiempo.
0: Oye, Eric, aprovechando que también se celebra el Día Mundial de la Bicicleta, ¿crees que el uso de la bicicleta pueda generar un impacto positivo en las ciudades y en nuestra salud?
16: Si nosotros vemos ejemplos como el de Países Bajos, que han sido uno de los países que ha implementado este tipo de acciones, se pueden dar cuenta que las calles han empezado a cambiar, los ríos, la naturaleza se empieza a ver diferente, pero también el hecho de nuestra salud, ¿no? Al tener otro tipo de movilidad, incluso en las emociones, nos beneficiaría muchísimo, tanto en la salud como en nuestro entorno y el medio ambiente.
1: ¿Cómo podemos crear mayor conciencia ambiental desde nuestra casa y en nuestra comunidad o a nivel comunidad?
16: Cuando pensamos en el mundo y en los tratados internacionales, creemos que solamente se firman en una mesa en Suiza o en Alemania o en algún país lejano. Pero la realidad es que esto toma relevancia cuando lo ejecutamos en nuestras calles, cuando lo ejecutamos en nuestras casas, con el manejo de los residuos, ¿no? Cómo separamos la basura, cómo nosotros, si no necesitamos tantos focos en la casa, pues prendemos solamente los que necesitamos. Al momento de bañarnos, pues reciclar el agua, que no se desperdicie, ¿no? Yo creo que con pequeñas acciones nosotros podemos lograr que haya cambios muy significativos en nuestro entorno y sobre todo en el cuidado de nuestro medio ambiente. ambiente. Recordemos que el medio ambiente no conoce fronteras ni ideologías, conoce soluciones técnicas, y yo creo que el día de hoy lo que tenemos que hacer es cuidar nuestro entorno.
1: Así es. Eric Ortiz, una vez más, muchísimas gracias por acompañarnos aquí en La Hora Nacional, y también a ustedes, muchísimas gracias por acompañarnos.
17: Hola, ¿qué tal? Mi nombre es Cecilia Rivera Martínez, Tafate y Momo García. La siguiente canción que vamos a compartir con ustedes se titula Tu Voz. Estamos en La Hora Nacional.

0: En su libro autobiográfico Vivir para contarla, Octavio Paz dijo lo siguiente: la vida no es lo que uno vivió, sino lo que uno recuerda y cómo lo recuerda para contarlo. Y con esta frase terminamos la primera parte de esta Hora Nacional.
1: Antes de ir a una pausa, queremos mandarle saludos a todas y todos los que nos escriben cada semana. Hoy van para Rolando Hernán Pérez, Rafael Vázquez Castro, Francisco Segura y Raúl Robles en Fresnillo, Zacatecas.
0: También para Betty Nav en Zultepec, Estado de México, Alicia BFG, Cecilio Godínez en Dolores Hidalgo en Guanajuato, Gabriel Dávila en Torreón, Coahuila y Saúl Basilio.
1: Y otros para Verónica Muñoz Centeno, José Luis Hernández Álvarez y Paloma Espinosa, que nos platicó que escucha a la Hora Nacional desde que estaba en la primaria.
0: Ah, qué buena onda.
1: Sí, le mandamos un abrazo.
0: Por eso le he ido también la vida, desde chiquita.
1: Mira, nomás. ¿Mm?
0: Bueno, pues muchísimas gracias por escribirnos, por escucharnos y por ser parte de esta comunidad. Recuerden que estamos en YouTube, Facebook, Instagram, TikTok, X y Spotify.
1: También nos pueden contactar en el número 55-34-83-42-39 o mandarnos un correo electrónico a la dirección lahoranacional@segob.gob.mx. Que tengan muy buenas noches y muy bonita semana.
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3: Hoy es el Día Mundial sin Tabaco y el lema de este año es: desenmascaremos su atractivo, combatamos la adicción al tabaco y a la nicotina. Y es que, a partir de la influencia que estas sustancias tienen en el deterioro de la salud, aunado a los nuevos dispositivos, en apariencia inocentes, como el vape, es una realidad urgente comenzar por la prevención.
4: Hola, ¿qué tal? Mi nombre es Sergio Amezco y hoy vengo a hablarte de un lugar maravilloso que me transformó la vida, que me cambió por completo la forma de pensar y sobre todo mis emociones, validarlas. Este lugar se llama Aliento de Fortaleza, es un grupo de autoayuda que se encarga en el tema de la salud emocional, pero también acerca de las adicciones. Hoy en día, si tú le preguntas a las personas cuántas adicciones conocen, 3, alcohol, droga o tabaquismo. Y déjame decirte que mientras tú no resuelvas este asunto con papá o mamá, vas a buscar cualquier cosa para llenar este vacío. Este vacío de amor, este vacío de comprensión, de tolerancia o de respeto, y se puede convertir en una adicción justamente. Entonces, nosotros como grupo de autoayuda estamos para escucharte, para canalizarte, para sanarte, sobre todo para darte a ti el reconocimiento que hoy necesitamos. Hoy en día las personas necesitamos escuchar las cosas buenas que hemos hecho, porque constantemente estamos con esta información negativa: no puedo, no lo voy a lograr. No, sí, lo vas a lograr, sí vas a poder hacerlo. Tenemos 2 ramas, la primera es para adultos, 15 años en adelante, y menores de 15 años con un campamento increíble, alberca, casas de campaña, fogatas, todo esto es unificación familiar. Y lo que más implementamos es la comunicación, que nos interesa mucho que hoy adultos y niños comuniquen. La rama de adultos mayores de 15 años tiene mucho que ver con la sanación. Hacemos actividades sanando al niño interior, codependencia, dependencia, si una cuestión adictiva, pues hablamos acerca de eso. Los talleres lo hacemos en lugares abiertos. Buscamos siempre un parque, buscamos un lugar donde conectar también con la naturaleza, porque pues también ayuda mucho a sanarnos, ¿no? Ver ayuda muchísimo a sanarnos. Y como adultos, los lunes, miércoles y viernes asistimos para poder darle este seguimiento que necesitamos, ¿no? No nos sanamos todos en una terapia, necesitamos terapia. Y Aliento de Fortaleza tiene 10 años. Entonces, tiene 10 años que voy a terapia, no se acaba esto apenas comienza. Y si tú crees que lo que te dice a veces las redes sociales, que luego te venden la idea de que ve a tal lugar porque te vas a sanar y no sé qué, déjame decirte que no. Tienes que sanar contigo, tienes que hacerte un chapuzón contigo mismo, saber que sí, saber que no, y bueno, esto es lo que trabajamos con los adultos, justamente. Y con los menores de 15 años, que son las infancias, este campamento que mira, de verdad es que para mí es maravilloso, porque conectas con tu niño interior, tú como adulto, apoyando. La dinámica, ¿cuál es? Ayudar a los niños a que hablen, a que expresen cualquier tipo de emoción. Y que obviamente papá y mamá pues tienen que asistir al campamento para poder ellos tener este lazo de amor, que ya lo tienen, pero que es muy necesario activarlo, ¿no? Activar la comunicación. Tiene la alberca, la casa de campaña, la fogata, hay un área de discoteca, ¿no? Tiene un área muy bonita donde bailan los niños con los papás. Y ver esta dinámica de cómo comunica adulto-niño es bien interesante. Porque también hay una actividad ahí adentro que se llama Papá y Mamá Presentes. Entonces, esta actividad está muy, muy interesante porque te hace a ti recordar el por qué trajiste niños al mundo. El por qué tú decidiste ser papá. Y obviamente, pues los niños se divierten, corren, van, vienen, y con ellos hablamos acerca del cuidado del cuerpo, que creo que es la cosa más importante que puede existir el día de hoy, hablar con ellos acerca de cuidarse, de hablar, y pues obviamente el día domingo, que es el día que le damos con todo, es un rally que se realiza. Así que busca ayuda, somos Aliento de Fortaleza, estamos como en Facebook, como Aliento de Fortaleza, y 961-204-1572 para brindarte toda la información que quieras acerca de lo que hoy estamos realizando. Y recuerda, hablar sana el alma. No te puedes perder todo esto a través de nuestras redes sociales, que puedes contactarnos y que puedes ver todo esto que hemos hecho durante estos 10 años.
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3: Al contacto con la naturaleza, se reavivan las alegrías. Este oxígeno tan puro y sanador nos permite retomar la cotidianidad con energías renovadas. Fue un buen atino venir a Cerro Pelón Explorer. Nuestro estado es un gigante de la biodiversidad, un rastro de selva, de misticismo y aventura que nunca deja de sorprendernos. Y en esta ocasión, en Chiapas, en la Hora Nacional, queremos llevarlos a la costa de Chiapas, pero no a la playa tradicional, sino a las alturas de un proyecto que está transformando la forma de vivir el turismo sustentable en Tonalá. Y en esta ocasión, para platicarnos de adrenalina, de conservación y los impresionantes paisajes de Cerro Pelón Explore, hoy nos acompaña en cabina su director y fundador, el especialista Francisco Diche García. Bienvenido a Chiapas en la Hora Nacional.
5: Un placer estar aquí con ustedes.
3: Gracias por esta oportunidad de charla, porque es un honor tenerte en esta ocasión para darnos alternativas a todas y a todos de quienes nos escuchan principalmente. Platiquemos un poco sobre el origen de la aventura, Francisco. Cuando pensamos en Tonalá, lo primero que nos viene a la mente, pues, es el mar y los mariscos. ¿Cómo nace la idea de voltear hacia la montaña y crear un proyecto de aventura como Cerro Pelón Explorer.
5: Precisamente surge de una corazonada, pensar que le hacía falta algo a Tonalá, ¿no? Dejar un poquito de lado lo que es el sol y playa, que pues es muy agradable también y sabroso, claro. Pensamos en este proyecto por varias situaciones, sobre todo la conservación natural, tanto de fauna, flora, también para hacer como una actividad precisamente que al momento de disfrutar, con ese disfrute puedas ir cuidando, puedas ir conociendo y puedas ir valorando estas nuevas costumbres, que es cuidar la fauna, estar en contacto directo con la naturaleza y hacernos más sostenibles mediante la aventura.
3: Y en este caso, platiquemos y pongamos el acento radiofónico en la experiencia en este cerro. Para toda la gente que nos está escuchando en estos momentos en los diferentes municipios del estado, cuéntanos qué actividades y retos de adrenalina se pueden vivir al visitar este lugar.
5: Por las condiciones geológicas del lugar, decidimos hacer una escalada deportiva en modalidad vía ferrata. ¿Qué es esto? Es un itinerario que lo realizamos en la montaña, en la roca principalmente, donde nos vamos apoyando de metales, puentes colgantes, tirolesas, hasta llegar a la cima Piedra La Fortaleza, desde donde tenemos una vista hacia el horizonte y hacia el ecosistema de manglares, el mar Pacífico. Quisimos hacerlo un poco interactivo, adaptándole los puentes colgantes, de un puente tibetano, un puente oscilante y uno que es un cable de equilibrio, que te hacen experimentar demasiada adrenalina y lo hacen a su vez divertido.
3: Un toque de este proyecto es el respeto a la naturaleza y lo comentábamos al inicio. ¿De qué manera Cerro Pelón Explore equilibra la llegada de turistas con la conservación de la flora y fauna local de Tonalá?
5: Sí, en el sentido de que les hacemos pasar más conciencia a los visitantes, incluso a la comunidad local, porque anteriormente se ingresaba a cazar, se llevaban los animalitos. Entonces, con nuestra llegada decidimos hacer que estas personas de nuestra comunidad tuvieran más valor por los animales y encontrar en el turismo sustentable otra manera de ingresos para la propia comunidad, respetando esas mismas especies del lugar en beneficio de ellos, pues con esta, las visitas y la, se genera un poco de recurso para que ya la comunidad viva a partir de ello y preservar la naturaleza, que es lo que tanto nos da en la vida.
3: El turismo comunitario, como bien apuntas, es vital hoy en día y más para los pobladores de toda esa región. ¿Cómo ha involucrado este proyecto a las familias y principalmente también a los jóvenes de la región? ¿Y de qué manera se beneficia la economía local? ¿Cómo se fortalece?
5: Sí, se llega a fortalecer principalmente porque con la llegada de visitantes, pues ya la comunidad obtiene recursos a partir de ello, desde que te venden un agua, pudiera ser que prestan servicios como la lancha, el transporte de la lancha, la motito que te lleva hasta el lugar, las frituras que te llegan a vender, hacer como una economía circular que ellos mismos aprovechan de la visita de los visitantes, y pues es ahí donde los involucra. Incluso hay gente que realiza sus memelitas, entonces ellos van, muestran eso al visitante y el visitante pues se va satisfecho de que probó una memelita hecha a mano con esa costumbre que tenemos allá, ¿no?
3: Puntualicemos, Francisco, en esta ocasión la seguridad y la accesibilidad de esta experiencia llena de magia y de mucha adrenalina. A veces la palabra aventura asusta a pocos o a algunos. ¿Y qué medidas de seguridad implementan y qué tan preparados deben estar los visitantes? ¿Es un destino apto también para toda la familia?
5: Sí, puede ser para toda la familia, principalmente el senderismo, el kayak y la actividad de tirolesa. Desde niños de 5 o 6 años pueden utilizarla. Ya lo que te requiere un poquito más de exigencia es la escalada en vía ferrata, ya que contamos con puentes de demasiada adrenalina, en donde a lo mejor si ya necesitas una estatura promedio, el 1.20, 1.40, que con eso ya puedes realizar la actividad. Sin embargo, planeamos estrategias para poder llevar a los más pequeños, a lo mejor con una polea. Y bueno, hablando de seguridad, para realizar la actividad usamos un arnés de seguridad con dos líneas de vida, casco y guantes. Entonces, para llevarlos totalmente cuidados. Y el acceso, pues, es facilísimo. Estamos al borde de la carretera, en el kilómetro 8.3 de la carretera Tres Picos a Mojarras. Y estamos súper a pie de carretera.
6: ¿Tienen redes sociales, medios de comunicación para tener más información sobre este proyecto que ya está echado a andar?
5: Sí, tenemos nuestro Instagram, Facebook, TikTok. Nos encuentran como Cerro Pelón Explore. Ahí vienen los números de contacto. Para llegar a nuestro lugar, todo es a medio de reservación. De preferencia, por lo menos 2 o 3 días antes que se pongan en contacto con nosotros, y ahí con gusto los recibimos.
6: Chiapas definitivamente tiene un potencial enorme, y en ese sentido, desde Trinchera, Francisco, ¿cuál es el siguiente paso para consolidar a la costa chiapaneca como un referente del ecoturismo a nivel nacional e internacional?
5: Pues el siguiente paso es a través de nuestras visitas, ¿no? La verdad que ellos nos recomiendan de boca en boca abrir estos espacios como el de hoy. Pues estoy muy agradecido y me siento halagado, y pues con todo el gusto de estar aquí. Y esta apertura pues no es siempre, ¿no? Y es donde yo puedo agradecer, porque gracias a estos espacios ya podemos hablar de nuestro lugar y que nos conozcan, que no les dé miedo, vengan para acá y son bienvenidos todos.
6: Sin duda, una invitación abierta a romper la rutina, calzarse los tenis y evidentemente descubrir ese Chiapas indómito que nos espera allá en Tonalá, Chiapas. Francisco Dichi García, muchísimas gracias por acompañarnos hoy en Chiapas en la Hora Nacional, por contagiarnos por esa pasión por nuestra tierra y sobre todo por liderar proyectos que ponen en alto el nombre de nuestro estado. Así que esta es tu casa siempre. Gracias por estar aquí.
5: Muchísimas gracias a ti. Gracias.
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3: Jorge Macías nació en Villaflores, Chiapas.
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3: Y en reconocimiento a su legado musical de gran difusión popular, se otorga la Presea Jorge Macías, que en días pasados fue concedido al doctor David Sánchez Guillén. Amigas y amigos de Chiapas en la Hora Nacional, en este espacio nos encanta reconocer y visibilizar a las mujeres y hombres que con su trabajo y talento enaltecen el nombre de nuestro estado de Chiapas. Hoy tenemos el gusto de conversar con el doctor David Sánchez Guillén, distinguido recientemente con la medalla Jorge Macías Nube Viajera de Chiapas, un reconocimiento que celebra no solo su trayectoria artística y profesional, sino también su compromiso social, su labor filantrópica y sus aportaciones en el ámbito científico. Originario de la colonia Jesús María Garza en Villaflores, el doctor Sánchez Guillén se ha consolidado como una figura integral que deja huella en la cultura y en la sociedad chiapaneca. Bienvenido.
8: Muchas gracias, Juan Carlos, gracias.
3: Doctor David, ¿qué significado tiene para usted recibir la medalla Jorge Macías Nube Viajera de Chiapas?
8: Bueno, realmente es un alto honor que me confiere, o que me confiere en este caso, la Asociación de Autores y Compositores de Chiapas, el Consejo Estatal para la Cultura y las Artes de Chiapas, el Congreso del Estado y la Sociedad de Autores y Compositores de México. Es un privilegio para mí haber recibido esta medalla.
3: ¿Qué emociones vivió al recibir este reconocimiento en una fecha tan especial, en el marco del natalicio del cantautor chiapaneco Jorge Macías?
8: Muchísimas emociones. La emoción más grande es que esta medalla lleva el nombre del maestro Jorge Macías, un destacado compositor y además un compositor chiapaneco, orgullosamente de Villaflores, y además es uno de los mejores compositores que ha tenido México, el maestro Jorge Macías. Entonces, para mí es un gran privilegio eso, y además me llena de emoción y de gusto, estoy disfrutando estos días, la verdad, este reconocimiento. Y también me dio mucho gusto ver a la esposa del maestro Macías en el evento, y eso fue muy importante para mí.
6: A lo largo de su trayectoria, ha destacado en distintos ámbitos, desde la ciencia hasta la labor social. ¿Cómo ha logrado equilibrar estas facetas de su vida profesional y humana?
8: Bueno, realmente, así es, efectivamente, desde el año 2008 iniciamos un proyecto que se llama Musicoterapia y Radio Hospital, donde usamos la música y la comunicación afectiva, que es lo que ustedes hacen realmente, eso es comunicación afectiva, la hemos aplicado a nivel hospitalario con resultados fabulosos. De hecho, logramos instalar una cabina de radio en el Hospital Gómez Maza. Y de hecho es la única a nivel nacional, estamos por reactivarla ahorita, pero realmente hemos hecho programas dentro de un hospital dirigido a los pacientes, y eso, lo bonito de esto es que tiene un impacto terapéutico global, porque también llega a oídos del médico, de la enfermera, pero también del personal de limpieza, ahora sí que de los pacientes y de los familiares, ¿no? Ese es el objetivo de este proyecto.
6: Bastante interesante.
8: Gracias.
6: ¿Qué papel considera que tiene la cultura, el arte y la ciencia en la transformación social de Chiapas?
8: Tiene mucho, juega un papel muy importante, porque de la cultura se desprende prácticamente todo. Entre más trabajos de emprendimientos, inclusive culturales o emprendimientos sociales, existan, pues más posibilidades de impacto social hay. Y de hecho, yo creo que lo más bonito que veo en todo esto es que hay muchos jóvenes actualmente que están trabajando muchísimos proyectos y que van trabajando con toda la fuerza aquí en Chiapas, y eso me da mucho gusto, porque sé que en muy poco tiempo, a mediano y largo plazo, van a haber resultados fabulosos.
6: Como orgulloso frailescano chiapaneco, oriundo de Jesús María Garza, ¿qué mensaje le gustaría compartir a las nuevas generaciones chiapanecas que sueñan, evidentemente, con aportar algo importante a su comunidad?
8: Creo que hay algo muy importante. Todos necesitamos de una manera de vivir, ¿no? Financieramente hablando, pero yo siempre les pido, les suplico y además los invito a que dediquen por lo menos un poquito de su tiempo a la actividad social, que puede ser en el ámbito donde se estén desarrollando, ¿no? Un poquito de su tiempo, dedíquenlo un poquito cada semana o cada día, y verán que es una terapia también para uno mismo. Eso te fortalece, o sea, te hace crecer espiritualmente. Entonces creo que esa es la parte que nunca debemos olvidar: los principios de nuestras raíces, nuestro pueblo, nuestro Chiapas, la música, la cultura, el deporte, la pintura, la escultura. Hay mucho trabajo que hacer, hay que dedicar mucho de ese tiempo a nuestro pueblo, a Chiapas.
6: Después de este importante reconocimiento, ¿qué proyectos o metas personales y profesionales vienen para usted?
8: Bueno, uno de mis sueños más grandes, lógicamente, ha sido que me graben otros artistas, ¿no? Afortunadamente ahorita he tenido la fortuna de que me graben algunos grupos como Perla Colombiana, Rayito Colombiano, entre otros, Grupo Palomo, por ejemplo. Pero uno sigue soñando y quiere uno ver un poquito más al futuro, ¿no? Ahí están saliendo nuevos talentos, creo que por ahí está el camino, y es un privilegio para mí también que me graben esas canciones. Lógicamente, dentro de las canciones que escribo hay muchas canciones que tienen que ver con el contenido social, ¿no? Por ejemplo, Un Tren, que habla del tema de los migrantes, el amor a un hijo, Vida de Hospital, que habla también de la vida hospitalaria. O sea, siempre trato de ir involucrando ese tipo de temas porque son muy importantes para la sociedad.
6: Doctor David Sánchez Guillén, muchas gracias por esta oportunidad. Ha sido un gusto conocer más sobre su trayectoria, sobre su compromiso con la sociedad y este merecido reconocimiento que honra su trabajo y dedicación. Le deseamos mucho éxito en los proyectos que vienen y que continúe siendo inspiración para las y los chiapanecos.
8: Muchas gracias por el espacio y por la oportunidad.
3: Lamentablemente, Jorge Macías falleció el 25 de mayo de 2015. Es una gran iniciativa la entrega de esta presea en su nombre. Y por supuesto, reconocer a otros músicos que, como él, tienen grandes aportes a la historia musical de Chiapas. Me voy a dormir con uno de los éxitos más conocidos de Jorge Macías: Nube Viajera.

0: Y así concluye el día de nuestro viajero Juan Carlos Mundo. Gracias por acompañarnos en este recorrido sonoro por los caminos y rutas de Chiapas. No olvides que cada semana nuestro caminante te llevará a descubrir algo nuevo, porque Chiapas siempre tiene algo por contar. 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
1: Son las 10:58.
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3: Son las 11:05.

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3: Son las 11 con 15 minutos.
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11: Gabito Ballesteros y Jennifer López anuncian colaboración con el tema Sálvame Hoy, cuyo estreno está programado para el 29 de mayo. Y aunque todavía no se conocen detalles sobre el estreno o la temática de la canción, la noticia generó gran expectativa por reunir a dos artistas de mundos musicales distintos, el regional mexicano y el pop latino internacional. La colaboración marca otro paso importante en la carrera de Gabito Ballesteros, quien se ha consolidado como una de las figuras más fuertes de los corridos tumbados gracias a éxitos y colaboraciones con artistas como Peso Pluma, Natanael Cano, Junior H y J Balvin. La unión con Jennifer López también refleja el crecimiento global del género, que actualmente compite en popularidad con el reggaetón, el trap y el pop latino en plataformas digitales. Gael Valenzuela y Junior H hacen historia con miles de millones de reproducciones con el tema Y Lloro, interpretado por Junior H y escrito por Gael. Superó los 1,000,000,000 de reproducciones en Spotify, convirtiéndose en una de las canciones más exitosas e influyentes del género en los últimos años. Este logro confirma el impacto de su propuesta como compositor, destacando su capacidad para conectar emociones y experiencias con una audiencia cada vez más amplia. Además de su éxito como autor, Gael también continúa fortaleciendo su carrera como intérprete, pues fue el primer artista en integrarse a Sad Boys Records, sello liderado por Junior H, y junto a él alcanzó el puesto número uno en Billboard. Actualmente promociona temas como Mi Gata, Droga Letal y Cholo.
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14: Son las 11:30.
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6: Hola, hola, bienvenidos a un episodio más de Ya Oíste. Yo soy Génesis Aines Silva, su conductora el día de hoy. Y hoy vamos a hablar sobre un tema que poco se habla, pero que viven muchísimos hombres, que es la ginecomastia. Y para eso nos acompaña el día de hoy el doctor Manuel Alejandro Catalán Ruiz. Así que, doctor, pues le doy la bienvenida. Este es su espacio, con toda la confianza, para hablar sobre este tema tan, pues, poco común.
16: Muchas gracias, Génesis. Estoy muy contento y agradecido por la invitación. En efecto, es un tema bastante interesante, poco conocido, pero muy frecuente en los motivos de consulta en los niños adolescentes. Entonces, va a estar muy, muy, muy buena la plática y yo encantado de estar aquí contigo platicando.
6: Pues muchas gracias, y sí, definitivamente creo que es una, para empezar la palabra, le decía, ¿cómo se pronuncia? Ginecomastia, ginecomastia.
16: Sí, exacto, ginecomastia.
6: Ginecomastia, ok.
16: Es un poquito complicado, pero vamos a empezar, ¿te parece?, por definir ginecomastia.
6: Entonces, me encantaría.
16: Mira, ginecomastia básicamente es el crecimiento de la glándula mamaria en los hombres, ¿sale? Es una proliferación de este tejido mamario, y que básicamente puede ser uni o bilateral, ¿ok?
6: Ok.
16: ¿Por qué en los hombres? Porque pues en las mujeres ya sabemos que es la glándula mamaria, básicamente el pecho, pero los hombres no debería de desarrollarse. Por eso claro, se denomina, o el término es ginecomastia en los hombres. Es un motivo frecuente de consulta en los adolescentes, y esto tiene que ver por la fisiología. Hay diferentes tipos de ginecomastia. Hay una ginecomastia fisiológica y una ginecomastia, pues, patológica, que no debería de ocurrir.
6: Okay.
16: Entonces, existen tres picos donde se puede presentar esto. Hay una ginecomastia neonatal, es decir, ocurre en los bebitos, y esto, wow, es estimulado por los estrógenos y progestágenos maternos en útero. Es decir, a través de la placenta pasan estas hormonas y estimulan unos receptores que se encuentran en la glándula mamaria, por lo que en los primeros meses de vida los bebitos podrían tener un crecimiento de su pecho que se denomina como botón mamario.
6: Okay.
16: Eso es algo transitorio, va a desaparecer una vez que hay una caída de este estímulo hormonal cuando nacen, y no se resuelve sin ningún problema.
6: Okay.
16: Hay un segundo pico, que es la ginecomastia puberal, y básicamente ocurre en la etapa entre los 10 y los 14 años en los niños, ¿ok? Esto es estimulado porque una vez que empieza la pubertad de los niños, hay un incremento de los estrógenos, que también se producen en los hombres, también producimos estrógenos, que pueden sensibilizar los receptores también de la glándula. A medida que vamos avanzando en edad los hombres y nuestros niveles de testosterona se incrementan en su pico más alto, que llegan a ser hasta 30 veces mayor, es cuando se resuelve esta parte de la ginecomastia puberal. Es decir, también es algo transitorio, pero toma más tiempo, alrededor de 1 a 3 años, más o menos.
6: Pero no es algo definitivo, o sea, tiene que quitar.
16: Exactamente.
6: ¿Cómo saber que realmente, pues, es ginecomastia o no es por, a lo mejor, incremento de peso, por obesidad, o en dado caso es realmente algo malo?
16: Sí, eso que mencionas, Génesis, es muy importante. La ginecomastia puberal se presenta entre el 60 y el 90% de los adolescentes. Y lo primero va a ser definir si es ginecomastia o es algo que se llama como pseudo ginecomastia, que básicamente sería un incremento en el tejido adiposo, lipomastia, okay, o adipomastia. Esto es por, a lo mejor, las personas tienen un exceso de peso, el área del pecho tiende a concentrar mayor cantidad de tejido adiposo y da una apariencia como si fuera un crecimiento mamario.
6: Claro.
16: Entonces, por eso es muy importante la exploración. Los síntomas que presentan los niños por los que llegan a consulta, en caso de que sea una ginecomastia, el primer dato es un aumento de volumen. Se palpan una bolita, la bolita tiende a estar indurada, es una bolita indurada que ocurre por debajo de la areola y el pezón y les produce dolor. Es un dolor de tipo punzante, es intermitente, pero eso es lo que les llama la atención. En algunas ocasiones el mismo cambio de ropa, el roce de la ropa,
6: les molesta.
16: Les molesta, exactamente. Entonces le dicen a sus mamás, las mamás no las llevan a la consulta y entonces se preocupan porque dicen, ¿qué es lo que está pasando? Entonces puede ser una bolita solo en un lado del pecho, a veces es de los dos lados, y entonces es justamente donde se tiene que discernir. La adipomastia no se palpa indurada, la bolita realmente no está por debajo de la areola del pezón, sino que es una distribución más generalizada, digamos que es un crecimiento del pechito como más homogéneo,
0: okay.
16: El tejido se palpa laxo y no produce dolor, que serían dos o tres datos clínicos que diferenciarían a una ginecomastia de una adipomastia. Pero también algo que les llama la atención es que puede haber una asimetría, es decir, perdón, puede ser de un solo lado, y eso les llama la atención porque dicen, me creció la bolita de un solo lado, y generalmente cuando es adipomastia es bilateral, generalmente es como simétrico,
0: okay.
16: Y eso es algo también muy característico que se puede referir a la madre para que lo lleve al médico. Entonces esto es muy importante porque para los niños les genera mucha inseguridad,
0: sí.
16: El hecho de que empiecen con un crecimiento del pecho siendo niños. Se vuelve objeto de bullying en las escuelas.
0: Exacto.
16: Y genera, incluso los limita en algunas partes de su vida. Tengo pacientes que han dejado de hacer actividad física, por ejemplo, van a natación y no les gusta ya practicarla porque hay que quitarse la playera y sienten que su pecho tiene un aspecto que para ellos no es agradable, no es algo que sea normal, y dejan de hacer actividad física, dejan de ir, y entonces esto es muy importante también por cuestiones pues psicosociales para los niños, poderlos informar para poderlos tratar y orientar adecuadamente.
6: No, y en esa edad es muy importante porque creo que es donde de ahí pues son jóvenes, son adolescentes, la pubertad, lo que hablábamos hace ratito, que un simple comentario que a lo mejor para nosotros es exacto, un simple comentario, para ellos no. Entonces eso marca, y decíamos, tal vez la ginecomastia no puede ser tan grave a nivel físico, pero sí en la parte como psicológica. Y que le, o sea, siente inseguridad de su cuerpo, que le dé pena hacer ejercicio. Por ejemplo, usted, doctor, ¿qué le puede decir a un niño como de, yo te recomiendo que cada cierto tiempo hagas esto? ¿Cómo es la zona de autoexploración?
16: En el caso de la ginecomastia en los niños, casi siempre les digo que tienen que detectar si tienen alguna bolita siempre en la parte de alguno de sus pechos, porque empiezan con dolor, incluso ni siquiera pueden tener a lo mejor de forma inicial como tal un aumento de volumen. Entonces empiezan con una hipersensibilidad al cambio de ropa o dolor punzante, y es ahí donde yo les sugiero, pueden palpar justamente su pecho. La ginecomastia ocurre por debajo de la areola y el pezón, entonces si se palpan alguna bolita sería un punto como de alarma a detectar para que le comenten a sus padres. Pero sí, en general esta es la forma en la que se les comunica. Casi siempre todos los niños que presentan una ginecomastia entre los 10 a 14 años vuelven a tener otro pico entre los 15 y 16.
0: Ay.
16: Hasta un 33%, aunque se quite en ese momento, vuelven a estar estimulados. Entonces también les comunico para que no se espanten o no se frustren, y justamente lo que te comentaba, Génesis, tienen una caída después de que está su pico hormonal muy alto y estimula este crecimiento, se resuelve de forma transitoria.
0: Okay.
16: Entonces es comunicarle a los niños para que estén tranquilos.
6: Se nos acabó el tiempo, doctor, pero muchísimas gracias por habernos acompañado, por habernos quitado todas estas dudas, que no solamente fue a mí, fue a toda la gente que nos está escuchando del otro lado de la radio, de alguna plataforma, y nos vamos, así yo estoy, voy a investigar más.
16: Muy bien, muchísimas gracias a ti, Génesis, por la invitación, y yo encantado de platicar de estos temas para poder llegar a más gente y poderlos informar de la manera más segura.
6: Así es. Esperamos verlo en otro episodio, doctor.
16: Con mucho gusto.
6: Y gracias a todos los que se quedaron hasta este punto. Gracias por escucharnos, que se hayan resuelto algunas dudas, y que si tienen otras dudas, nos comenten, nos dejen sus comentarios. Nosotros siempre los estamos leyendo, los escuchamos para los próximos episodios. Nos vemos en el siguiente episodio. Yo soy Génesis Sainez Silva y nos acompañó el doctor. Muchas gracias.
16: Muchas gracias.
6: Nos vemos hasta pronto. Adiós.

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2: Son las 11 con 51 minutos.

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0: que las cuentas chinas esas.
1: Resulta que fue tendencia en redes que Juan de Dios no pasaba para el gasto.
0: Ah, ok. ¿Quién es la mujer tú?
1: Kenia Os.
0: Kenia Os.
1: Kenia Os cantó. Kenia Os. Kenia Os es la chute. La
0: metí. Ah, ella no tiene nada que ver ahí.
1: No, pero a su amiga le compuso. A todos los cucarachos. Porque así dice la canción, si tienes un cucaracho que no te da para el gasto,
0: así.
1: ¡Demándalo! Señora, ¿usted tiene un cucaracho en su casa? Échale ray.
0: Seguramente ya no está ahí, ¿no?
1: No, ya huyó. Es que, oye la letra, ahí te va, mira, oye.
0: Ahí va.
2: Parte.
0: Ahí.

0: Camioneta, casa, departamento y todos similares y conexos.
1: O sea, ¿desde cuándo las canciones empezaron a ser
0: pedradas?
1: Vivencias de cada de relación.
0: ¿Desde siempre, hijito?
1: No.
0: Todas las canciones
1: pero
0: son vivencias.
1: Menos antes le movían tantito, ahorita ya. O
0: sea, esta canción es una famosa copla. ¿Te acuerdas cuando coplaba Pedro Infante
1: sí,
0: con
1: sí, como no,
0: ¿es
1: sí,
0: eso?
1: Como no, sí, como, no.
0: Tú me echas una y yo te echo.
1: A partir de ya estos matrimonios más recientes, ¿no?
0: De la como generación de cristal.
1: Sí, que empezaron
0: con cualquier
1: ya
0: con cosa se quiebran.
1: Me pones una canción, yo te mando otra y así
0: sí,
1: estamos, ¿no?
0: Yo te la hago y tú me la
1: sí,
0: te la,
1: ¿eh? Yo te la
0: tú te la quieres, yo te la tengo. Claro. No, pero esa tendencia esta de Juan de Dios, que sí, era puro bla bla bla, que según le pagaba los 400,000 pesos y demostraron que era pura boca, pura ardilla.
1: Pero que no era mucho 400,000 pesos.
0: Pues es que, ¿y luego? El niño puro, pura cosa de marca.
1: Pero dime tú, 400,000 pesos para un niño.
0: Pues es que ellos ganan mucho.
1: No, ¿dónde va?
0: Dicen como es el sapo es la pedrada. A ver, ¿quién toca peta? Bueno.
1: A ver. Que por cierto tan necio, Inés.
0: ¡Ey! Deja de otro jodido.
1: Va a volver a marcar.
0: No, pero lo voy a descolgar, se chinga. Porque... no soy tu juguete como Juan de Dios. Oye, tengo un bloque de saludos por
1: venga,
0: ahí. El...
1: venga.
0: Carlos Avendaño anda escuchando el programa. Saludos, chicos, bendiciones. Rubén López Mejía. No sé si el Rubén está enamorado del cocorito o de la hormiga.
1: ¡Vamos!
0: Sí. Porque chinga, suena... que chinga. Mira, si no los escuchan es porque no están.
1: Sí,
0: o sea, ¿cómo les explico? O sea, ¿cómo les explico sí, que si no los oyen al aire claro, es porque dónde están? Es...
1: yo ni sé, o sea. Sí, su papá y su mamá no saben. Yo, o sea.
0: Yo la verdad, antes le tenía yo un chip instalado a la hormiga. Pero se lo desinstalé. La dejé libre como las gallinas, suelta. Así, suelta como las gallinas. Bueno, saludos a Diego Gutiérrez, que anda escuchando el nada que ver del Diego también.
1: ¿Y ahora?
0: Que el eléctrico diga ese que pite tu máquina. A ver, te doy chance tus 5 minutos. No,
1: ahí
0: otra
1: lo
0: vez
1: tienes, hijito. ¿Dónde? Ahí, efectos, ahí está.
0: ¿Pero
1: ahí
0: dónde?
1: Arriba, ahí,
0: ¿cómo búscale le digo?
1: Ahí debe decir por acá.
0: Pita que pita.
1: Maquinita.
0: Ah, aquí está, sonido de máquina, dice. Pero ¿de qué de las tortillas? Bueno, para los cruzazuleños y albañiles,
1: ¿qué?
0: Ahí les va sus pitidos. Míralo. Se sienten pavorreales los hijos de la mazorca. Chulo el trenesote. Ay, no, de veras.
1: De los que echaban harto humo antes, fíjate.
0: El eléctrico Niga dice que pite tu máquina. Pita que pita. ¿Ya? ¿Satisfacidos?
1: Ya, quedaron tranquilos.
0: Ah, bueno, ya.
1: ¿Ya
0: están satisfacidos? Bueno. Chilango, el pollo es un cucaracho, dice.
1: Ándale.
0: ¡Oh! ¿Sabe algo? Achú, dile pero achú.
1: Sí, hola.
0: Hola, Crayola. Hola, Crayola, ¿cómo estás, Chilango? Órale, Araceli, saludos, pandita hermoso. Ay, gracias, Araceli. Desde Raimundo Enríquez. Su besito, ya está, gracias,
1: pero
0: amiga.
1: Después cuando fui hermosillo.
0: Por aquí, ¿por qué borran los mensajes? A ver, ¿por qué? ¿Qué dice? No se borran los mensajes.
1: No se arrepientan, chicos.
0: Bueno, saludos a Luis Alberto. Por acá, saludos al programa desde Monterrey, Nuevo León. ¡Tú!
1: Ay.
0: ¡Qué bonito! Hasta allá, míralo.
1: Sí, un cabrito asado nos mandaran.
0: Órale, vientos, Saludos al pollo, el pandita. Saludos de parte de Luis Alberto. Muchas gracias.
1: Gracias.
0: Javier Galvez dice que anda en la cortación del mango. Órale, Javier.
1: ¿Todavía hay mango?
0: Sí, claro.
1: Oye, estaba viendo ahorita que salí tantito. ¿Se nubló?
0: Sí, se nubló.
1: ¿Va a llover, pandita?
0: Qué bueno que llueva.
1: Yeah.
0: Un minuto para que empiece a llover, dice aquí. ¿Sí?
1: ¿Cómo?
0: Mira. Un minuto para que comience la lluvia.
1: ¿Y tú le crees?
0: Sí, le creo.
1: Como dijo aquel, ni a Liracheta le creía yo.
0: Aquí dice, mira, un minuto para que empiece.
1: Oye, sí. ¿Cuánto de porcentaje? ¿80?
0: A ver, ahorita te digo.
1: Si está arriba de 80, sí.
0: 41.
1: No, no va a llover.
0: ¿No va a llover? ¿Será?
1: No.
0: ¿Será que no, no le creo? No, mira, no, Esma ya está chispeando ahí, dice, mira. Mira, está chispeando.
1: Oye, sí, ¿no?
0: Está chispeando, aquí dice, mira.
1: Sale hasta con su sombrillita ahí.
0: Sí, chile, la hormiguita. Con su sombrilla. Es que va la hormiga con su paraguas. Ahí está, mira, está chispeando.
1: Sí.
0: Ahí está, mira.
1: Ah, ya, sí, sí.
0: Chispea que chispea.
1: ¿A las 4 cómo estará? ¿Qué lado que
0: a las
1: yo?
0: 4 de la tarde, nada, seco. Nada, seco. 11% que llueva. Nada, sí. O sea, ahorita sí, mira, va a chispear.
1: No, que va a llover.
0: Va a chispear.
1: No, se hace un calorón de los mil diablos allá afuera.
0: Bueno, la temperatura sí está elevadita, 35 con sensación de 41. Pues como. No,
1: ¿qué va a estar lloviendo?
0: Puede más el sol que la lluvia. La verdad que sí.
1: No,
0: pero
1: llueve,
0: si dicen,
1: no llueve.
0: Llueve aproximadamente en un minuto y se comienza la lluvia. Señora, ver, saque su paraguas.
1: Vea el conteo.
0: Como aquel señor allá sacó a quemar su basura.
2: ¿Qué?
0: ¿Te acuerdas de ese, no?
2: ¿Cómo?
0: Oye, sí, fue todo un caso. Bueno, por acá, gracias Machín, gracias Panda. Me alegras más el día, bien relax. Gracias Machín, te voy a dar tu
1: Machín.
0: Beso. Te voy a su beso al Machín.
1: Beso de compadre.
0: No importa que tiene. Dicen que el chilango no pasa la pensión de sus tres queridas.
1: Ah.
0: Y te creo. Y no es cuento, ¿eh?
1: Tómala.
0: Pero el chilango es Miami.
1: ¿Cómo?
2: ¿Qué?
0: Sí, el chilango es... El chilango de Miami. Sí, porque va a Miami, a Houston, a Florida.
1: Sí, a Dallas. A Dallas sobre todo.
0: Va a Dallas. Kevin, excelente tarde, animalitos. De la que buena pandita, pandita, pollo, Kevin de la Combi Hospital General. En sintonía del show, saludos y bendecido inicio de semana.
1: Saludos.
0: Va a llover porque ganó el Cruz Azul. Va a llover porque quiere. Porque quiere y porque puedo, dice. Rubén, saludos, pandita y pollo. Dice, ahí se mojan, órale pues. ¿Qué dice el chilango? Es que barrabasada.
1: Otro.
0: Réplicas.
3: No. Yo no paso pensión. A mí me pasan pensión. ¿Qué te pasa? Ay,
1: bueno,
3: que sale para tanta chela que tomo diario.
0: La pura verdura del caldo, ¿eh?
1: Tuvieras tan bueno.
0: Chilango, si no te conociera yo te creyera.
1: Este se siente el camote del cocido.
0: Se siente el último chorizo de la carnicería.
2: ¿Qué?
0: Deje mosqueado. ¿Qué dice el Rodrigo?
4: Feliz cumpleaños, pandita.
0: Ya pasó tu Rodri, mi cumpleaños, como hasta ahorita. Rodri, ya viene el otro.
1: Oye, Rodri, estás muy atrasado en noticia, hijito.
0: Que se ve que no tiene internet, ya estoy leyendo.
1: Le cayó el 20.
0: Ahora dice una lechita para escuchar el show de los animales. Y Yoki, te gusta la lechita, va.
1: Yeah.
0: Era su lechita, dice, vaquitas. Vitamina, calcio y proteína. Quiere estar bien el poli. Ahora pues, poli, saludos. ¿Qué crees, pollo? Preparados porque, ¿qué crees? Ya viene mi chingiriringi.
5: A ver, allá, otra vez.
0: ¿Ya te lo aprendiste?
1: Ay, más o menos, más o menos.
0: Hoy vamos a comenzar practicando el chingiriringi.
1: Okay.
0: Público querido.
1: Yeah.
0: ¿Quieren que los mandemos a la chingiriringi? Practiquen el chingiriringi porque ya lo tengo aquí. Vamos a escucharlo, a ver, Poli, va de nuevo, va de nuevo.
1: Échale.
0: Vale. Ay, agarra ritmo.
1: Es como duranguense.
0: ¿Ah?
1: Duranguense.
0: Duranguense, así. Como cascorbito.
1: Así.
0: Así mero. Va.
5: ¿Eso? ¿Sí salió? Ahí va, eso es.
0: Va de nuevo.
5: ¿Ya, Junior? ¿Ya se oye?
0: Sí, ya se oye.
5: Junior,
0: bueno, pues ahí está. Chingiriringi. Recuerden que es como el churri churri funfly. Si les dicen que no, chingiriringi.
1: A ver, ¿quién quiere hacer el chingiriringi?
0: Ya lo tenemos aquí.
1: Órale, venga.
0: Con todo el gusto. ¿Vas tú, no?
1: ¿Cómo?
0: Tú eres mi conejillo de India.
2: ¿Qué?
0: Siempre tú y toda mente tú. ¿Quién lo quiere hacer? Que me empiece a practicar el chingiriringi.
1: De una vez.
0: Que ganó el Cruz Azul, chingiriringi. El chingiriringi.
1: El otro es
0: No trague saliva.
1: Movidita, este es duranguense.
0: Duranguense.
1: Duranguense.
0: Pasito duranguense, sí. Chingiriringi.
1: Sí,
0: recuerden que el chingiriringi es para sacar y expulsar todo lo que ya no le sirve de su cuerpo.
1: Cabeceando.
0: Sí, es decir, si le está yendo mal en la vida, diga usted chingiriringi. Sí, con mucho gusto. Pero ahí va, mira, la versión donde ya no canta. Ahí va a entrar tú. Yo te digo, a ver. Sale, 3, 2, 1, sale.
1: Chingiriringi. ¿Así?
0: Sí. Ah. Va de nuevo. Va, 3, 2, 1.
1: Más o menos.
0: No, pero pues ¿cómo te explico?
1: Es que en el ahí me falla.
0: Es que tiene que ser como changuito. Si no, ¿para qué? Van a publicar la letra, Coqui, ahorita primero empecemos a ensayar y luego. Ya el Coqui ya se quiere bajar el calzón.
1: Ya. Márcale al Coqui.
0: A ver, Coqui ya está chingándome. No lo voy a marcar porque me va a ir aquí la señal. Coqui, ya te quiere bajar la truza y no hemos empezado a platicar. Espérate, Coqui. Estamos ensayando. Coqui, ¿qué entiendes por un ensayo? A ver, ¿qué se entiende?
1: Los primeros de prueba y error.
0: Sí, de prueba y error. Haz de cuenta que estamos enseñando el vals de la generación.
1: Así más o menos.
0: Coqui, inténtalo pues. El que lo quiere intentar así como lo dice el pollo, todo jodido,
1: sí,
0: pero háganlo.
1: Sí, va a estar difícil, porque es pura pista.
0: Pura pista.
1: Sí, ahí sí va a estar.
0: A ver, te voy a mandar la letra. Para que la hagas ya con la letra. A ver, te voy a mandar la letra porque ya la tengo.
1: Pero el conteo ahí es donde está la falla.
0: Hoy. Chingiriringui, chingiriringui, chingiriringui, pim, pam, pum, pam, pim. Mira. Fíjate nada más.

0: ¿Ya viste que sí está buena? A ver, te la voy a mandar. A ver, ahí está.
1: Échalo.
0: Nada más lo primero, porque donde dice hey Junior ya no.
1: Ya no.
0: No, porque sí, ¿con qué trabajo puedes lo primero? A ver ahí, ya.
1: Pim pim pam pam es.
0: Pim pim tam pum. Chin champú. Así como dice, chin chan, chin champú. ¿Les gusta mi chingiriringi o los mando la chingiriringi? Va de nuevo, a ver, pollo, vamos. Vamos contigo, ¿te parece?
1: Sí.
0: Inténtalo y como te salga, como te sepa, va. Sale.
1: ¿Repite?
0: ¿Ahí? Sí, pero son dos veces. O sea, cuando deje la primera, vuélvelo. O sea, son dos.
1: Okay.
0: Ahí vamos a poner en la hojita por dos. Va de nuevo, público, va de nuevo el pollo. A ver, va de nuevo, hijito, va de nuevo.
1: Ok.
0: Prepárate, Siente el ritmo, siente.
2: Yeah.
0: Sale. Órale, entrale.
1: Dingire, dingire, dingire, dingire, pim, pim, pam, pam. Dingire, dingire, dingire, dingire, pim, pam, pam.
0: ¿Viste? ¡Ah! Sí se puede.
2: Yeah.
0: Y el pollo pudo que no puedan hacer.
1: Hay que dejar pasar dos tiempos y otra vez el
0: sí, porque es el ritmo.
1: Ajá. Pim pam pam.
0: Ya te gustó, ¿va?
1: Eso
0: es. ¿Ya viste? ¿Ya vieron?
1: Ya te lo agarré. Ahí estamos.
0: ¿Ya vieron? Pues mañana ya les paso la letra, ese fue el ensayo y el error. Voy al corte.

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0: metalero.
1: Mira qué rap chingón, nena. ¿Eh?
2: ¿Cómo hace de G?
1: Eso. No, esta se llama Me Emparejé de G.
2: Oye, ayer estaba tratando de acordarme de esa rola. Mándamela por WhatsApp.
1: Te la mando ahorita. Sí, ya ya la tengo descargada para ti. Me Emparejé de G, de G, de G. De. Así verá. Oye, vamos con el show, pero antes de irnos al Basta Radio, por ahí tengo ya la publicación, mi queridísimo Pollo.
2: Ok.
1: Después del Basta, ¿qué crees que viene?
2: ¿Qué? ¿Qué sigue?
1: Chinguiriringui. Yeah. Hoy vamos a estrenar el Chinguiriringui oficial. Pidan la letra y participen porque ya la tenemos.
2: Ok.
1: En el siguiente bloque la vamos a publicar ahí en el estado de WhatsApp para que la descarguen. El okay. famoso screenshot. Le toman okay. captura a la pantalla y ya la tienen. Esa es la letra, no le vayan a cambiar nada.
2: Sí, va a ser como prueba y error porque estamos empezando mucho.
1: No, ayer fue la prueba y error. Ayer fue la prueba y error. Ayer fue la prueba y error, ya.
2: A nadie le sale ahorita, me incluyo.
1: Bueno, ayer te salió más o menos.
2: Más o menos.
1: Dos tripas te salió el día de ayer. O sea, bueno. jodido no estabas.
2: Ay, la verdad que sí quieran que lo hagan porque estaba chinguiriringui. El chilango.
1: Ya me la pidió.
2: Sí, ya, ya.
1: Dice, pásamela desde anoche, te la estoy pidiendo.
2: ¿Cómo?
1: Chilango, pero anoche. Anoche.
2: A ver,
1: anoche.
2: ¿Cómo está eso que desde anoche te la está pidiendo?
1: ¿Cómo? Chilango.
2: Ya se está exhibiendo aquí. ¿Cómo?
3: Atrapada.
1: Nos descubrieron. Malditos rayos. Oye, Manu, saludos a Rigo, ¿cómo se llama?
2: ¿A quién? Ah, Rodrigo. Ah. Rodrigo, Rodrigo.
1: Rodrigo, saludos al Rodrigo.
2: Si quiere su pollo, dice el Rodrigo, lo andamos.
1: Pues haga el Ricky Titique, Rodrigo.
2: Sí, Rodrigo, saludos.
1: Si lo hace Rodrigo, lo vas a tener, ya sabes que sí, ¿eh? Así que vayan pidiendo la letra, muchachos, por ahí ya la están pidiendo. Recuerden, el número en cabina para participar, ¿cuál es?
2: Es el 962-625-2767. No Ahora se confundan.
1: No.
2: Es el mismo número de WhatsApp y es el mismo número para marcar a cabina, así que no hay error ahí.
1: Okay.
2: Dos números. Es el mismo número para las dos cosas.
1: Así es. Bueno, vamos a lo que sigue.
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1: Perfecto, y vamos con la llamada telefónica, ya tenemos al cautivo o cautiva. Bueno.
2: A ver.
5: Bueno.
1: Hola, ¿quién habla?
5: Hola.
1: Sí, ¿quién Hola. Habla?
5: Fabiola
1: y esas ganas de la Fabiola.
2: ¿Qué tenés, pues, Fabiola?
1: Fabiola no es a la fuerza tampoco, ¿eh?
2: Sí.
1: ¿Te están obligando? Dímelo.
2: Sí.
5: No, nadie me está obligando.
1: Órale, pues. ¿Dónde me escuchas, Fabiola?
5: Aquí en la Colonia de los Reyes.
1: Perfecto. ¿Ya estás bien levantadita o todavía estás acostadita?
5: Sí, ya.
1: Sí, ya qué.
2: ¿Y qué?
1: Sí, ya qué, Fabiola.
5: ¿Vale?
1: Ya ves que no estás poniendo atención, Fabiola.
2: Fabiola, ¿nos escuchas fuerte y claro?
5: Sí,
1: bueno,
2: entonces, ¿por qué no contestas?
1: Sí.
2: Bueno,
1: Fabiola, ya sabe la regla del juego, ¿verdad?
5: Sí.
1: Ok, vamos comenzando, minuto 30 en cronómetro.
2: ¡Ay!
1: Por favor. Lo que va a tronar, que vaya de una vez.
2: De una vez que se despanturre.
1: Atención, recuerde, minuto 30 en cronómetro y empieza a correr el tiempo cuando yo termino la pregunta que el día de hoy es la siguiente, Pollo.
2: Ok.
1: Preparado, Fabiola versus Pollo, Pollo versus Fabiola.
2: Ok, ok.
1: Recuerden que el que gane por tiempo se va a llevar el regalo especial de Farmacias Heide, que consiste en ¿qué, pollo?
2: En una lonchera térmica con su correspondiente vaso en forma de cilindro y una vianda, lo que comúnmente se conoce como tupe.
1: Perfecto, vamos comenzando entonces. Repito, comienza el tiempo cuando termino la pregunta.
2: Ok.
1: Atención, Fabiola. Cosas que utilicen pilas con la A. Cosas que utilicen pilas con la letra A.
2: Ya empezamos mal.
5: La...
1: ¿En tres?
5: Alarma.
1: ¿Ah?
5: Alarma.
1: ¿Una alarma?
2: Oye, no se va.
1: Sí, ya
2: no expliques.
1: Ya, tranquila. Ya.
2: Un alajero. De esos que son con musicales.
1: Bueno. Con la B.
5: Las básculas digitales que usan batería.
1: Correcto.
2: Ay, espérate,
1: vamos bien,
2: las botargas que son de juguete usan batería.
1: ¿Cómo que no? No se vale mentir por convivir.
2: Bicicletas. Baterías tienen batería, ¿cómo no?
1: Correcto, con la C.
5: ¿Un control remoto? ¿Un control?
1: Correcto.
2: Ya vamos a empezar. Igual, carro.
1: Un carro de
2: pilas.
1: Correcto, con la D.
5: ¿Un dron?
1: Sí. Correcto. Vamos bien.
2: ¿Lo puedo decir?
1: A ver, ¿luego sería?
2: Un dildo.
1: ¡Ay, tú!
2: Pues sí, una batería.
1: Oye, pues el tuyo ocupa. Mira.
0: Atrapada.
2: Sí, es juguete, ¿no?
1: Con la E.
5: Con la...
1: Fernanda.
5: Con la extensión de...
2: Fabiola.
1: ¿Ah?
5: Un encendedor eléctrico.
1: No.
5: Estimulador eléctrico.
1: ¿En qué? ¿Qué se estimula?
5: Estimulador eléctrico.
1: Correcto.
2: ¿Qué es eso?
1: ¡Tiempo!
2: Se acabó el tiempo. ¿Qué es eso?
1: Y Fabiola te ganó. Con su estimulador. Vamos a ver qué le estimula.
2: ¿Qué es?
1: Pues yo siento que es lo mismo que el dildo, nomás que disfrazado. No. Yo digo. ¿A poco no, Fabiola? A ver, ¿qué es ese estimulador? No,
2: ¿qué es?
1: A ver, Fabiola, ¿qué es ese estimulador?
2: ¿Qué es eso de estimulador?
1: A ver.
5: Deseos de los femeninos.
1: ¿Qué? Ay, no. ¿Qué no será lo mismo que el dildo?
2: Sí.
5: No.
2: Bueno, ¿cuál es la diferencia, pues?
1: ¿Qué te estimula a ti ese estimulador que tienes ahí en tu cama ahora mismo? Fabiola.
5: No sé, es algo que envíe corriente, yo qué sé.
1: Sí.
5: Con pilas.
1: Pero bueno. Fabiola, ganadora del premio el día de hoy de Formato CD. Regálame tu nombre completo, por favorcito.
5: Karina Fabiola.
1: Ajá.
2: ¿Cómo? Karina
5: Martínez.
1: Karina Fabiola.
2: Ajá.
5: Díaz Martínez.
1: Karina Fabiola, el día de hoy tienes hasta las 4 de la tarde para venir por tu premio. ¿A qué hora vienes?
5: Llego como a las 12 y tanto.
1: Bueno, en chingo entonces, por favor, con identificación para que te entreguen el premio.
2: Simón.
5: Sí, está bien, gracias.
1: Gracias, y estimúlate bien, ¿eh? Ya te descubrimos.
0: Atrapada.
1: Igual que el pollo, uno el dildo y la otra estimuladores. En pocas palabras, lo mismo.
2: Oye, ¿por qué ganó si dijo lo mismo? No.
1: Pues es que...
2: ¿Qué pasó con mi juez?
1: El tiempo.
2: ¿Juez de hierro?
1: El tiempo. Te ganó por tiempo también.
2: Sí, ¿verdad? Ya no me dio chance.
1: Y de verdad te pasé el dildo solo porque te vi muy deseoso de ganar.
0: ¿Qué?
1: Te vi deseoso de ganar el día de hoy. Casi lo ganabas con tu dildo.
2: Ya no me quedo de otra.
1: ¿Se dan cuenta, señores, qué es lo que está pensando el pollo? Eres de la cita de la mazorca, ¿eh?
2: Eres de lo peorcito.
1: Eres golosilla. Con tu dildo. ¿Y de qué color es tu dildo? Quisiese yo saber. Digo, porque hay colores. Sabores. Ay, chaval.
2: Y formas
1: también.
0: Atrapada.
1: Bueno, vamos a la pausa de eso al show.
2: De los animales.

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11: Son las 12 con 39 minutos.
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14: A ver, acá, otra vez. ¿Sí salió? ¿Ah? Ahí va, eso es, ahí va. ¿Ya, Junior? ¿Ya se oye? ¿Tampoco, Junior?
15: Espero que ahora sí ya estés preparada, ¿eh?
16: ¡Ay, no, Pandita!
15: Ahora sí, viene lo chido.
16: ¡Ay, no, pues!
15: Mira que desde el día lunes, se pongo en contexto, y estamos a miércoles, el día lunes empezamos a preparar a toda la banda
16: con esta canción.
15: Y ya se venía esto.
16: Okay.
15: Y de hecho, antes de que te fueras de vaca, ya lo habíamos planeado,
16: ¿no? Comentado, sí.
15: Bueno, pues resulta que esta semana ya es todo un hecho, y el día de ayer oficialmente tuvimos dos padrinos de lujo que lo hicieron. Bueno, que medio lo hicieron, porque a decir que lo hicieron, no. No. Se atrevieron.
16: Ah, pero lo hicieron.
15: Se atrevieron a hacer el ridículo.
16: ¿Qué?
15: Que fue Coqui y el buen Billy Rodríguez.
16: Oh, mira.
15: Fueron los dos que sí la armaron y se atrevieron el día de hoy. Vamos a recibir entonces las llamadas telefónicas. ¿De qué se trata? Bueno, pues ya saben que allí está en el estado de WhatsApp la letra oficial para que no le cambien nada ni un centímetro, porque ese ritmo es pegajoso.
16: Sí, es contagioso. Sí,
15: contagioso. Además es pasito duranguense. ¿Qué hubo?
16: Ah, mira, trae ritmazo,
15: trae
16: esa cancioncita,
15: ritmo, trae sabor, trae todo. Entonces allá en la casa, el público vayan ensayando, ya saben que el Ricky Titiki es un challenge y este es el chinguiriringi.
16: Ándale.
15: O sea, que son dos cosas diferentes, pero al igual tiene que practicar la lengüetorra.
16: Ay, ay, ay, ay, ay.
15: ¿Cómo no?
16: Sí.
15: Pero todos tienen, mira, así les hace cus, cus, cus, cus.
16: A ver, entonces, ya, a ver, ¿la puedes poner ahorita para que la escuchemos?
15: Sí, claro, a con ver. Mucho gusto. Ahí les va la letra oficial y ahorita viene cómo se hace.
14: A ver, ahí va, otra vez.
15: Ahí va.
14: ¿Sí salió? ¿Ah? Ahí va, eso es, ahí va.
15: Ahí va. Ea.
14: ¿Ya, Junior? ¿Ya soy?
15: ¿Ya viste?
14: Tampoco okay. Junior también.
15: ¿Ya viste? ¡Ajá!
16: ¡Mira, pues!
15: Y así, vamos a comenzar, hormiga. Ahora sí te toca, dijo la loca.
16: A ver, va.
15: Ahí está la base, ¿eh? Siente. ¿Sabes cuál es la idea?
16: ¿Cuál?
15: Que primero sientas el ritmo.
16: Ajá.
15: Cómo penetra el ritmo.
16: ¿Cómo?
15: Sí. El ritmo va penetrando. Dale. Siéntelo, ¿ya lo estás sintiendo? Siéntelo, siéntelo. Yo te digo, hay que sentir el ritmo por dentro. Ese es el chinguiriringui. Ahora sí, Hormiga. Prepárate para el chingui diringui oficial. ¡Sale! ¿Ya?
0: ¿Ah? ¿A qué hora?
16: ¡Ya voy, ya voy! ¡Otra vez, otra vez, otra vez!
15: ¡Ay, Dios! ¿Ya viste? Si no es tan sencillo.
16: A ver, ahora sí, ya.
15: Hormiga, a ver, pero siéntela, a ver. ¿Sientes cómo te penetra la canción?
16: ¿Cómo?
15: Así, mira, haz de cuenta que va entrando en tu ser. ¿Dale?
16: Okay.
15: Ahí va, ahí va. ¡Dale! ¿Y a qué hora?
16: ¡Ya te quedaste! ¡Me interrumpiste!
15: ¡Ya me espérate! A ver, ahí va, siéntelo, siéntelo. Okay. Yo quiero que sientas cómo va entrando el ritmo en tu cuerpo. Capea, capea. ¡Dale!

0: Vale, no.
1: A ver, espérame. Después del UA.
2: Dejas pasar dos segunditos y entras.
1: Y entro, ok.
2: Es que es lo mismo, pero por eso hay este pequeño espacio.
1: Ok, dale.
2: Pero siéntelo, goza. Entrando el ritmo, es entrando. Órale.

Ya dice que sí se puede. A ver, va de nuevo, va de nuevo. Ya la agarraste, ya la agarraste. Ya la agarraste una vez, ya la agarraste todo. Vamos. A ver, va.

0: Este. Eso dijiste en la frente. Ahora sí. Vamos con el público. ¿Quién lo va a hacer que nos marque al número de cabina? ¿Cuál es, hormiga? Dale.
1: 962-72-52767. Vamos a ver.
0: ¿Ya viste?
1: Ay, no, chamaca.
0: Le salió mejor al pollo que la hormiga, dice.
1: ¡Ay, no!
0: Es que el pollo sí lo hizo bien también, ¿eh? Estuvo ¿sí? clasificado. Sí, claro.
1: A ver.
0: Pero es que el pollo sentía que le penetraba.
1: Ay, ¿qué? ¿Cómo?
0: Igual el Coqui dijo ayer que ya la sentía adentro. Ayer así dijo que ya la tengo adentro, dijo. La canción.
1: Chingiriringi, chingiriringi, chingiriringi, chingiriringi, chingiriringi, chingiriringi. Ahí la llevo.
0: Y luego la otra parte.
1: Chingiriringi, chingiriringi, chingiriringi, chingiriringi, chingiriringi, pim pam, pim pam, pam, pum.
0: Coqui, inténtalo otra vez, padre hermoso. Quiero ver cómo la tienes adentro.
1: Ay, no, Coqui,
0: la canción,
1: no.
0: La canción. El Oye, chilango es un bocón.
1: No puede
0: trompudo,
1: el chilango.
0: Y que nada más puro wiri, wiri, wiri, wiri.
1: Mira, el chilango nunca va a poder hacerlo, nunca.
0: Chilango estás, mira, pero si verdaderamente mal.
1: Tremendo bestia, el chilango no va a poder.
0: ¿Qué tal te parece mi chingiriringi?
1: Muy bueno, muy bueno.
0: Recuerda que el chingiriringi es como mandar todo a la goma o sentir algo ricolino. Que digas, me extrañaste, chingiriringi. Ya no me quieres, pues chingiriringi. Ya le dije que es como el churi churín funfly.
1: Ándale.
0: A ver, ¿quién se anima? Ahí tenemos ahí en la línea. No hay nadie. Muchachos, anímense a hacerlo. Ya te gustó, ¿verdad?
1: Ya me gustó.
0: No, hombre, como changuita, eres mi changuita. Está bueno el chingiriringi.
1: Está bueno, está bueno.
0: Va, va, va.

0: pim, pam, pam, pum.
1: El pim, pam, pim, pam, pum.
0: Y sí lo dice él, el pim, sí, pam. Sí. A ver, lo tienes ahí.
1: Pero lo tiene, lo dice hasta en la siguiente parte. Es que está dividida la canción.
0: Ah.
1: Sí, sí, sí, ahí está dividido.
0: Ya.
1: ¿No quieres venir a producir, por favor? Por favor. Por favor.
0: Ah, ok. Dale.
1: ¿Quién más?
0: Algún valiente que se atreva ahorita con el chingiringui 962-62-527-67.
1: A ver, dice, ya no importa ser el ridículo, pues háganlo. Hay que divertirse, hay que vivir la vida, señores.
0: Y de ahí pues.
1: Miren que todavía no tengo premio, pero si lo van haciendo bien, me voy animando a darles premio en esta sección.
0: Pero
1: tienen que hacerlo, porque si no. Chilango, ¿qué pasó? No lo vas a hacer porque andas de puro hablador. Tiene un hocico que chico,
0: qué bárbaro, Chilango, de veras. Qué bruto.
1: A ver si puedo entrar yo, ¿eh?
0: A ver, entra.
1: Voy a sentir así como aquel dentro la canción.
0: Ay, no.
1: Oye, nos aventemos un campechano.
0: A ver, sale.
1: Yo digo la primera parte y luego tú la segunda. A ver, pero antes el público. Bueno.
2: No.
1: ¿Qué pasó? ¿Quién habla?
2: Coqui.
1: ¿Qué pasó, Coqui? ¿Cómo estás?
3: ¡Ay, Coqui!
1: Coqui, atrapada.
4: Atrapada.
1: Coqui, ¿listo para tu chinguiring el día de hoy?
2: Estoy listo para sentir adentro.
1: Ay, oye, ¿cómo? Es que ayer no lo sentiste mucho porque no lo hiciste tan bien. Espero que hoy sí.
2: Hoy, pues vamos a hacer el intento.
1: Ahora pues, sale, vamos. Entonces, ¿ya tienes la letra lista?
2: Ya, estamos listos.
1: Ahora después, vamos entonces a comenzar con el chinguiringui de nuestro amigo el Coqui. Sale, Coqui, vamos, prepárate.
2: Chinguiringui, chinguiringui, chinguiringui,
1: a ver, espera. Lo que pasa es que te adelanta, son varios chinguiringui. Acuérdate que son tres líneas de chinguiringui y al final es chinguiringuiring.
2: A ver,
1: lee bien pues tú también. Léelo bien, la letra la tienes en tu jetota. Acuérdate que chingui. Para que empieces a agarrar el ritmo, empieza con el chingui. Chingui. Chingiringui. Y ahí te vas. Okay. ¿Entendiste?
2: Sí.
1: Coqui, va de nuevo. ¡Échale porras al Coqui!
0: ¡Vamos, Coqui! ¡Tú puedes!
1: Vamos, Coqui, sale. Siente el ritmo, ya lo sientes dentro.
2: ¡Wow!
1: Siéntelo adentro.

0: que debes, es que lo dice, lo lee, se oye leído. Se oye que dice U-A, okay, U-A, U-A, U-A. O sea, con ritmo, debes sentirlo. Como que no está penetrando el ritmo. A ver, va de nuevo, va de nuevo, va de nuevo. Estamos en este haciendo las pruebas, ¿eh? Otro ruido, Coqui. Yo quiero que la sientas dentro, la gente. Vamos, vamos, vamos.
1: ¿Cómo?

0: A ver, Coqui, ¿cómo te explico que no se oye como cantado, se oye leído? Es que como que te falta que la canción esté dentro de ti bien.
1: Ay,
0: es que tiene que ser, mira, el ritmo es chingiriringui, chingiriringui, chingiriringui, chingiriringui, u-a, u-a, u.
1: Ay, okay,
0: y tú dices u-a, u-a, u-a, u-a. Así estoy. ¿Va de nuevo? Por favor, siéntelo.
2: Vamos, Coqui, vamos.

0: Oye, tú, lo bueno es que ahorita no estamos dando un regalo, pero cuando vayamos dando regalo, chamaco.
1: Cuando estemos dando regalos, de una los voy a mandar por un tubo a la chingiringui.
0: Ay, sí.
1: Pero muy bien, estrellita en la frente por intentarlo.
0: Gracias, gracias, gracias.
1: Es que, ¿sabes qué? Deben sentir el ritmo porque ahí está la base. Hoy.
0: Oye, y si la busco, por ejemplo, para escucharlas, la busco con el nombre de Chingiringue.
1: Así es.
0: A ver, ahí va otro.
1: A ver. ¿Aló?
2: Bueno.
1: Hola, ¿quién habla?
2: Yani.
1: Baja la radio, corazón, si quieres tener interacción con nosotros. Por favorcito, te lo encargo mucho. ¿Cuál es su nombre?
2: Yani.
1: ¿Cómo?
0: Diani.
2: Diani,
1: ¿de dónde me marcas?
2: De Mazatán.
1: Perfecto, Diani, ¿quieres intentar con el chingiringui?
2: Sí, claro.
1: ¿Ya tiene la letra en tu mano?
2: Bueno.
1: ¿Sí, me oyes?
2: Sí, sí.
1: ¿Ya tiene la letra en la mano?
2: ¿Cómo?
1: Tamales, que si ya tiene la letra. ¡Sorda!
2: Ay, no.
1: Vamos de nuevo, vamos. Bueno, de nuevo, apenas lo va a intentar. Sale. Pero baja la radio, corazón, si no, no vamos a tener interacción. Baja la radio, no vamos a... Ya no, es que no le bajas. Es que no le bajas al radio, así no vamos a poderle subir el volumen acá, porque va a ser el ruido feísimo.
0: Es que lo que me recomendamos es que se queden en el teléfono escuchando a Panda. Y a Panda les dice, ya sale, ya ustedes entran.
1: Y entre más hablo yo, más le suben ustedes, y es un cuento de nunca acabar, y la verdad no se va a oír bien. La neta, no es por otra cosa, pero es que no se oye bien. Bueno...
2: ¿Sí? ¿Ya me escuchas?
1: Sí, ahí vamos, entonces lo intentamos, ¿sale?
2: Ok.
1: Dale, va. ¿Sale?
2: Chingiriringui, chingiriringui, chingiriringui, chingiriringui, chingiriringui.
1: Comadre, ey, espérame, comadre. No le cambien a la letra, que por eso está la letra ahí, ¿eh? Le estás poniendo de cosas de más. No, es que tienes que hacerlo bien, ¿eh?
2: No.
0: Comadre, son tres.
2: Ok, dale.
1: Dale, sí, pero siente la canción dentro tú también. Sa.
2: Sí, la siento dentro.
1: Ahora pues. Dale. A ver, espérame tantito. Ey, pero es que te falta ritmo. La están leyendo. No es leída, corazón. Siente el ritmo, porque tiene el ritmo la canción. Tú nada más la estás leyendo y dice chingiriringui, chingiriringui. No, es el ritmo. ¿Sale?
2: Sí.
1: Vamos de nuevo.

0: Intentando mejor.
1: Ay, comadre, ahí la llevas, mamacita linda. Ahí la llevas.
2: Pero por el momento, no. Por el momento, es que, ¿sabes qué? La leen. No sienten el ritmo. Es que deben de sentir el ritmo.

0: más.
1: Eso, ¿ya viste?
0: Chingiriringue, chingiriringue, chingiriringue, chingiriringue, pim, pam, pum.
1: Y ahí dice que dice, sí se puede.
0: Sí hay que llevar el ritmo, chamacones, ¿eh?
1: Claro, si por eso les pongo el ritmo, nomás a lo puro güey, estoy aquí haciendo el... Bueno.
2: Bueno.
1: Hola. Aló.
2: Aló.
1: ¿Quién hola. Habla?
0: Rodrigo.
1: ¿Vas a intentar tu chingiringue, Rodrigo?
2: Sí.
3: Ahora pues vamos, Rodrigo, sale. Siéntelo, Rodrigo. ¿Y a qué hora?
2: Chingiringue.
1: ¿Qué?
3: ¿Y
1: luego? ¿Qué pasó, Rodrigo?
0: ¡Ay, Rodrigo!
1: Hay que hacerlo bien, pues, Rodrigo, a ver. ¡Ay, el Rodrigo!
0: ¡Oye, el Rodrigo nos colgó tú!
1: Pero bueno, espero que sí les haya quedado claro cómo se chinguiringue, ¿verdad?
0: Ahí está, oye, bueno, está bueno.
1: Ahí está, ¿eh? Vamos a la pausa, regreso al show
0: de los animales.
1: A ver, ahí va, otra vez.

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0: 7, vamos de regreso ahora con el segmento patrocinado por Farmacia CID. Recuerden, Basta Radio 2.0, pero antes, hormiga, dime qué hay con Farmacia CID.
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0: Bueno, y atención, necesito la llamada telefónica, el número de cabina que es, por favor, recuérdanos, Cocorito.
2: 962-625-2767.
0: Y atención, porque el día de hoy la persona que logre ganar el juego de Basta Radio se lleva el premio especial, que es la lonchera con utensilio. Así
2: está
0: que
2: chirindonga.
0: Vamos comentando quién dice yo para que sea el contrincante. Ustedes deciden si hoy juegan con hormiga o con Cocorito. Ustedes deciden con quién se matan solos.
2: Ay, ay, ay, marque. ¿Okay? Ahí está, primera llamada, señor.
0: Vamos entonces, vamos a checar. ¿Aló? Bueno.
3: Bueno.
0: Hey, ¿quién habla?
3: Rodrigo.
4: ¿Qué pasó, Rodrigo? ¿Cómo estás?
3: Bien.
4: ¿Listo para jugar Basta Radio?
3: El amor de mi vida, los amo.
4: ¿Quién?
3: ¿Quién?
0: ¿De qué? Es que no escuché, Rodrigo, que tienes un amor de vida, ¿o cómo?
3: Es que ustedes son como los más buenos de la... ¡Qué buena!
1: ¡Ay, el Rodri! Rodri te va a mandar un tu beso.
4: ¿Qué es que el Rodri ganar quiere? Yo siento. Presientes así como que... Vale, pues, ¿ya estás listo para jugar, Rodri?
3: Sí.
4: Rodri.
3: Mande.
4: ¿Listo y preparado?
3: Sí.
4: Órale, ¿con quién quieres jugar? ¿Con Cocorito o con la hormiga?
3: Con la hormiga.
0: Bueno, vamos comenzando entonces, Rodrigo. Recuerda, minuto 30 en cronómetro. Para que no te despansures, Rodrigo, vamos comenzando el juego a continuación, pero cambio de fondo. Atención, hormiga, porque te toca con Rodrigo, ¿entendido?
1: Entendido.
0: Minuto 30, ¿ya está listo?
2: Listo, señor.
0: Atención, la pregunta es la siguiente. Basta Radio 2.0, algo que utilice cables.
4: Rodrigo, con la A comenzamos. Rodrigo, 3 segundos. Uno.
1: Era tu pregunta, tu pandita, bien fácil, bien difícil, ¿verdad?
4: ¿Cómo fácil o difícil?
1: Difícil.
4: Dos. Tres.
1: Gracias. Ni yo tenía la palabra.
0: Yo sí la tengo. No lo voy a decir. No lo voy a decir porque otro participante. ¿Qué te pasa? Siguiente. Aló.
5: Sí, buenas tardes.
4: Bueno.
5: Sí, buenas tardes.
4: Sí, ¿quién habla?
5: Andrés García.
4: ¿Qué pasó, Andrés? Comenzamos entonces el juego a continuación. Algo que lleve cable con la
5: A.
4: 3 segundos. Gracias.
0: Llevo dos. Dos al hilo, que nomás no.

0: bárbaro.
1: Siguiente llamada, 962-625-2767. ¡Aló! Bueno. ¡Hey! No hay nadie.
2: Bueno.
1: Creo
2: bueno.
1: que te tienen miedo, hormiga, a ti o a mí.
2: ¿Cómo está mi rancho?
0: Ay, Dios. Marque 962-625.
2: Yo digo 7, que 7, le 6, tienen 7. Miedo a la pregunta, ah, tú.
0: ¿Qué pregunta será tú?
1: Está fácil.
0: ¿Está fácil?
1: Yo ya tengo la 1, la 2 y la 3.
2: Algo con cable.
1: Espérate, pero no digas nada. Chitón, cierra tu portón. Bueno. Te digo, pues, puta. De veras, de veras.
0: Ahí está.
1: ¿Aló?
3: ¿Aló?
1: Sí, pero bájale al radio, ¿cómo te llamas? No, bájale al radio, ¿cómo te llamas? Bueno. No, no le baja al radio. Siguiente llamada, por favor. Recuerden que le tienen que bajar al radio. Tiene demasiada retroalimentación esa llamada. No, hombre, ni queriendo.
0: No. Es que se oye como en eco.
2: Quédense nada más hablando con el pandita por teléfono.
1: Aquí no ocupan tener el radio encendido porque la palabra es aquí entre tú y yo, nada más por el teléfono, ¿eh?
2: O tal vez quieren escuchar ellos, pues, su voz.
1: No. Bueno. Adiós, ¿cómo te llamas?
4: Alondra.
1: Alondra, vamos comenzando. Algo que lleve cables con la A.
4: ¿Aire acondicionado?
1: Aire acondicionado. Ah, muy bien.
2: ¿Aspiradora?
1: Correcto, con la B.
4: Bocina.
1: Bocina.
4: Ok, un bote de barco. Un barco, pues, lleva cables.
1: No.
4: Un barco.
1: No, no, no, no, eso no. Otra cosa.
4: Ay, ay, ay.
1: Vamos bien, los que están diciendo sí van bien.
0: Sí.
1: Con la B.
4: Ay, ay, ay, ay, ay, ay.
1: Híjole. Oigan.
4: Estoy pensando.
1: Llevamos 40 segundos.
4: Batidora.
1: Una batidora, correcto, con la C.
4: Un carro.
1: Un carro, no, tampoco.
4: ¿En serio?
1: No, pero estoy diciendo algo que lleve cable, pero que no sean grandes cosas. Si no le valió el barco, menos el carro a ti. ¡Tiempo! Gracias, Alondra. Despan zurrada la Alondra.
2: Cafetera, comadre, cafetera, hubiera dicho.
1: Mira, mira.
2: Mira, cállate, mejor.
1: Que digamos que tú ibas en... Ahora resulta que sí, ella
0: ya la sabía, ¿no?
2: Ya la tenía, esa sí ya la tenía.
1: No, hombre, algo que tenga cable es una cafetera,
2: una
1: es correcto.
2: Cafetera,
1: sí, claro, claro. ¿Qué otra cosa hay,
2: Cocolito? La computadora, una el cargador.
1: Sí, pues. Pero ya que ya no estás jugando, estás diciendo todo ya desde
0: la calefacción.
1: La hormiga, si ella con nada no juega, ya le sale todo.
0: Pero le hubieras visto los ojitos,
1: sí. ¿No? ¿Qué? Le brota la inteligencia ya cuando se acabó el juego. ¿Qué cazuela?
2: Oye.
1: Con la F, ¿qué había algo con cables?
0: Un foco.
1: Un foco lleva cable, claro. Sí, como no, con mucho gusto. ¿Qué otra cosa?
2: Sí, pues.
1: A ver.
0: Una freidora.
1: Una freidora. Oye, no, Cocorito, oye, te está saliendo mucha. Otro también cuando no juega, dije todo.
2: Oye.
1: Mira. Cuando está jugando, mira, puro despanzurrado.
2: Sí, oye, hasta humo le sale al coco, mira ahorita. Cocorito, a la
1: de veras. Te pasa de veras. A ver, otra cosa. Con la G, algo que lleve cable.
0: ¿Con la qué?
1: Con la G.
2: Con la G. Grabadoras.
1: Grabadora, un generador de electricidad. Sí, es cierto. Oye, Cocorito, hoy sí, mira. Hoy vienes tirando aceite y no eres carro.
0: Ay, se me nota mucho.
1: Hoy si vienes, mira todo lo que da. Muy bien. Hormiga ganadora. ¡Viento! ¿Pero a qué costo?
0: Espantorrada.
1: Hormiga, qué bueno porque no haces que pierda la casa. Eso me gusta, ¿eh?
2: ¡Alta! Mira, listita.
1: Pues bueno, que digas tú. Uy,
0: qué listita, pues, digamos.
2: Listita porque no perdió la casa, pues.
1: Bueno, solamente por eso.
2: Si hubiera jugado el coco, uy, despanzurrado.
0: Ay, no es cierto.
1: Voy a la pausa y regreso al show.

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8: Es la 1:24.
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0: Yeah.
1: Y ahora sí llegó el momento de antojar a toda la banda banderola, la banda pesada y hambrienta del show.
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1: Y aquí está el ritmo, el original, para que guachen, guachen y lo canten así, o mejorcito, porque se llevan el pollo entero.

0: ya lo has hecho el solo, ¿eh? Sola.
1: ¡Viene!
0: Así, mami, así, mami, cadereame. Quítate el suéter de cucarachero.
2: Y mi comadre Arlet fue la que me asesoró a mí. Mira,
0: ¿ah, sí?
2: ¡Cadera!

0: Ya porque se va a infartar.
1: A ver, párate, Coco, espérate, lo voy a ayudar a pararse. Párate, ya no.
2: Ay, ayúdame, espérate.
1: Respira, respira.
0: Ya.
1: Dale. A ver, dame una mano. Dame la otra.
0: Somos idiotas.
1: No, espérate, no, esa no.
0: ¿Aló? Ver,
1: siéntate ahí, Coco.
3: Yo quiero apoyo, brujo.
4: ¿De dónde llamas?
3: José Manuel.
4: Amigo cubano, ayer te estaba yo hablando. ¿Por qué no marcaste, amigo cubano?
3: Ya marqué.
4: Ahora pues, pero dime que te lo vas a llevar, porque ya varios días ya estamos ya el pollo y no te lo llevas.
3: Ya, estoy especializándome. Ya,
4: ahora pues, sí. Ya tú sabes.
0: Vamos cubano. Espero que sí se lleve el pollo el día de hoy. ¡Solo! Siente el ritmo cubano, siéntelo.
1: Mira mi hermano, que tú te tienes que llevar el pollo hoy.
0: ¿Ea? Llévate la isla de Cuba.
4: ¡Sale!
3: Tiki, por los rincones, tiene el pelito.
0: Espérame, cubano, espérame, cubanito, espérate. Espérate, cubano. Baja en chinga, espérate, más tranquilo.
1: ¿Quién?
0: A ver.
1: ¿Quién te va carrereando a ti, pues?
4: A ver, cubano.
3: Dime.
4: No es tan rápido, es ritmo tropical, pero tú vas acelerado. Hay que bajarle un poquito.
2: Parece que vas en moto, no manches.
4: ¿Le vas a bajar o se lo echo al perro?
3: No, le bajo.
4: Ahora pues vamos, dale.
0: Cubano, ¿qué?

0: Por los rincones, tiene el pelito.
1: Ahora sí ya valiste, vete. ¡Qué despanzurro el comadre!
2: O sea, una lo hizo muy rápido y la otra lo hizo muy lento.
1: Que es que a la gente ya no sé ni qué decirle. ¡Cubano! Me quedaste mal, mi negro. Me quedaste
3: ay,
1: mal.
3: Cubano, pues.
1: Écheme el siguiente. Recuerden, yo quiero pollo brujo, la frase matona para que puedan participar y enseguida viene el challenge.
2: Ay, claro. ay. 962-62-527-67. Llame ya.
1: Oye, ya, Chilango, claro. Ya encontraste, tráemelo. Si no me lo traes, te cuelgo de donde más te duela.
2: Ay.
1: Que ya encontró mi jugo de caña, me lo traes. Tráelo porque lo traes sí o sí.
2: ¿Jugo
1: mañana,
2: de caña?
1: Ahorita. ¿Cómo que mañana, Chilango? Mira, tú no estabas aquí, pero yo, bueno, saber, bueno.
3: Todo lo entendimos, clarísimo.
1: Nada más el Chilango y yo sabemos. ¿Aló?
4: ¿Qué apoyo, mijo?
3: Órale, ¿cómo te llamas?
4: Rodrigo.
3: Rodrigo.
1: Rodrigo.
2: Rodrigo.

0: Ay, el Rodrigo.
1: No cantó nada, el Rodrigo, nada.
2: Se despanzurró el Rodrigo.
0: No, que despanzurró, si no dijo nada.
1: No puede ser.
2: ¿Sabes qué se me hace?
1: ¿Qué?
2: Que Rodrigo se anda escondiendo de su mamá.
0: Ah.
2: Entonces cuando canta, a lo mejor lo cacha su mamá por
1: sí,
2: eso.
1: Sí, pues, mi muchachito.
0: Qué bárbaro.
1: Ay, mi niño.
0: Déjenlo ser a mi niño. Bueno.
3: Yo quiero comer un pollo rico de brujo.
0: Órale, ¿cómo te llamas?
3: David.
0: ¿Cómo?
3: David.
0: David, ¿de dónde nos marcas?
3: De aquí, de Mazatlán.
0: Mucha hambre, poca hambre, muerto de hambre.
3: Tres cosas.
0: Pero bájale el radio un poquito, David, por favor.
4: Porque se oye eco acá.
0: Órale, pues vamos, David.

0: ¡Sale!
1: ¿Tiki, tiki, con los rincones?
0: ¿Cómo que con los rincones? No,
2: ¿qué hombre? ¿Rincones tú? Los rincones.
0: Ay, ¿por qué le cambian a la letra, señores?
3: Es otro tema.
2: Ah, es nueva versión. Pero ya de Mazatán, pues la está cantando.
3: De Mazatán.
2: Sí.
3: Se mete por los rincones.
2: Sí, con los rincones, digo.
0: Bueno, listo. Siguiente, échame otro coco.
3: Ahí vamos. Marquen, muchachos.
2: 962-62-52767. Ahí está, para que llame ya usted y se pueda llevar el pollo blujo.
0: Llevamos, creo que toda la semana sin dar el pollo, ¿va?
2: De veras.
0: Que hay gente que nada más quiere por su linda cara y así no hace hinches, ¿puedes?
2: Ay, no, chamaca, llévense el pollo, ni van a cocinar hoy.
0: Ayer, ¿te acuerdas de la Dominga Rosita o Rosita Dominga? ¿Cómo es que se llamaba?
2: Ah, sí.
0: Estuvo un pelito del pollo de llevárselo, pero le cambió y luego la tonada la aceleraba y todo. Andaba muy acelerada la chica. Bueno.
4: Bueno.
0: Pues, adiós.
3: Ay, bueno. Yo quiero pollo, brujo, tienen que decir.
2: Y ahí, bueno, digan, bueno, pandita, es que si
0: no,
2: hola.
0: La banda de repente, no, piensa ellos que porque son guapos le vamos a dar el pollo. O porque son hermosas. Y para mi hermosa, aquí tengo a mi hermosa.
2: Gracias, mi amor.
0: A la secretaria me refiero.
2: No, espérate, ¿cómo que a la secretaria? ¿Cómo que a la secretaria? No le hagas.
0: Yo estaba hablando de la secretaria.
2: No, espérate, pero si estoy yo aquí, Qué bárbaro, de veras.
0: Yo hablaba de la secre. Ay, bueno.
5: Todos son iguales.
6: Hola, de golpe.
4: Billy Rodríguez.
6: ¿Otra vez? ¡Vamos, Billy!
2: ¡Vamos, Billy!

0: sí, por los rincones.
1: No, no, no.
2: Oye, a ver.
1: No, sí. A ver, Billy. Entraste bien, pero vas en chinga, tú chancleteando. No, chancletees mucho. ¡Ey!
0: Vale.
2: Billy, vas bien, pero vas rápido. Así con ese ritmo que entraste, así llévate lejito.
3: Escucha la música. Vale.
1: Creo que me faltó preguntar: ¿mucha hambre, poca hambre o muerto de hambre?
0: Mucha hambre.
3: No, entonces no. Ven, adiós.
0: Muerto de hambre.
1: Ahora, bueno, vos te las pidas, pues, porque vamos. ¡Sale!
2: ¡Vamos, Billy!
4: ¡Hambre!
3: ¡Se! ¡Ay, qué rico!

0: traca, traca, traca, traca, traca, traca, traca.
1: ¡Adiós!
2: ¡Lili, no!
1: ¡Lili,
3: no! ¡Se te acabó el aire, Lili, no! ¡Mira, pues! ¡Lili, vuelve a marcar, hombre!
4: ¿Quién dijo el pandita? No lo va a hacer. No.
3: ¡Se le fue el aire al Billy!
4: ¡Se le despanzurró el aire!
1: Metió do, re, mi, fa, sol, así, y es en do sostenido.
4: Sí, no, no.
3: ¡Mira, Billy, ya llevabas medio larguero del pollo, Billy! ¡Qué bárbaro, de veras!
1: De veras que se pasan ustedes. Mira, ya casi le daba yo el pollo.
3: ¡Ya, ya se llevó el pollo el Billy!
1: ¡Nomás le faltaba la pechuga!
3: ¡Ya llevaba, mira, ya! ¡Medio larguero llevaba ya!
1: ¡Ya, ya llevaba!
3: ¡Ay,
1: pero
3: no, mi muchacho!
1: Lo que pasa, ¿saben cuál es la bronca aquí? Que cuando ya se sienten ganadores, le bajan el ritmo.
3: Le bajan el ritmo. No, pues, te faltaba.
1: Ya se sienten los reyes del palacio.
4: Siente que se les va el pollo.
3: Respira mucho y luego marca.
1: Sí, ¿verdad?
3: Sí, hombre.
1: Vamos, última llamada, muchachos. Última llamada.
3: Que marque el Billy.
1: Que marque el Billy. ¿Para qué si lo hace mal?
3: Billy, respira todo lo que pueda ahorita.
1: Oye, ¿y mi Rodri? ¿Qué pasó?
3: ¿Y el Rory?
4: Lo debe haber cachado a su mamá.
3: ¡Al Rory! Ay. ¡Al Rodrigo!
4: ¡Rodrigo! ¡Ese Rodrigo!
1: ¿No será que nada más marca escondido, va?
3: ¡Ay, sí. Ay, mi niño! Capaz debajo de la cama está mi niño escondido hablando.
4: Es que le roba el celular a su mamá.
1: ¿Ah, sí? Así. Ay. Y lo busqué hasta el... Vamos, llamada telefónica, number one, vamos, porque se acaba el tiempo. Llévense el pollo brujo, recuerden que lo pueden pedir a domicilio marcando los números.
3: 962-62-626-93 y 962-18-456-05. ¿Lo anotó, comadre?
1: A ver, no, dice la comadre que está sorda.
3: Ay, comadre,
4: tú también, no manches.
3: A ver, ahí, por favor, anótele de nuevo, 962-62-626-93 y 962-18-456-05.
1: Hola.
5: Hola.
1: Adiós.
3: ¡Ay, era el Rorrigo!
4: ¡Ay, es el Rorrigo!
1: Me vale, porque no dijo lo que era.
3: ¡Rorrigo!
4: Yo quiero pollo brujo, Rorrigo.
1: Es que si no lo hace bien el Rodrigo, tampoco por su linda cara.
3: Ay,
1: tiene que cumplir
3: niño,
1: las reglas, mi niño, desde ahorita.
3: ¡Ay, Rorrigo! El Rorrigo no fue a la escuela tampoco, va al Rorrigo.
4: Por lo visto, no.
3: ¡Ay, mi
1: ¿Nunca
3: niño!
1: ¿Nunca va?
3: ¡Ay, cómo!
4: No, le han contado a agarrar la lluvia y se reproduce, imagínate.
1: El Rodrigo tiene hambre, mucha hambre, o se ha muerto de hambre. Que me diga, Rodrigo.
4: Sí, a ver, Rodrigo.
1: ¿A quién le arma un corredito a mi niño que diga el niño de la R?
3: Ándale, el Rorrigo.
1: Que le hagan un corridito a mi niño y que le pongan el niño de la R.
3: El niño de la R.
1: Me llamo Rorrigo.
3: Ándale.
1: Que no van a querer pollo.
3: Ay, no puede ser.
4: Oye.
1: Coco, te lo voy a aventar a ti.
4: Órale. Ay. Sí, yo.
1: ¿Sí?
4: Yo. Hazte para allá. Hazte para allá.
3: Espérate.
4: Hazte para allá. Yo.
3: No puede ser.
1: Dice que te imaginan bailando así despanzurrado.
4: Pues es que sí lo hago.
1: Dice,
4: luego me pone a dar vuelta.
1: Me imaginé al Coco, dice, en el piso todo despanzurrado bailando.
3: Ay, sí, chamaco, luego cómo cuesta levantarlo.
1: Sí, no, pesa.
3: Pesa mucho, pues.
4: Yo estoy esponjadito.
1: 300 kilos.
3: Sí.
4: De pura agua pura.
3: Tiene cuerpecito de pingüino, pues, pero sí pesa.
4: Oye.
1: Bueno, vamos, Cocorito, contigo.
3: ¡Ay!

0: clasificado. Bien, Cocorito. Voy a darte una estrellita en la frente.
1: ¡Ay, qué bonito!
2: ¡Qué buena, Coco!
0: ¡Corte, regresa al show!

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0: Ok, vamos de regreso ya en la recta final del show de los animales, pero recuerden que todavía tienen el chance, la oportunidad hormiga, para que se vayan a Plaza Galería Zona Gourmet, porque resulta que allá está el intercambio de estampitas.
1: Ay, así es, así que aprovechen, lánzate en este momento, escuchamos que van a estar hasta las 4 de la tarde en el área gourmet de la plaza, Plaza Galerías, vayan a intercambiar sus estampas, llenen su álbum Panini el día de hoy, porque vaya, que si algunos van a decir, oye, pues esta las tengo 3 veces repetidas, ándale, hay que aprovechar a intercambiarlas tal vez por otras estampitas.
0: Oigan, antes de enviar el micrófono los enlaces hasta Plaza Galerías, habló, bueno, dio réplica más bien Carlos Arroyo.
1: Ajá, se marcó. Ajá.
0: Marcó a cabina diciendo que acepta el reto, que el lunes lo cité aquí a la cabina, que ya tiene el álbum lleno completo.
1: ¡Órale!
0: Pero no quiero el PDF, el álbum PDF, ni el álbum El Patito, porque mira que los hay, los hay. Ya. O sea, Carlos aceptó el reto, dice que ya lo tiene lleno.
1: Ajá.
0: Voy a ver si los 26,000 pesos se gastó.
1: Ay, ¿será que ya lo tiene lleno?
0: Pues yo lo reté, ya habló y dijo que sí viene, ¿no?
1: Sí, dijo que sí venía.
0: Sí, es que habló Carlos Avendaño, vamos a ver si...
1: ¡Avendaño! ¡Arroyo!
0: Oye, lo traigo entre ceja, oreja y rojo.
1: ¡Es Carlos Arroyo!
0: Bueno, los dos son mentirosos. ¡Los dos son mentirosos! ¡Por eso los confundo!
1: ¡Ay, no!
0: Son la misma calamidad.
1: Carlito Arroyo, hijo.
0: Una plana, Arroyo, Arroyo.
1: Es que Carlos Avendaño es otro.
0: Pero también es mentiroso.
1: Ah, bueno.
0: O sea, también es más de lo mismo.
1: Ay, no. Lo mismo, pero con otro nombre.
0: Bueno, resulta que va a venir Carlos Arroyo.
1: Ajá, el lunes.
0: Que me va a traer el álbum, el mentado álbum que dice que ya lo tiene lleno.
1: Ajá.
0: Vamos a ver si es cierto.
1: A ver si es cierto.
0: Me va a caer a la boca. Si me cae a la boca, imagínate, mira, yo acepto.
1: Que te lo iba trayendo. Pues yo acepto. Con todas las estampitas.
0: Pues yo, ¿qué dije yo? Que si lo comprueba, yo me callo.
1: Que lo hacías viral en la que buena.
0: Lo hacía viral en la que buena. Y aparte, le vas a dar premio, ¿no? Un regalillo.
1: Sí, un regalito.
0: Le vas a dar un regalito de la que buena, así que bueno. Vamos a ver, dijo un ciego el próximo lunes. Bueno, ahora sí me voy a enlazar con los chicos ahí en Plaza Galerías. Vamos, chicos, adelante.
2: Hey, ¿qué onda, gente? ¿Cómo están? ¿Cómo se encuentran? Oiga, te saludo a tu amiga La Jirafa y adivina dónde me encuentro en este momento. Pues nada más y nada menos que en Plaza Galerías, donde la buena vida se nota. Y dirás tú, ¿qué andas haciendo allá, Jirafa? ¿Por qué andas tan lejos? Pues fíjate que estamos llevando a cabo lo que es este evento para el intercambio de las estampitas. Por si no lo sabe, por si dice usted de qué estampitas estarás hablando, pues bueno, ya se acerca el mundial y junto con esto está lo que es el famosísimo álbum Panini. Hay ahorita lo que es una problemática, que están saliendo muchas, muchas estampitas repetidas y ahora sí que la gente, los muchachos, los niños, pues no pueden llenar lo que es este álbum. Para eso es el evento del día de hoy. Se están reuniendo aquí, ahora sí que mira, 1, 2, 3, 4, 5, 6, 7, 8, 9, 10 niños aproximadamente con sus respectivas estampitas. Están haciendo un intercambio que parece, mira, parecen adultos negociando los terrenos de la abuela. Haz de cuenta, así lo miro yo. Ahora sí que tenemos personas con más del 90%, 95% del álbum. ¿Cuál? A ver, ¿cuál es la estampita que tú estás esperando?
3: Para completar España, la Miña Mal o la 8 de Estados Unidos.
2: Ok, ya Messi, ya lo tienes. Ya tienes a Messi. A verlo, muéstramelo. A ver, repítame esto, por favor.
0: Que lo muestre.
3: Me salió repetida 2 veces.
2: Órale, fíjate que dicen que la de Messi es una de las más difíciles de encontrar y dice que te salió repetida. A ver. Oye, sí es cierto. Mira, qué suerte tienes. Oye, sí es cierto. Oye, pues felicidades, ¿eh? Entonces, no te vas de aquí hasta que consigas tus estampitas.
3: Pues, mi mamá.
2: Es la idea. ¿Qué le puedes decir a la gente que te está escuchando en este momento que a lo mejor tienen las estampitas que tú estás buscando?
3: Pues, que si son de Tapachula, que vengan a intercambiar.
2: Ah, ok, perfecto, pues ahí lo tiene. Él es una de las personas que está intercambiando y que le faltan muy, pero muy pocas. Muy poquitas estampitas. Así que vamos por este lado. A ver, mi vida, mi amor, mi cielo. ¿Cuál es la estampita que estás buscando en este momento?
4: La 8 de La 8 de Argentina.
2: La 8 de Argentina. Son ok, pues ahí lo tienen, la 8 de Argentina. ¿Tú? ¿Cuál es la que estás esperando? No, no, tú no. A ver, de ese lado. Vamos. Bueno, pues ahí están escuchando, ya están ellas buscando su estampita. Ustedes no pueden ver lo que yo en este momento, pero te invito a que nos sigas en redes sociales. Búscanos en este momento como Qué Buena Tapachula, porque estamos transmitiendo tanto fotografías, estamos subiendo videos, vamos a hacer transmisiones en vivo para que te des cuenta de esta fiebre loca de las estampitas del álbum Panini. Ahora. Vámonos y vámonos, regreso a los controles de cabina. Bye bye.
0: Bueno, yo tengo la, yo tengo la estampita de San Juditas Tadeo, por si quieren.
5: ¿Qué?
0: Esa me anda repitiendo aquí el álbum. La tengo repetida.
1: Ay, ay, ay, ay, ay. Oye, de veras que escucho a los chiquitillos, y son los más emocionados. Oye, los niños.
0: Yo tengo una pregunta que me resalta en ese momento.
1: A ver, ¿qué pasó?
0: ¿Qué pasaría?
1: Ajá.
0: Si yo llego a intercambiar. Intercambio. Pero si no doy nada a intercambio, o sea que no hay para que yo haga cambalache, ¿qué pasa ahí? O sea, si yo recibí, pero no doy, o sea, si no tengo para intercambiar, si todos los que ya la tienen, ya las tienen. ¿Sí entendiste?
1: No.
0: Es una pregunta así como para que digas tú, oh my God.
1: Ándale, a ver. O sea, se supone que se llama intercambio.
0: Por eso.
1: Tú vas a llevar estampitas.
0: Pero ¿qué pasa si yo nada más llego y sí me toca el intercambio, pero las que yo tengo, no hay nadie que intercambie, pero ya me beneficié?
1: Ah, ya me entendiste. O sea, que alguien elija las tuyas.
0: No, o sea, que las que yo lleva ya no, o sea, no, no haya intercambio. O sea, es que esa ya la tengo y todos los que, no, ya la tengo las que tú tienes. Pero si ya me beneficié de los demás, sí, sí me huyo, sí. ¿Cómo hago?
1: Pues sí, porque pues ya no, pues nadie tiene las tuyas.
0: Me pelo, chancleteo y me pelo.
1: Sí, sí, es cierto, y no han dicho eso. Ah, no, hay que preguntarle a los chamacones.
0: Dice que tienes que pagar por la estampa, poco si se paga. ¿Pero qué era el intercambio, pues?
1: ¡Sí es intercambio!
0: ¿Será que no? ¿Intercambio cómo? ¿Pero qué tengo que pagar?
1: No, no dijeron nada de eso.
0: No va.
1: No, intercambio. O sea, yo llevo, tú me das esta, yo te doy esta, ¿no?
0: Pues quién sabe tú.
1: Ay.
0: Pero es una buena pregunta que me acabo de aventar, porque a lo mejor y sí puede pasar.
1: Sí, sí puede pasar.
0: Pero bueno, qué bueno, ¿eh? Sigan ahí el intercambio de las estampitas. Hasta las 4 dijeron, ¿verdad?
1: Hasta las 4 dijeron.
0: A ver qué dice acá en nuestro amigo que sabe o qué. A ver qué dice. A ver qué dice.
6: Tienes que pagar. A ver. Sí, tienes que pagar monetariamente.
1: O sea, si yo voy a intercambiar.
0: Pues es que de lo que te digo es que sí me resaltó la duda de que, o sea, si yo sí cambio, pero no doy, sí, ya pues, las compro entonces. Sí. ¿Y cuánto cuesta o qué?
1: ¿Quién sabe?
0: ¿Cuánto cuesta el paquete, muchachos?
1: Chamacos, ¿y cuántas estampas trae el paquete, chamacos?
0: 10 creo traen, ¿no?
1: ¿10? Sí. ¿A la traen un buen tú?
0: Digo, yo no sé porque somos.
1: Ey, pues, que ya
0: yo
1: tiene.
0: Yo digo, yo no sé, po. Yo
1: a
0: no
1: ver,
0: sé,
1: el que po. Tiene álbum, ¿cuántas estampas trae el sobre y cuánto cuesta cada sobre?
0: El Carlitos Arroyo, que ya llenó todo, ya ¿cuánto? El Carlitos Arroyo,
1: a
0: que
1: ver,
0: ya llenó.
1: ¿Qué dice la banda?
0: Que dice, a ver.
6: Sí, es que si ya a no ver. Tienes tú para cambiar todas las que tú tienes, otro ya la tiene, uh-huh. Entonces tienes que pagar monetariamente lo que te la cambió, te pida.
0: Por eso, pero ¿cuánto cuesta, hijito? ¿Cuánto cuesta?
1: O el que la va a intercambiar pone precio.
0: O sea, ¿cuánto cuesta cada estampita o cómo le hago? Porque venden por sobre, ¿no?
1: Sí, yo sé que es por sobre, no sueltas.
0: Pues por eso te digo. A ver, ¿qué dice acá?
7: Bandita, yo quiero mi álbum de locutores.
0: Otra vez. ¿No? Ya tú, Kevin. Si tú... Estoy hablando otra cosa, Kevin.
1: Mira, pues.
0: Estoy hablando.
1: A ver.
0: 23 está. Dice el sobre, trae.
1: Ah, la 23 estampas trae.
0: ¿A poco sí?
1: Oye, ¿son un buen?
0: Pues trae bastantes, va. ¿Eh? Trae varias.
6: Exactamente. El que te la cambió te tiene que poner el precio. Tanto puede ser, ¿viste? Dependiendo desde 100 pesos.
0: Ah, bueno.
6: Hasta lo que él imagine. ¿Sí? Hasta lo que él te diga, claro.
0: Ah,
6: no ya. Excesivamente.
0: Ah, ya.
1: Ah, ya, ¿viste? Sí, el que.
0: Pero el que no abusen tampoco, porque hay abusivos también.
1: Sí, también por precio lógico. Sí, no vayan a salir ustedes con su. ¡Ay, 1,000 pesos!
0: Dice que cuesta 23 el sobre y trae 7.
1: Ah, 23 pesos cuesta el sobre y trae 7
0: estampitas. Pero la bronca aquí es cuando te salen muchas repetidas.
1: Sí, o sea, imagínate que te salieran puras 5 repetidas.
0: Puras
1: de
0: Mbappé, del Messi.
1: O de Mbappé, que eso dicen que son las que más están saliendo.
0: Bueno, pues ya nos sacaron de la duda, muchachos.
1: Oh.
0: Bueno, pues ya estufas.
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0: Bueno, llegó el momento de despedirnos, como siempre. Gracias por acompañarnos y dejarse acompañar en este show de los animales. Agradecimiento infinito a todos y cada uno de ustedes por acompañarnos esta semana. Hormiga, ya nos vamos.
1: Ay, bien rapidito. Está bueno, pues, ya nos vamos. La verdad que el tiempo se nos fue de bolón ping-pong. Que tengan un excelente y muy bendecido fin de semana. Recuerden seguir escuchando lo mejor del show el día de mañana, lo claro, que es la retransmisión mañana dominguito. Así que saludos a toda la banda dominguera, que el día de mañana va a estar en sintonía, por supuesto, a través del 94.7 FM, La Qué Buena. Soy tu amiga La Hormiga, que tengan un excelente fin de semana.
0: Y a nombre de todo este gran equipo que hacemos posible el programa, gracias infinitas, cuídense mucho. Bye, bye, con permiso.

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7: Son las 2:02.
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7: Son las 2:02.

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4: Son las 2 con 14 minutos.
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2: Cuando una persona siente sed, es porque ha perdido más del 1% total del agua de su cuerpo. Pero cuidado, aunque tengamos mucha sed, no es saludable beber agua en exceso ni muy rápido. Hacerlo puede provocarnos una intoxicación, ya que mucha cantidad de agua puede diluir los niveles de sodio en sangre y provocar un desequilibrio en el nivel de agua del cerebro.
1: Para sorprenderte, estos fueron los datos.

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1: Son las 2:24.
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3: Son las 2 con 31 minutos.
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2: Gabito Ballesteros y Jennifer López anuncian colaboración con el tema Sálvame Hoy, cuyo estreno está programado para el 29 de mayo. Y aunque todavía no se conocen detalles sobre el estreno o la temática de la canción, la noticia generó gran expectativa por reunir a dos artistas de mundos musicales distintos, el regional mexicano y el pop latino internacional. La colaboración marca otro paso importante en la carrera de Gabito Ballesteros, quien se ha consolidado como una de las figuras más fuertes de los corridos tumbados gracias a éxitos y colaboraciones con artistas como Peso Pluma, Natanael Cano, Junior H y J Balvin. La unión con Jennifer López también refleja el crecimiento global del género, que actualmente compite en popularidad con el reggaetón, el trap y el pop latino en plataformas digitales. Gael Valenzuela y Junior H hacen historia con miles de millones de reproducciones con el tema Y Lloro, interpretado por Junior H y escrito por Gael. Superó los 1,000,000,000 de reproducciones en Spotify, convirtiéndose en una de las canciones más exitosas e influyentes del género en los últimos años. Este logro confirma el impacto de su propuesta como compositor, destacando su capacidad para conectar emociones y experiencias con una audiencia cada vez más amplia. Además de su éxito como autor, Gael también continúa fortaleciendo su carrera como intérprete, pues fue el primer artista en integrarse a Sad Boys Records, sello liderado por Junior H, y junto a él alcanzó el puesto número uno en Billboard. Actualmente promociona temas como Mi Gata, Droga Letal y Cholo.
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3: Son las 2:44.
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2: Cuando una persona siente sed, es porque ha perdido más del 1% total del agua de su cuerpo. Pero cuidado, aunque tengamos mucha sed, no es saludable beber agua en exceso ni muy rápido. Hacerlo puede provocarnos una intoxicación, ya que mucha cantidad de agua puede diluir los niveles de sodio en sangre y provocar un desequilibrio en el nivel de agua del cerebro.
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6: Son las 2:56.
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2: Son las 4 con 4 minutos.
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1: Mi gente, preciosa, mi gente hermosa, mi gente trabajadora, madrugadora, mi gente chula de Tapachula, ¿cómo están? ¿Cómo se encuentran? Oigan, feliz inicio de semana, ya es lunes 1 de junio, qué rápido se nos está yendo el tiempo. La neta, ¿ya cumplieron con sus propósitos de año nuevo? ¿O todavía no? ¿O todavía dicen el otro mes comienzo, el otro lunes? No, hombre, no dejes para mañana lo que puedes hacer hoy. Ya estás escuchando Trépale a las Rancheras con tu amiga, la jirafa, aquí anda a través de la Qué Buena. Te dejo el número de cabina, 962-625-2767, para que mandes tu mensajito, tu saludo, tu petición ranchera y desde dónde nos estás escuchando. Vámonos con música ranchera y aquí volvemos. Recuerda que aquí suena la Qué Buena.

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5: Son las 4 con 15 minutos.

regresé. ¿Cómo están? ¿Cómo se encuentran? Oigan, ¿ya tomaron café? ¿Ya tomaste café? ¿Cómo te gusta el café? ¿Te gusta con leche, con cremora, con azúcar, sin azúcar, con cafeína o descafeinado? ¿Cómo lo tomas? ¿Te gusta de cafetera? ¿Te gusta el que es el polvito y se disuelve? ¿Cuál te gusta más? A ver, platícame un poco. ¿Te gusta chopear el pan? A mí en lo personal, déjame te digo una cosa, me encanta. Yo agarro, mira, la conchita de chocolate de preferencia. Me encanta así partirla y sumergirla así en el cafecito rico. ¡Uy, uy, uy! ¡Pero qué delicia! Y luego con este fresquecito que nos regala a la madrugada. ¡Uy, no, no, no! Pero bueno, ya no voy a decir más porque de verdad que los voy a antojar. Entonces, oiga, no le cambie, no le vaya a mover, no le vaya a bajar, porque el día de hoy, miren, traemos el clima, traemos la recomendación para el día de hoy. Y también, oigan, también traigo un dato curioso ranchero, Día Internacional de y, por supuesto, Día Santoral. Vámonos con más música y volvemos. Recuerda que estás escuchando Trépale a las Rancheras con tu amiga La Jirafa.

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2: Son las 4:28.
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gente bella, mi gente preciosa, ¿cómo andan? ¿Cómo se encuentran? Oigan, gracias a las personas que ya se están comunicando a la línea del WhatsApp 962-625-2767. Tengo un mensajito, dice, por favor envía bendiciones y saludos cordiales para el cabo retirado don José Martínez Zúñiga, de 96 años. Que nos está escuchando en la colonia Unidad y Fuerza, aquí en Tapachula, de parte de su amigo José Antonio Martínez Sánchez. Ahí está el saludo. Dice otro por acá, buenos días, preciosa jirafa. Porfa, salúdame a mi esposa Patricia con la canción Albur de Vicente Fernández. Gracias, preciosa, claro que sí. Ahí está el mensajito, ahí está el saludito a la señora Patricia de parte de su esposo. Por mientras nos vamos con más música y volvemos. Recuerda que estás escuchando La Qué Buena.

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2: Son las 4 con 36 minutos.
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5: Seguimos con más, mi gente, seguimos con más. ¿Cómo están? ¿Cómo se encuentran? ¿Ya están trabajando? ¿Ya estás camino? ¿Ya estás en el volante o dónde te encuentras? ¡Cuéntamelo! Porque aquí, por ejemplo, mis amigos ya me están mandando un mensajito que dice... Aquí en sintonía desde Carolina del Norte. Hasta allá andamos, señores. ¿Cómo ves? 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Así que vámonos con más música y regresamos. Recuerda que aquí suena La Qué Buena.

0: esta semana una movidita y a bailar. Además de que cuenta con buena respuesta en plataformas digitales, llega como la Qué Buena Rola, el tema de Jorge Medina, Josy Cuen y Jorge Celedonio, titulada Naturalita.
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4: Son las 4:48.

precioso, mi gente hermosa, y seguimos con más de los saluditos. Dice, hola, buenos días, saluditos de aquí de Santa Clara Tortillería. Te queremos, jirafita, comadrita chula. ¿Cómo está? ¿Cómo están las tortillitas? ¿Qué tal está esta mañana para todas ustedes? Les mando un beso, un abrazo. Dice otro, buenos días, jirafita. Por segunda ocasión te pido que me incorpores al WhatsApp de La Que Buena. Claro que sí, mi amor. Pero mándame tu nombre, pues, o cómo quieres, pues. No tengo bolita mágica, compadre. Necesito tu nombre también, pues, para agregarte. Dice, buenos días, preciosa jirafita. Porfa, salúdame a mi esposa Patricia con la canción Juventud a los 40 de Miguel y Miguel. Compadre, mira, déjame te cuento que en esta hora es música ranchera, pero te la puedo catafixiar por algo similar. ¿Qué te parece? Vámonos con más música y al regresar tenemos el clima para todos ustedes.

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2: Son las 4 con 57 minutos.

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1: Ya regresé, mi gente hermosa, mi gente preciosa, mi gente trabajadora. Oigan, ya, lo prometido es deuda. El día de hoy, el clima, ¿cómo va a estar? Pues déjame te cuento, déjame te platico que vamos a tener una máxima de 34 grados centígrados. Así es, me encanta, me fascina. Eso quiere decir que la sensación térmica va a andar entre 38. O sea, no va a estar tan mal. Y la mínima va a ser de 24 grados, pero pues... Ya tengo una mala, comadre, compadre. Hay lluvia. Bueno, es una mala y una buena. Ahí va a haber lluvia, se registran tormentas eléctricas. Así que hay que estar muy preparados. Si vamos a salir a la calle, hay que llevar el paraguas. Si vamos a andar trabajando, de todos modos hay que cargar nuestra agüita, nuestro suerito, porque uno nunca sabe cuándo puede aparecer un golpe de calor o una lluvia intensa. Así que ya tienes la información, ya no te van a agarrar desprevenido. Vámonos con más música ranchera.

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2: Son las 5 con 6 minutos.
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regreso, mi gente chula, mi gente preciosa. Oigan, lo prometido sigue siendo deuda. En este momento te cuento, te platico el Día Internacional de... Pues el 1 de junio se conmemora principalmente tres fechas claves a nivel internacional y local. El Día Mundial de las Madres y los Padres, el Día Mundial de la Leche y en México el Día de la Marina Nacional. Yo creo que es más sonado el Día de la Marina, así que si tú tienes un familiar que es marino, un amigo o tu esposo o tú eres, bueno, pues ahí lo tienes. Felicidades, porque el día de hoy es tu día. Abrázalos, apapáchalos a esos hombres y mujeres que se levantan muy temprano, así como tú y como yo, a dar el todo por el todo y poner el corazón aquí en tierra mexicana. Vámonos con más música ranchera y volvemos. Recuerda que aquí suena la que buena.

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2: Son las 5:14.

Oigan, por cierto, ¿qué creen? 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Y yo digo ¿qué creen? Y ustedes ¿qué? 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Vámonos con más música ranchera y aquí suena La Qué Buena.

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2: Son las 5 con 24 minutos.

mi gente preciosa, mi gente chula. Oigan, felicidades a todas las personas que se encuentran de manteles largos esta mañana. Felicidades, que cumplan muchos, muchos, pero muchos años más, llenos de salud, de bendiciones y de mucho, mucho éxito. También tenemos el Día Santoral. El Día Santoral Católico celebra principalmente a San Justino Mártir. Ahí lo tienes. Si dentro de tu círculo social, dentro de tu familia, dentro de tu casa, hay alguien que se llame Justino, pues abrázalo en este momento, porque hoy es su día santoral. Así que happy birthday para todos. Vámonos con más música ranchera y aquí suena La Que Buena.

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1: Gabito Ballesteros y Jennifer López anuncian colaboración con el tema Sálvame Hoy, cuyo estreno está programado para el 29 de mayo. Y aunque todavía no se conocen detalles sobre el estreno o la temática de la canción, la noticia generó gran expectativa por reunir a dos artistas de mundos musicales distintos, el regional mexicano y el pop latino internacional. La colaboración marca otro paso importante en la carrera de Gabito Ballesteros, quien se ha consolidado como una de las figuras más fuertes de los corridos tumbados gracias a éxitos y colaboraciones con artistas como Peso Pluma, Natanael Cano, Junior H y J Balvin. La unión con Jennifer López también refleja el crecimiento global del género, que actualmente compite en popularidad con el reggaetón, el trap y el pop latino en plataformas digitales. Gael Valenzuela y Junior H hacen historia con miles de millones de reproducciones con el tema Y Lloro, interpretado por Junior H y escrito por Gael. Superó los 1,000,000,000 de reproducciones en Spotify, convirtiéndose en una de las canciones más exitosas e influyentes del género en los últimos años. Este logro confirma el impacto de su propuesta como compositor, destacando su capacidad para conectar emociones y experiencias con una audiencia cada vez más amplia. Además de su éxito como autor, Gael también continúa fortaleciendo su carrera como intérprete, pues fue el primer artista en integrarse a Sad Boys Records, sello liderado por Junior H, y junto a él alcanzó el puesto número uno en Billboard. Actualmente promociona temas como Mi Gata, Droga Letal y Cholo.
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5: Son las 5 con 35 minutos.

mi gente preciosa, ¿cómo se encuentran? ¿Cómo están? Oigan, en esta mañana tan dulce, tan delicada, tan rica, tan cálida. Fíjense que yo siempre les he comentado, les he dado este consejito, que si para estas horas del día, para estas horas de las primeras horas de la mañana, ya sientes que andas con el pie izquierdo, acuéstate en este momento, párate de nuevo, pero con el pie derecho y toca el piso tres veces. Así es, tres veces. No sé si funciona, yo me lo saqué de la manga, pero pues yo creo que pueden algo, nos puede ayudar, ¿eh? Así que ya solamente de ti depende cómo vas a recibir este día, esta mañana. Te quiero mandar un beso, un abrazo a ti que estás trabajando, a ti que ya te levantaste a hacer el desayuno, que estás planchando el uniforme. Te mando un beso, te mando un abrazo, un apapacho y te doy las gracias. Gracias por ese esfuerzo que haces cada mañana desde muy pero muy temprano. Vámonos con más música ranchera y aquí suena La Que Buena.

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3: Son las 5 con 45 minutos.

gente preciosa, oigan, una cosita, de verdad que las horas con ustedes se me van rápido. Yo, la neta, ustedes me quitan el sueño, ustedes me contagian, me dan ánimos, y así como ustedes me lo dan a mí, yo también espero darle lo mismo a todas las personas que me están escuchando en este momento. Les mando un beso, un abrazo. De parte de tu amiga La Jirafa, recuerda que todos los días me estás escuchando de lunes a viernes aquí en Trépale a las Rancheras, en tu estación de casa, en tu estación de confianza, a través de La Qué Buena. Vámonos con más música ranchera y regresamos.

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1: Gabito Ballesteros y Jennifer López anuncian colaboración con el tema Sálvame Hoy, cuyo estreno está programado para el 29 de mayo. Y aunque todavía no se conocen detalles sobre el estreno o la temática de la canción, la noticia generó gran expectativa por reunir a dos artistas de mundos musicales distintos, el regional mexicano y el pop latino internacional. La colaboración marca otro paso importante en la carrera de Gabito Ballesteros, quien se ha consolidado como una de las figuras más fuertes de los corridos tumbados gracias a éxitos y colaboraciones con artistas como Peso Pluma, Natanael Cano, Junior H y J Balvin. La unión con Jennifer López también refleja el crecimiento global del género, que actualmente compite en popularidad con el reggaetón, el trap y el pop latino en plataformas digitales. Gael Valenzuela y Junior H hacen historia con miles de millones de reproducciones con el tema Y Lloro, interpretado por Junior H y escrito por Gael. Superó los 1,000,000,000 de reproducciones en Spotify, convirtiéndose en una de las canciones más exitosas e influyentes del género en los últimos años. Este logro confirma el impacto de su propuesta como compositor, destacando su capacidad para conectar emociones y experiencias con una audiencia cada vez más amplia. Además de su éxito como autor, Gael también continúa fortaleciendo su carrera como intérprete, pues fue el primer artista en integrarse a Sad Boys Records, sello liderado por Junior H, y junto a él alcanzó el puesto número uno en Billboard. Actualmente promociona temas como Mi Gata, Droga Letal y Cholo.
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4: Son las 5:55.

regresé, pero ¿qué creen? Con esto también me paso a retirar. Así es, te agradezco una vez más por hacernos parte de tu rutina diaria. Muchísimas gracias por sintonizarnos, por todos los mensajitos que nos mandaste el día de hoy. Te mando un beso, un apapacho. De aquí hasta donde estás. De aquí hasta el trabajo, hasta tu casa o donde quiera que nos estés sintonizando. Me voy, pero no le cambies, no le bajes, no le muevas. Es más, súbele, porque te quedas con más de la excelente programación que la Qué Buena tiene para ti. Ya me voy, pero ahí vienen, ya llegaron, ya están aquí los hijos de la mañana. Bye, bye.

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1: Stino. Es la primera dedicada de la mañana, el show que va para arriba en vivo, completamente en vivo para ti a las 6:07 de la mañana. Celestino, buenos días.
2: Buenos días.
1: Hola, Celestino, bienvenido a la Qué Buena, te saluda el gallo.
2: Gracias.
1: Bienvenido, Celestino. ¿La dedicada para quién es?
2: Para mi hija Gloria. Es que tengo desde marzo comunicándome para ver si puedo salir un dedicado, porque el 30 de marzo ajustó 36 años.
1: Va.
2: Yo digo, ay, esta caraja muchacha, y como soy vidente, pues en vez se me dificulta apretar las teclas, ¿verdad?
1: Ah, invidente. Porque si fueras vidente, te hubiera pedido cosas no. Del futuro.
2: Tenía que dije invidente, capacidad visual.
1: Va, no te apures. Oye, ¿qué te crees que no nos contestó tu hija? ¿Qué será? ¿Estará muy ocupada o qué traerá?
2: No, es que te va a estar dormida ahorita.
1: Ha de estar dormida.
2: Pero sí suena, ¿verdad?
1: Suena la Qué Buena. Vamos a ver si nos contesta.
2: 97.1.
1: Ah, desde Guadalajara, Jalisco.
2: Sí.
1: Muy bien, compadrito.
2: De San Sebastián el Grande, Tlajumulco de Zúñiga.
1: Vámonos, no quiero imaginar cómo estará San Sebastián el Chico.
2: Ay, ese está por el periférico.
3: Si es chico, ¿como de qué tamaño es?
2: ¿Dónde?
1: Y bueno, pues, oye, ¿qué te crees que no? Ya le estamos intentando nuevamente y no nos contesta. ¿Quisieras dejarle algún mensaje, algún recado, algo que te nazca?
2: ¿No le puede marcar a otro número?
1: A otro número. A ver, vamos a intentar algo. Aguántanos aquí en la línea telefónica. Mientras tanto, nos vamos a ir con una rola. Y ahorita regresamos con tu dedicada. Váyanse comunicando al 5551-668-929. Y ahorita a ver si logramos enlazar a Celestino con su hija Gloria.
3: Las 6:09, buenos días.
1: ¡Parri!

0: hora de hacer una pausita. Regresamos. Oye, prepárate para tu dedicada 5551-668-929. Estamos en vivo.
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2: Regresamos, tardamos nada, volvemos rapidísimo. Somos el show que va para arriba. 5551-668-929.
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2: Son las 6:13.
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0: maestro, así porque sí, estás hablando.
1: Muy bien, gracias a Dios.
0: No, pues quiero que estés bien, que le eches ganas y adelante y pues todo sale bien, hija. Y ahora gracias, que estás buscando ese empleo, que ya casi lo tienes ganado, pues ya le echas unas ganitas y ya empiezas a trabajar, ¿verdad?
1: Sí, gracias.
0: Y hija, échale muchas ganas, te quiero, te amo, te adoro, a ti, a todos tus hermanos, los amo, los quiero, son mi vida, ya no tienen a su mamá, pero me tienen a mí, y pues aquí estoy, humilde, pero aquí estoy para darles consejos.
1: Juntos.
2: Nomás consejos, dinero ya no, póngase a chambear.
0: No, pues es que va a entrar a trabajar a la coca la muchacha.
2: Ahora, pues va a ser, ahí se hace mucha lana, pero es peligroso.
0: Sí, a la Coca-Cola de tomar.
2: No, ahí sí no, ahí sí se gana poco.
3: Ahora sí que dijera que él se nos fue el mayo volando. No, hombre, Gloria, te mandamos un abrazote enorme. Gracias por contestar la llamada. ¿Algo que le quieras decir a Celestino?
1: Pues que también yo lo quiero mucho a mi papá y que gracias porque siempre está conmigo y nunca me deja sola en los momentos en los momentos difíciles, en los momentos está conmigo en los felices, en los tristes, está conmigo y no me abandona, no me deja, y pues de verdad gracias por estar conmigo y apoyarme siempre.
3: Qué bonito. Bueno, pues te mandamos un besote, mi corazón, y antes una última pregunta.
2: ¡Ustedes!
3: Y nosotros vamos
0: para arriba.
3: Con la que buena.
2: Venga, qué bonito. Son las 6:22 en México. Buenos días.

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1: Písame la boca. Oigan, buenos días, estoy buscando a Eduardo.
2: Sí, buenos días.
1: Hola, Lalo, ¿cómo estás?
2: Bien, bien, bien, aquí, muchísimas gracias.
1: Padre Santo, gracias por comunicarte con nosotros. Bienvenido a la que buena, mi rey. Oye, cuéntamelo todo, ¿para quién es la dedicada? Se llama Irma, es tu mamá, ¿verdad?
2: Es para mi madre, exactamente, sí.
1: ¿Qué celebramos hoy, muñeco?
2: La verdad, pues no celebramos nada, simple y sencillamente, pues la verdad quiero decirle cuánto la quiero, cuánto la amo. Y ahorita tiene aproximadamente 3 semanas que se fue para Puebla. Ajá. Allá vive mi hermana y pues la verdad solo quiero que sepa que todo está bien, que cuenta conmigo, que siempre lo va a hacer. Y pues que la amo y que agradezco que me haya dado.
1: Déjame buscarla para que se lo puedas decir de viva voz y que ella te escuche directamente. Señora Irma, buenos días, ¿está usted por aquí?
3: Sí, aquí estoy.
1: Hola, señora Irma, ¿cómo está? Le hablamos de la qué buena del show que va
4: arriba.
1: ¡Wow! Emocionados y contentos de recibirla, hermosa. Oiga, cuénteme, entonces, ¿hoy no es su cumpleaños?
3: No.
1: ¿Hoy no es su santo?
3: No.
1: Hoy nada más hay un chamaco que tiene ganas de decirle cosas bonitas en su corazón, así que por favor ponga atención y escuche claramente estas palabras porque son para usted. Aquí está su hijo y está dedicada.
4: Es para usted.
1: Adelante.
4: Para usted, para usted.
2: Así es.
1: Para ti, para ti.
3: Hola.
2: Hola, mamacita. Buenos días.
3: Hola, mi amor.
2: ¿Cómo estás?
3: Bien, hijo, gracias. ¿Y tú?
2: Bien, mamacita, también aquí ando con mi llena. Madre, pues esta llamada solo es para que sepas que te amo, jefa. Que te amo muchísimo. Te quiero, te extraño y que estoy muy agradecido de tener esta madre tan linda y tan hermosa y de que me hayas dado la vida para poder estar hablando y haciéndote esta llamada a nivel república y que todo el mundo sepa la mejor madre que me dio mi abuela y que todo está bien aquí de este lado. Yo estoy aquí con mis nenas. No pasa nada, jefa, te amo, te extraño y no me lleno de palabras de poderte decir cuánto te quiero.
3: Yo también, hijo, yo también sabes que te quiero, te amo. Mm. Y también, hijo, también te extraño demasiado. Mm. Cómo me gustaría que estuvieras aquí conmigo, aquí con nosotros.
1: A nosotros, que usted se rese su casa porque se fue para allá porque usted quiso, doña Irma.
3: Pues sí, pero...
1: Si no, usted le dice a él, véngase para acá, pues usted regrésese.
3: No, es que se venga para acá conmigo.
1: Hombre, ¿usted para allá con él?
3: No, es mi casa también y tiene que estar donde yo esté.
1: ¡Ah, carambas! Ya no entendí. Entonces, ¿tú eres casado o no eres casado, Lalo?
2: Sí, claro que sí, sí.
1: Ahí está, señora Irma, no invente. ¿Usted quiere que se vaya con hijo, chamaco, perro y todo?
3: ¡Ah, pues claro! No. ¡Claro! Él sabe que claro.
1: No, así no.
4: Nah,
1: ¿no?
4: Mi doña Irma.
3: ¿Así no se puede?
4: Bien empoderada, mi doña Irma. Está bien, hermosa.
3: Claro.
4: Le mandamos
1: sí, me gusta,
4: un besote.
1: Actitud poderosa, ella única e irrepetible. Me encanta. Mi reina, pues no para aquí la historia, porque además el buen Lalo le va a dedicar una canción. Permítanos entregarle este detalle de amor a través de la radio. Lalo, ¿cuál va a ser?
2: Hoy ya me la tenía esta muchacha, pero la verdad es que pesado me dejó algo así.
1: Ah, claro, la de mi primer amor, como no,
2: exacto,
1: tremenda rola.
2: La verdad
1: es
2: que me fue el nombre, la verdad estoy nervioso, no pensé que si me fueran a atender la llamada.
1: No te preocupes, chiqui, es normal, sabemos que producimos esos calambres y esos escalofríos en la gente.
2: Sí, es que somos pandera, qué buena, ¿eh?
4: Qué bonito.
1: Gracias, muñeco, pues que Dios te bendiga muchísimo, a echarle muchísimas ganas.
5: Hola, abuelo.
1: Y lo más importante, ok, ahí está, ¿es nieto
5: hola,
1: o nieta?
5: Hola, mi amor.
2: Sí, es mi nieto.
1: Ay, doña Irma, no finja que lo extraña, ¿de qué estaría acá?
3: Sí las extraño mucho.
6: No, sí los extrañamos.
1: Ajá, ya por ahí brinco otro.
2: Está sí, bien.
4: Su barrio la respalda.
1: Ya escuché.
3: Claro.
1: Pues sean muy felices, échenle muchas ganas y que Dios me los bendiga un montón. Ojalá que pronto pueda venir de visita o que Lalo se lance para allá lo más pronto posible, aunque sea de visita un par de días para que compartan juntos y que no se rompa nunca este vínculo familiar. Muchachada, aquí está la rola, nada más nos resta hacerles una última pregunta.
4: Ustedes.
1: Y nosotros vamos.
2: Para arriba con la que buena.
3: Para arriba con la que buena.
1: Qué felicidades, son las 6:32, Gayufi.
4: 6:32, vamos para arriba con la que buena. Pide tu dedicada 5551-668-929.

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1: Vámonos con la siguiente dedicada, 55-51-668-929. Oye, ya tenemos por acá la siguiente, Gaby, buenos días.
2: Hola, Gaby.
3: Hola, buenos días.
1: ¡Mi Gaby China!
3: Hola, mi gallito.
2: ¿Cómo estás, muñeca?
3: ¿Cómo están?
1: Mi amor.
2: Bien, Gaby China, ¿tú?
3: También, gracias a Dios.
1: La verdad es de que quisiéramos estar como el Mamut Padilla de vacaciones, pero no es posible. Mi amor, te queremos.
2: Qué bárbaro, ¿eh? Qué vergüenza. Y uno aquí trabajando como tonto.
1: Ahorita mismo, right now, queremos preguntarte para quién es tu dedicada y por qué para nosotros.
3: Ay, porque los amo mucho, los quiero muchísimo.
2: Acuérdate que el
3: Mamut no está. Gracias por arreglarme mis mañanas.
2: Ah, muñeca.
1: Mamá.
2: Hoy para el Mamut ni agua, ¿eh? Porque no está.
3: No, pues saben que nomás a los tres, la verdad la señorita casi no me gusta como conducir. La verdad. La única que me gustaba era Liz Briones, esa sí me gustaba muchísimo.
1: Mi amor, te mandamos un beso, mi Gaby. Mi Gaby, nosotros sabemos que tú siempre haces este tipo de detalles para nosotros y es algo que nos llena de mucha alegría porque fíjate que normalmente nosotros venimos a hacer un programa todos los días, venimos a contestar llamadas, venimos a decirles, venimos a tratar de entretenerlos un poquito, pero nunca sabemos qué tanto podemos causar en sus vidas.
2: Claro.
1: Y tú eres un ejemplo de ello, mi Gaby.
3: No, pues a mí me alegran muchísimo mis mañanas. Me la paso todo el día escuchándolos a ustedes en la mañana cuando me voy a mi trabajo y en el trabajo igual. Todo el tiempo está la Qué Buena.
2: Muchas gracias, Gaby China.
1: Mi cielo.
2: Bueno, pues mira, aquí estamos, ahora sí, y pues venga la dedicada. Ya sabemos quién no te gusta, ahora dinos por qué te gusta lo que te gusta esta dedicada.
1: Es para nosotros.
2: Adelante, Gaby China.
3: Pues me encanta muchísimo mi gallito, tu coquito. Me encanta mucho cómo hacen las dedicadas. Todo.
2: Ay, gracias. Eso me gusta mucho.
1: Mi corazón.
2: ¿Y qué más? ¿Y ya?
3: Pues saben que los quiero muchísimo, los amo. Y gracias. Gracias por todo.
2: Al contrario, Gaby China, a ti gracias siempre, por siempre estar, por siempre permitirnos compartir contigo, por darnos la oportunidad de ser parte de tu historia todos los días y de verdad, pues de corazón. Vaya el amor y el cariño de regreso para tu casa.
3: Muchísimas gracias. Y un gusto haberlos conocido y abrazarlos. Saben que los quiero muchísimo.
1: Eres la alegría de la mañana, mi Gaby. ¿Qué canción nos vas a dedicar, mi amor?
3: Es que no sabía cuál, pero la de Joan Sebastián me gusta.
1: Me gustas de Joan Sebastián. Va.
3: Por favor.
1: Aquí la vamos a dejar y antes una última pregunta.
2: ¿Ustedes?
1: Y nosotros vamos.
3: Para arriba con los hijos de la mañana.
2: Gracias.
3: Gracias.
2: Gaby China.
1: Son las 6:39. Gracias, Gaby China, por tu amor hacia el coco y hacia el gallo, porque el mamut está de vacaciones.
2: Ese señor ni está. Las 6:39.

0: una pausita, regresamos. Oye, quédate con nosotros, esto es...
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2: Regresamos rapidísimo, tardamos poco. 55-51-66-8929 y te atendemos. Somos el show que va para arriba, aquí en La Qué Buena.
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0: Son las 6 de la mañana con 42 minutos.
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7: Gabito Ballesteros y Jennifer López anuncian colaboración con el tema Sálvame Hoy, cuyo estreno está programado para el 29 de mayo. Y aunque todavía no se conocen detalles sobre el estreno o la temática de la canción, la noticia generó gran expectativa por reunir a dos artistas de mundos musicales distintos, el regional mexicano y el pop latino internacional. La colaboración marca otro paso importante en la carrera de Gabito Ballesteros, quien se ha consolidado como una de las figuras más fuertes de los corridos tumbados gracias a éxitos y colaboraciones con artistas como Peso Pluma, Natanael Cano, Junior H y J Balvin. La unión con Jennifer López también refleja el crecimiento global del género, que actualmente compite en popularidad con el reggaetón, el trap y el pop latino en plataformas digitales. Gael Valenzuela y Junior H hacen historia con miles de millones de reproducciones con el tema Y Lloro, interpretado por Junior H y escrito por Gael. Superó los 1,000 millones de reproducciones en Spotify, convirtiéndose en una de las canciones más exitosas e influyentes del género en los últimos años. Este logro confirma el impacto de su propuesta como compositor, destacando su capacidad para conectar emociones y experiencias con una audiencia cada vez más amplia. Además de su éxito como autor, Gael también continúa fortaleciendo su carrera como intérprete, pues fue el primer artista en integrarse a Sad Boys Records, sello liderado por Junior H, y junto a él alcanzó el puesto número uno en Billboard. Actualmente promociona temas como Mi Gata, Droga Letal y Cholo.
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1: ¡Guau! Vámonos allende las fronteras, muchachada.
2: ¡Va!
1: Atención, estoy buscando a mi carnal Uriel Fuentes.
2: ¿El Uri?
3: Sí.
1: ¿Qué pasó, Uri? ¿Cómo estás?
3: Buenos días.
1: ¿De dónde me marcas,
3: bien,
1: Uriel?
3: Bien, desde Nueva Jersey, Estados Unidos.
1: No manches, ayer andaba por tu barrio.
3: Oh, sí. Ayer, ay, no pasaste a saludarme, Coquita.
1: Ayer volé de Newark para acá, mi rey. Y fui en la mañana a Jersey Garden, pero estaba cerrado. No sabía que ver tan tarde. Hermano.
3: Oh, no, qué bueno.
1: Qué gusto escucharte, querido Uri. Y entonces estás en New Jersey. Qué buena onda. Y esta dedicada es para tu mamá.
3: Claro que sí, así es.
1: Tu mamá se llama Ángela. Ok. Ándale. A ver, cuéntame un poquito de la historia, Uri. ¿Cómo es que nos escuchan desde allá?
3: Ah, pues, no sé, un día estoy buscando estaciones de radio en México y da la capacidad que me apareció ustedes y los empecé a escuchar y me enamoré de sus programas de ustedes y desde ese entonces ya como 3 años los he escuchado todas las mañanas.
1: Ah, muñeco, mil gracias.
3: Y pues no sé, me alegran el día ustedes todas las mañanas, tú, Poquito de Mamut y la Maui, pues es un gusto escucharlos todos los días ustedes y que nos alegren aquí los corazones aquí a la distancia también.
1: No, pues papá, muchas gracias a ti también y la verdad es que emociona muchísimo la oportunidad de pues tener contacto, de haber sabido que te hubiera conocido en vivo, caramba. Pero bueno, no siempre se puede.
3: Sí, es que escuché que estabas aquí en Nueva York, así que ojalá pudiera ver el Poquito, pero lamentablemente pues el trabajo todavía no deja, no queda de otra, pero ya pronto será.
1: Amén, bueno, muchísimas gracias, claro que sí. Señora Ángela, buenos días, ¿cómo está?
4: Muy buenos días, estoy muy feliz, encantada de escuchar su bonita melodía.
1: Al contrario, señora Ángela, el gusto es completamente nuestro. ¿Usted también está allá en Jersey?
4: Sí, también.
1: Ok, ¿y usted en qué trabaja?
4: Pues ahora estoy en casa, que me quedo cocinando para los nietos, cuidando los hijos. Ese es mi trabajito ahora.
1: ¿Cuánto tiempo llevan en Estados Unidos?
4: Hoy ya llevamos muchos años, como 26, 27 años.
1: Ah, bueno, entonces sí, toda la vida. Yo conocí apenas ayer a la señora Reina, la que arregla los salones allá, que también es de Jersey, también lleva 30 años. Pues felicidades de corazón.
4: Sí, muchas gracias.
1: Sean muy felices y señora, prepárese porque aquí está su chamaco, Uriel, se comunicó hasta acá, hasta la Ciudad de México, para que le pudiéramos la llamada a usted una vez más, le diéramos para atrás a la llamada con usted y pudiéramos a usted entregarle este gran detalle. Prepare sus oídos porque aquí está su chamaco y está dedicada.
5: Es para usted.
1: Para usted, para usted.
3: Hola, mamá, buenos días. Primero que nada, gracias a Dios por tenerla a mi lado y tenerla siempre, contar con usted todo este tiempo, por apoyarnos siempre, por pues traernos a este país y darnos una mejor vida. Y pues más que nada, quiero felicitarte por tus grandiosos 60 años que estás cumpliendo el día de hoy.
1: Wow.
3: Y primeramente Dios, quiero que pues nos dure mucho más todavía. Y pues nada, quiero agradecerte todo el apoyo que nos ha brindado a mí, a mis hermanas. Siempre has estado para nosotros. Fuiste padre y madre siempre todos tus años y simplemente te quiero agradecer eso, padre. Quiero mucho.
1: Ay, señora, ¿qué quiere usted decirle a Luri por todo lo que le acaba de explicar?
4: Yo le doy gracias a Dios por darme 4 maravillosos hijos y estoy muy, muy, pero muy agradecida con Dios y pues que yo le digo a Dios que sí, que mis hijos sean bendecidos también. Ellos saben que yo los amo, los adoro, mis hijos son todo para mí. Y gracias, hijo, por el gran amor, el cariño que siempre me has brindado. Estoy muy orgullosa de ti también, papá. Que Dios te siga bendiciendo, mi hijo.
1: Ay, qué bonito. Pues para los dos, felicidades, que Dios les bendiga muchísimo. Que vengan muchas cosas buenas. ¿Qué pasó, mi Uri?
3: Gracias. ¿Puede ser Mamuchín que le dedique el poema que le mandé a la vez?
1: No está el Mamuchín, pero está el gallo y estoy yo. ¿De quién quieres tu poema?
3: Ah, pues yo tengo quieto.
1: Ah, pues si me presenté el gallo, luego yo.
5: Señoras y señores, niños y niñas, abuelitos y abuelitas, ha llegado el momento de presentarles al Guanaturgo de Tacubaya con este poema titulado Ando en el Gabacho y así yo te quiero, muchacho. Adelante.
1: Ando en el Gabacho y así yo te quiero, muchacho. Eso dijo doña Irma cuando a Uriel encontró. El camino que han recorrido fue un regalo de Dios. Se fueron para New Jersey para buscar un futuro pleno. Ahora viven en Manhattan y Times Square es lo bueno. Láncense al Chicken Filet para comer delicioso. Y lo más importante que puedo decirle, doña Irma, es que su hijo la ama así bien sabroso.
5: Maestro Alejandro, de veras te anda con todo, ¿eh?
1: Muchas gracias. Hermosa, pues es para ustedes el poema.
3: No, más que era Ángela.
1: Ah, sí, ¿verdad? Doña Ángela, eso dije. Te confundiste tú, no yo. Sean felices.
3: Ah, ok, pronto.
1: Que Dios me la bendiga mucho,
3: gracias,
1: doña.
3: Gracias,
1: doña Ángela.
5: Un abrazo, compadre.
1: Que haya mucha suerte y pues que Dios la bendiga para siempre. Escucha la canción porque además su chamaco le manda una rola. ¿Se la quieres dedicar tú o le digo yo cuál es mi rey?
3: No, decirlo, tu gallito.
5: Va, gallito. Ok, pues aquí está entonces esta canción que con mucho cariño le dedicamos. Y antes una última pregunta.
1: Ustedes.
5: Y nosotros vamos
3: para arriba.
1: Se llama Te Amo Mamá.
5: Te Amo Mamá.
1: Y es de los Bukis. Doña Ángela, Dios la bendiga mucho.
4: Muchísimas gracias.
3: Gracias, muchachos.
1: Éxito. Y bueno, pues a Charlie.
5: Puro chicken nuggets.
1: Es bien temprano ya, ¿no? Son las 5 de la mañana.
5: Son las 6:59.

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1: Vámonos con la siguiente dedicada, la Qué Buena. Buenos días.
2: Buenos días.
1: Hola, hola, ya estamos con Luis Eduardo. Bienvenido, Huicho. Tocallito, bienvenido a la Qué Buena. La dedicada es para Nancy, tu novia, ¿verdad?
2: Claro que sí.
1: Ahora pues. Nancy, buenos días.
3: Hola, buenos días.
1: ¿Cómo estás, Nancy?
3: Muy bien.
1: Bienvenida a la Qué Buena, mi corazón de melao, melao, melao, melao.
4: Ay, corazón de melao.
1: Del otro lado de la línea está Luis Eduardo, que quiere hacerte una dedicada, mi amor. ¿Sí se puede o lo mandamos a volar?
4: Ándalo a volar de una vez.
1: Como tú me digas, ¿eh?
3: No, sí se puede.
1: Bueno, pues escucha con mucha atención porque esta dedicada
4: es para ti.
1: Para ti, para ti. Adelante, Luis.
2: Gracias. Hola, mi amor, pues,
4: Ay, chiquito, pero ¿por qué le hablas así? ¿Qué tienes? ¿Por qué puras tanto?
2: Pequeño detalle. Recuérdate lo mucho que te amo, que eres muy importante en mi vida. Y todo lo que hemos pasado, quiero decirte que eres mi vida. La verdad es que eres una persona muy importante para mí. Y que te amo. Quise darte este pequeño detalle y espero que te guste.
3: Hola, mi amor. Ay, muchas gracias, claro que sí me gusta. Me gusta tu detalle. Yo también te amo mucho.
1: Mi cielo.
2: Y por ahí tienen un poema que te mandé.
4: ¿Se lo mandaste al gallo o me lo mandaste a mí al coco? ¿A quién?
2: Al gallo.
4: Ok, yo lo presento, señoras y señores, niños y niñas, abuelitos y abuelitas. Aquí está el poema especialmente dedicado para esta mujer, hermosa Nancy, que escribió Luis Eduardo en una noche como hoy, pero de anoche en la noche de anoche. Esta noche daremos a lectura este poema nocturno con el cual Nancy se sentirá la mujer más enamorada. El poema se titula Ay, ojón, qué bonita tu carita, qué bonito tu esternón. ¡Adelante!
1: Ay, ojón, qué bonita tu carita, qué bonito tu esternón. Y quiero que sepas que en la noche, si quieres, yo te doy un encerrón.
4: ¡Ay!
1: Y es que de veras, Nancy, tú me traes muy loco y ahora que hace mucho calor, quiero que sepas que yo estoy loco de amor. Quiero que sepas que te amo con el alma. Y que por favor nunca te vayas de mi lado. Y si tú quieres al rato de la Michoacana, yo te invito aunque sea un helado. ¡Fuerte el aplauso!
4: ¡Qué bonito! ¡Qué práctico! ¡Qué sincero!
1: Ahí más está. Lo del encerrón me gustó más.
4: Servidísima.
1: Pero bueno, Nancy, ¿qué tienes que decirle al Huicho?
3: Gracias.
4: ¿Qué tienes que decirle al Huicho? Huichale así, huichale así, huichale así, así, así.
1: ¿Y ya?
4: ¿Y ya?
1: Bueno, como dijera Jackie Chan, ¡y ya!
4: Nena, ¿tú qué le quieres decir a él? Nada le has dicho tú. Dale amor.
1: Y al rato.
3: Mi amor, muchas gracias. Sabes que te amo mucho y hemos pasado cosas, pero siempre juntos.
2: Siempre juntos, amor.
4: Qué bonito.

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1: ¿Y qué canción se van a dedicar?
2: Uno entre un millón.
1: Bah. Aquí se la dejamos y antes una última pregunta.
0: ¡Ustedes!
1: Y nosotros vamos.
2: Arriba.
1: Con la que buena.
0: ¡Guau!
1: Son las 7 de la mañana con 10 minutos.
0: 7 con 10.
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0: Tiempo de hacer una pausita, ya regresamos.
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Y nos vamos a comer a algún restaurante delicioso. No te preocupes, yo voy a pagar. 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Y todos estarán con la cara triste. Parece si lo cambiamos porque vengas ahora y yo les cocino algo rico para tu pareja y para tus hijos. Miramos películas, vemos fotos, nos reímos todos juntos, nos vamos a comer un helado. Tú sabes que me encanta. Después de viajar, desesperado por llegar a mi velorio ese día, vienes ahora y me disfrutas que estoy viva. Ya muerta, ¿para qué? Ni vamos a poder conversar. 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
1: Esta es la historia de un muchacho que un día, al terminar uno de nuestros...

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1: Y llegaron los caballitos, Chumpollo, buenos días.
2: ¿Ya andamos con todo, Pupi?
1: Vamos a jugar.
2: Pacata, pacata, pacata, pacata, pacata, caballito del palo.
1: Hoy contamos chistes, hoy que nos marquen para ganar dinero.
2: Hoy será dinero en efectivo.
1: Me encanta, 5551-668-929, repórtate.

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1: Ahora sí. Vamos a ver quién se comunica para ganarse un dinerito aquí en la Qué Buena. Bueno.
2: Hola, buenos días.
1: Hola, ¿cómo te llamas?
2: Andy.
1: Bienvenida, Andy. ¿Cuántos años tienes?
2: 11.
1: ¿Lista para jugar por tus primeros 50 pesos?
2: Sí.
1: ¿Te paso chumbollito?
3: Facilito, dime, por favor.
1: Por favor.
2: Por favor.
3: Dime. Ahí te va, ¿Qué se celebra el 5 de mayo?
2: Sí. La batalla de Puebla.
1: Ok, muy bien. Ya llevas tus primeros 50 pesos, vas por 100, ahí te queda.
2: ¿Voy por 100?
1: Por 100 pesos, matemáticas, ¿cuánto es el resultado de la siguiente ecuación? ¿Lista?
2: Sí.
1: 5 más 5 menos 2 por 2.
2: 16.
1: Sí, muy bien, 16, estupendo. Es que ya tiene 11 años y ella es grande.
3: Se lo llevó,
1: 150,
3: se lo
1: llevó. ¿O ahí te quedas?
2: Voy por 150.
1: Por 150, te paso chumpullo.
3: Ahí te va, por 150, dime por favor.
1: Por favor.
2: Por favor.
3: Dime cuándo se celebra la Revolución Mexicana.
2: El 15 de septiembre.
0: 4, 3, 2, 1.
1: Ese día no es, ya perdiste como día.
3: ¿Quieres más tiempo? Te cambiamos la pregunta.
2: ¿Me cambio la pregunta, por favor?
3: Es 20 de noviembre. Pero bueno, no pasa nada, no pasa.
1: El 15 de septiembre de Independencia de México.
3: Y de hecho es el 16.
1: Bueno, sí, el 16.
3: Bueno, ahí te va. Dime, por favor.
1: Por favor.
3: Dime, ¿quién fue nuestro primer presidente de México?
0: 5, 4, 3.
2: Guadalupe Victoria.
1: ¡Estupendo, sí! ¡Guadalupe Victoria! Me encanta, ya llevas 200, pero ya no tienes comodín. ¿Vas por 250 o ahí te quedas?
2: Voy por 250.
1: Por 250 pesos tienes que completar la frase. Tienes que decirme lo que tú creas que es lo que sigue, ¿ok?
2: Sí.
1: Va, pon atención. Por 250 pesos tienes que completar la frase. No por mucho madrugar, se amanece
2: más temprano.
1: Ah, sí te la sabía. Ok, ya tienes 250. ¡Felicidades!
3: ¡Muy bien!
1: ¿Más por 300 o ahí te quedas?
2: Voy por 300.
3: Por 300 pesos, dime, por favor.
1: Por favor. ¿Es el premio mayor,
3: Dime quién era considerado el padre de la patria.
0: 5. 4.
1: Enrique
0: Benito Juárez. 3. 2. ¿Quién?
2: Benito Juárez.
3: No. Era Miguel Hidalgo, pero te llevas tus 250 pesos para tu lunch.
1: Estupendo, felicidades.
0: ¡Viva!
3: Aguántanos aquí en la línea, no nos cuelgues. Oye, Pupi, ya viene el rap de la escuelita. Hoy va a ser por llamada telefónica.
1: Efectivamente, se va a poner bien bueno. Tienen que mandarnos ahora mismo de qué sabor les gustan más las palomitas de maíz.
3: Al 55-51-668-929.
1: A mí me encantan las palomitas de blueberry.
3: ¡Uy!
1: Las de chocolate abuelita.
3: Sí, súbele.

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3: Estamos listos. Vamos a ver.
4: Vamos, vamos.
3: ¿Qué vamos haciendo ya?
4: Vamos, vamos.
3: Suéltale, baby mix.
4: Por llamada telefónica, buenos días, ¿quién habla?
5: Hola, soy Avis.
3: Hola, Avis, ¿cómo estás? ¿Cuál es tu sabor favorito de palomitas de maíz en el mundo?
6: ¿Cuáles te gustan?
5: A mí me gusta el helado de chocolate.
6: Las palomitas.
5: No, mi sabor de palomitas es el de mantequilla.
3: Oh, a mí también. Vamos a romper esta vez

0: Sí, sí, me toca a mí. Buenos días, ¿quién habla?
1: Hola.
0: Hola, ¿cómo te llamas?
1: Juan Carlos.
0: Jean Charlie, ¿de qué va a ser tu rap de hoy?
1: Hola, Jean Charlie. Ah, pues mi sabor favorito de palomitas son las de...
2: caramelo.
1: Caramelo.

0: Aquí, ¿dónde?
1: Hola.
2: Hola.
0: Hola, ¿cómo te llamas?
1: Soy Romina Zamora Gorda.
0: Hola, Romina.
1: Agonizante.
0: ¿Cuál es tu sabor favorito de palomitas en el mundo?
1: Queso.
0: ¿Queso?

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2: Esto es para arriba.
3: ¡Así lo decimos!
0: ¡Vámonos, tendidos!
3: ¡Vamos a la pausita, ahorita venimos!
0: ¡Pórtense bien!
3: ¡Quiere ganar una para los grandes!
2: ¡Ay! ¡Qué buena!
0: ¡Vemos al rato!
3: ¡Son las 7:44!
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9: Esta semana, una movidita y a bailar. Además de que cuenta con buena respuesta en plataformas digitales, llega como la qué buena rola. El tema de Jorge Medina, Josy Quen y Jorge Celedonio, titulada Naturalita.
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10: 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Échenle machina ahí.
11: Traemos los enalos.

0: billete, papá, billete.
1: 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Bueno. Bueno.
2: Bueno, bueno.
1: ¿Sí, quién habla?
2: Hola, Qué Buena.
1: Hermano, buenos días, Chris. ¿Listo para jugar?
2: Sí, listo.
1: Querido Chris, estamos contigo. Compartimos. Atención y abusado. Por tus primeros 100 pesos, tiene una pregunta para ti, el Gallo Martínez.
0: Mi rey, facilito, dime. Ahí te va, compadrito, ¿eh? Es una pregunta facilísima. Dime, ¿quién sale en el billete de 200 pesos?
3: Cinco.
2: Sor Juana Inés de la Cruz.
0: ¡Ay! ¡Sí!
1: ¡Oye, muy bien!
0: Nivel fácil, pasable.
1: Estupendo, lo tienes todo, hermano, abusado. Ya llevas 100, vas por 200, hoy te quedas, aún tienes, como niño.
2: Vamos por 200.
1: Por 200 pesos. Tienes que decirme cómo se llama y quién la canta. Prepárate, flaco. Por favor, adivina la canción.
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5: 5. 4. ¡3! ¡2!
1: ¡Papi, de 200! ¡Es muy fácil!
0: ¡Mierre!
1: Muñeco, ¿quieres más tiempo o quieres un cambio de rola?
2: Cambio de rola.
1: Papito, es la de contigo de calibre 50. Pero bueno, voy a buscarte una todavía más fácil porque es de 200. Siento feo que hasta pierdas, ¿ok?
2: Ok.
1: Procura no perder. Vamos contigo. Sé que tú puedes. Dime cómo se llama y quién la canta. ¡Adivina la canción!
4: ¿Quieres oírlo de?
5: 5. 3. 2.
1: Papi. No, pues ya, ¿para qué te digo? Bueno, se intentó, que es lo más importante, ¿no?
2: Exacto.
1: Ni hablar, te pusiste nervioso, flaco. Las dos estaban bien fáciles.
2: Eso sí.
1: Ni hablar. Te abrazamos mucho, síguele jugando. Esto es el Candelana, aquí en La Qué Buena.
0: Son las 7 de la mañana, 57 minutos. 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Estamos en vivo en La Qué Buena. ¡Súbele!

0: Hay más billetes aquí en La Qué Buena. Qué bueno que te comunicas porque puedes ganar. 5551-668-929. 5551-668-929. Buenos días. ¿Quién habla? ¿Oli? ¿Oli?
1: Hola,
0: qué buena. Ok, bienvenido. ¿Cómo te llamas, hermano?
1: Samuel, Coquito.
0: Sammy, ¿estás listo para jugar?
1: Pues preparado.
0: Hermano, cuento contigo. Vamos a procurar que te lleves una lana, ¿vale? Por 100 pesitos. Será una pregunta de cultura general. Te entrego el gallo, Martínez.
2: Mi rey, facilito. Te la voy a preguntar de películas, ¿ok?
1: A ver.
2: ¿Te parece bien? Vamos a ponértela facilita. Dime, por favor, ¿quién fue considerado el niño que vivió en una película de magos?
3: 5.
2: 4. ¿Quién fue considerado el niño que vivió en una película de magos?
3: 5.

0: El señor de las cadenas. El señor de los anillos, opción B. U opción C, el señor de los aretes.
1: Es la B, el señor de los anillos.
0: ¡Anse!
2: ¡Qué bárbaro, flaco! Casi pierdes, hombre. Y es de primera, vas por 200. Hoy te quedas, ya no tienes comodín.
1: Vamos por 200.
2: Por 200. ¿Va a ser un falso o verdadero? Pon atención. Tienes que decirme, ¿es falso o verdadero que el sol sale de noche?
1: Falso.
2: ¿Seguro?
1: ¿Seguro?
2: Es tu última respuesta.
1: Sí.
2: ¿No piensas cambiarme? Va.
1: Irrefutable.
2: El sol sale de noche, es falso. Esto es una respuesta correcta. Llevas 200, vas por 300, o ahí te quedas, ya no tienes comodín. Sigue el gallito con una divina... No, continúa cantando, ¿sí o no?
1: Vamos a seguirle.
2: Venga, gallito, es tu turno.
0: Mi rey, facilito, te doy una palabra, me cantas una canción donde venga esa palabra. ¿La quieres fácil o difícil?
1: Gallito, bebé, pónmela fácil.
0: Amor. Gallito, bebé. Dímela cantando con la palabra. No.
3: 5, 4.
1: No me digas adiós. No 3, me digas adiós.
0: Llorando.
1: ¿Por qué 1, voy a creer? ¿Por qué voy a pensar?
2: Que me sigas amando. Felicidades para ti. Estupendo, llevas 300 sin darnos cuenta ni cómo. Vas por 400. Hoy te quedas, ya no tienes comodín.
1: Vamos por los 400.
2: Por 400 pesos, tienes que decirme cómo se llama y quién la canta. ¡Adivina la canción!
1: Adiós, amor. Adiós, amor, de Cristian Nodal.
2: ¡Cuatro! ¡Sí! ¡Nene, 400 pesos en la bolsa! Perdiste como dices la pregunta 1, estás impresionante. Vas por los 500 o ahí te quedas, ya no tienes comodín.
1: Vamos por la manita, Coquito.
2: Va por la mano, gallo, tu turno.
0: Mi rey, te doy una palabra, me cantas una canción donde venga esa palabra. Fácil o difícil, gordo.
1: Pónmela fácil, fácil, gallito bebé.
4: Gallito bebé.
0: Dímela cantando con la palabra. Tengo
3: 5.
1: Yo tengo
3: 4.
1: Una ilusión.
3: 3,
1: para quererte.
3: 2, 1.
1: Pensando en tu amor.
0: ¡Felicidades! Se lo llevó. Sensacional.
2: ¡Bárbaro! Hermano, llevas 500, vas por 600 o ahí te quedas. Aún sigues sin comodín, pero creo que eso no importa hoy porque vas muy bien.
1: No, te creas, Coquito. Ahí me quedo.
2: Hermano, juégale.
1: No, ahí está bien porque pues, voy a perderlo.
2: Hermano, juégale, son 600 varos.
1: No, sí está bien, Coquito.
2: Es más,
1: gracias.
2: 700.
1: No, hay que quedar, Coquito.
2: Es más, te voy a dar la opción de que sean 800.
1: No, Coquito, corriendo también se gana.
2: Te voy a dar 900 pesos, última oportunidad.
1: No, ya, sí está bien, Coquito.
2: Te voy a dar 1,000. Es el doble de lo que llevas.
1: No, ahí está bien, Coquito, gracias.
2: Venga, lo intentamos tentar, no se dejó. Ganador de 500 pesos.
0: Se lo llevó, compadrito, no nos cuelgues. Ya es tuyo este billetito y aquí
1: gracias,
0: suena.
1: Gracias. La qué buena.
2: Felicidades, flaco, bien ganado. Todo chulo.
0: Son
2: las 8:10. Ganador de 500 pesos se llama el Ganalana.

0: ahorita regresamos, quédate con nosotros, esto es...
1: Esto es pa' arriba.
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0: Y obvio, el más importante de todo México, las 8:13.
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3: Gallo, estoy nervioso.
4: Estoy más nervioso yo porque no he registrado mi línea telefónica.
3: Justamente eso te iba a decir, que qué bueno que vino Lulú, porque neta, no sé por qué, pero no lo he hecho.
4: Sí.
3: Y me preocupa.
4: Oye, la verdad es que es algo que todos tenemos que hacer, pero no lo hemos hecho. Y hoy nos acompaña Lourdes Santa Olaya. Bienvenida a la cabina de la Qué Buena.
3: Ahora, ¿te podemos decir Lulú? ¿Te gusta que te digan Lulú?
5: Por favor,
3: díganme. Hola, Lulú, gracias.
5: ¿Cómo están? Muchas gracias por esta invitación.
4: Bienvenida, Lulú. Oye, a ver, vamos a ponernos un poquito más en claro. Si no he registrado mi línea, ¿hasta cuándo tengo para hacerlo, para registrar mi número telefónico con mis datos personales y demás?
5: Antes de contarles hasta cuándo, déjenme decirles por qué es importante.
4: Sí,
3: eso me gusta. ¿Por qué hay que hacerlo?
5: Claro, es una medida de seguridad que está impulsando la Comisión Reguladora de Telecomunicaciones. Esto es para acabar con las llamadas de fraude, de extorsión. El 85% de las llamadas se hacen a través de llamadas anónimas, de líneas que no están registradas, estas conocidas como prepago. Entonces es importante hacerlo para tratar de acabar con estos temas de extorsión. Tenemos hasta el 30 de junio para hacer el registro.
3: Me encanta el motivo por el cual. Pero, ¿qué beneficios tengo si lo hago? O sea, ¿me gano algo si me sirve a mí en lo particular?
5: Claro, es muy frustrante cuando te hacen una llamada de extorsión, presentas una denuncia y no hay en contra de quién irse. Entonces, para que la autoridad investigadora pues tenga datos de quienes cometen estos delitos, es importante hacer el registro.
3: Claro, al final de cuentas ya sabes de quién es el teléfono, sabes, es como la placa del coche. Sabes contra quién, dónde vive o dónde fue el último registro y de ahí se puede rastrear todo, ¿no?
4: Ok. Y bueno, a todo esto, si a algunos de nuestros hijos que son menores de edad, que de repente también por cuestiones de seguridad tienen que traer su celular, ¿por qué? Porque a lo mejor van a prepa, porque a lo mejor van a secundaria. ¿Ahí cómo le hacemos? ¿Puedo dar de alta el número a un menor de edad?
5: Sí, cualquier persona puede dar de alta hasta 10 líneas. Tú puedes ser el titular y los menores de edad los usuarios, o personas adultas mayores también lo puedes registrar como un usuario.
4: Ok. ¿Y qué pasa con esa información? Verdaderamente, mucha gente se preocupa de que, ay, es que van a obtener tus datos. Ay, es que, ¿qué va a pasar con esas bases de datos? ¿Qué ahí cómo podemos resolver esa duda?
5: Pues no hay que hacer casos de noticias falsas.
4: Okay.
5: Los datos están protegidos por la Ley Federal de Protección de Datos. El gobierno no tiene acceso a ellos, son las compañías. Y a veces damos nuestros datos en cualquier servicio que tienes, ¿no? Televisión por cable, telefonía fija, en el celular, cualquier contratación, pues las empresas son quienes resguardan los datos.
3: Entonces, a ver, ¿es un mito eso de que el gobierno me va a poder vigilar con esto?
5: Totalmente es un mito. La comisión no tiene acceso a los datos, cada compañía tiene los registros.
3: O sea, yo me voy a registrar con mi compañía. En mi caso, no voy a decir cuál es porque pues está de mal gusto decirte él, pero ahí me voy, o sea, ya mi rollo es con ellos y ya.
5: Exacto, el registro se hace con la compañía.
3: Que ya los tienen, pero pregunto una cosa. Yo, por ejemplo, que tengo tres líneas de plan, el de mi mamá, el mi personal y el de mi hijo. Los tengo en plan en esta empresa. ¿Aún así tengo que ir a registrarlos?
5: Las líneas de pospago ya están registradas. Esto se hace desde hace más de 10 años. Solo se conviene que revises en la plataforma de consulta para ver cuántas líneas tienes registradas a tu nombre.
3: En la de pospago, pues bueno, está bien.
4: Ok, bueno, pues la verdad es de que creo que honestamente es importante que todos lo hagamos. Ahora, creo que verdaderamente con todo esto de que ahora ya te llaman para decirte que según de tu banco están haciendo algún retiro, que según sí. Si de tu tarjeta, porque tienen tu nombre completo, y tienen datos de que tú tienes cuentas bancarias con ciertas compañías. A mí me pasó hace poco que se comunicaron para decir, oiga, le hablamos de su banca, tal, tal, tal, tal, tal, usted fulanito de tal, a nombre y apellido. Sí, claro que sí, sí soy. Ah, bueno, pues le están intentando hacer un cobro. Cuando yo de repente chequé el número telefónico, era un número que empezaba con 6637 no sé qué más, y claramente que enseguida luego me metí a la inteligencia artificial para preguntarle cuáles son los números oficiales de mi banca, y verdaderamente nada que ver con el número que me estaban marcando, pero te ponen grabaciones, te ponen todo tal cual. Entonces, creo que está padre que de repente ya pudiera decir, oye, pues este número me están queriendo extorsionar, me están queriendo ahí obtener mis datos. Pues también está padre decir a quién pertenece, contra quién me voy, y creo que eso está muy padre, creo que es una gran iniciativa. Háganlo entonces. ¿Cómo lo hago? Si yo no sé, si ya soy una persona que de repente dice, no, es que yo ni me he metido ni a ver cómo se hace, ¿cómo lo realizo?
5: Los invito a que revisen la página de la comisión, registratulinea.crt.gov.mx. Ahí pueden encontrar mucha información, dudas, e incluso pueden encontrar las plataformas de las compañías para que ahí se puedan registrar.
3: Registratulinea.crt.gov.mx. Vamos a hacerlo de nuevo. Registratulinea.crt.gov.mx. Para que no nos falle, todos tenemos que hacerlo. Tengamos confianza. Es muy importante. Y sí, chavos, sí, chavas, como las placas de los coches, que sepamos a quién le pertenece cada teléfono para que en caso de sufrir una situación disfuncional, anormal, atípica o molesta, podamos saber a quién y por qué nos hablan de ese número.
5: Exactamente. Pues gracias por la invitación. Por favor, que la gente lo haga antes del 30 de junio para que no haya saturación en los centros de atención o en los sistemas.
4: Ok, tenemos todo este mes para poderlo hacer, así que de una vez, no lo deje para mañana, regístrese, hágalo ahora y hagamos juntos un mejor México.
3: Yo prometo que antes del 30 ya empecé el trámite.
4: Ah, el 28.
3: Pero, gracias, Jordi, muchas gracias
5: por estar aquí. A ustedes, muchas gracias.
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3: Las 8:30 en México, este show sí va para arriba.
4: Para arriba con la qué buena, somos el Coco y el Gallo, suele. ¡Wow!

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1: Estimado perrino de la mente, escúchame bien lo que te voy a decir porque esto es muy importante. Cuando hablamos de dar una respuesta inequívoca a lo que los astros te están deparando en el momento en que tú lo quieres vivir, hay alguien a quien tienes que escuchar. Es mi aprendiz. Es el hombre que más ha captado de mi sabiduría en los últimos 10 años.
2: ¿Qué?
1: Aquí está la Diabla Coronel y el primer segmento de horóscopos aquí en el show que va para arriba. ¡Adelante, Diabla!
3: Muchas gracias, maestra Sensei.
1: De nada.
3: De los horóscopos y numerología, la madre de nosotros, de Moni, de todas nosotras.
1: No sé si de todas, pero tu madre sí.
3: Pero ni va a decir eso. Muy buenos días, mi gente. La qué buena. Iniciamos siendo zodiacales hoy, primero de junio. Iniciamos. Se escucha tu comida. Se escucha tu comida, tuya, señor. Amigo. Señor. Hoy iniciamos hoy, si no soy acá, les ya, primero de junio, un mes donde comenzamos los registros energéticos de los signos zodiacales que probablemente no estén muy bien en la situación emocional. Para este mes de junio, Aries debe de controlar la bipolaridad, Tauro debe de controlar la nostalgia, Géminis debe de controlar mucho las emociones, que sean una gente muy sentida o muy explosiva, el enojo, la amargura, el carácter fuerte. Cáncer debe de controlar la inmadurez. Leo debe de controlar mucho de anclarse a ciclos que no cierran. Y Virgo mucho, como yo, al sentimiento emocional y íntimo, mi querido Coco. Así es. Y vamos a empezar cómo vamos a ir con Aries en este mes de junio. Iniciamos un mes energético bueno para estos signos zodiacales, pero sí, todo lo que son las emociones y energías van a estar muy cambiantes. Vámonos con Aries, con apertura 1-10, Aries. Aries, vamos a controlar un poquito más el problema gastrointestinal, problemas de colitis, gastritis, iba a decir hemorragia, pero no tiene que ver nada con lo intestinal eso, ¿verdad? Gastritis, colitis, todo lo que es tu gastro, debes de controlar mucho también tu carácter, mi querido Aries, en esta semana. Tienes una apertura 1 muy buena en esta apertura porque la economía se presenta a tu favor. Para Tauro con numerología 5-6, en este caso Tauro debes de controlar tu carácter, de poder tener la madurez de estar con la persona y decir, ¿sabes qué? Esto me está gustando, esto no me está gustando. Poder tener esa oportunidad de hablar y comunicarte. A veces la gente solamente habla y no se comunica. En esta ocasión, mi querido Tauro, debes de comenzar a comunicarte con esos seres queridos que probablemente te sientas tú olvidado, te sientas ofendido por ciertas cosas. Para Géminis, negativo. Géminis. Numerología 4-6. En este caso, trabaja mucho con el yo interior, con tu inseguridad, trabaja mucho con tus emociones que te han a lo mejor bloqueado un poco energéticamente, emocionalmente y sentimentalmente, porque tenemos una carta negativa para esta semana. Para Cáncer, numerología 2-11, una numerología de crecimiento, evolución. Con el portal 11, este portal nos habla la apertura de caminos, la apertura de ver otras opciones mejores para lo que quieras hacer en todos los aspectos, así que aprovechalo, mi querido Cáncer, con este portal. Para Leo, numerología 11-12. Buena numerología de sanación. Sanación económica para mi querido Leo. Bueno, Leo, porque ya es momento, no tanto de que estemos recibiendo dinero, sino que vamos a hacer con esa sanación económica, o qué pretendemos nosotros hacer con ese dinero que estamos recibiendo para poder invertir. Recuerda también, mi querido Leo, que el poder compartir proyectos con personas que realmente le interesen crecer junto contigo es la mejor manera de formar un futuro. Recuerda que si el lobo se junta solamente con ovejas, termina siendo una oveja más. Así que no pierdas tu fortaleza por estarte juntando o llevar la corriente con gente que no vale la pena. Y para Virgo, numerología 12-2, numerología, ¡ay, excelente! Ay, nos va a ir muy bien a los Virgo, 12-12-2. Esta numerología nos habla de la abundancia económica, riqueza, poder, lujos y crecimiento económico para los Virgo. Nos va a ir bastante favorable este mes. Así que aquellos que somos Virgos con ascendentes a Libra, nos va a ir maravillosamente y opulentemente bien, mi querido Coco. Muchas gracias. Regresamos a la segunda parte de Ciencias Zodiacales, mi querido Gallo, aquí en La Qué Buena.
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1: Las 8:41.
2: Vamos para arriba.
4: Es que no me desbloqueaba.

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1: Estimado brevemente, ha llegado el momento de presentarte en este bonito día tan locochón el Zodíaco de esta mañana en voz de nuestra diabla. La diabla coronel, adelante, criatura del sol.
2: Gracias, hermana espiritual, por tu presentación, mi querida. Y bien, vamos a seguir nosotros conociendo zodiacales. Ahora, recuerda que estábamos hablando de lo que deben de cuidarse o las emociones que deben de cuidar los signos zodiacales entre Aries y Virgo. Ahora, en Libra, en el caso de Libra, debe de cuidar mucho de no ser tan... ¿cómo es una persona que las cosas no las suelta tan fácil? Aprensiva. Debe ser más que suelto, ¿qué se puede decir más? Vale, madrista, más tranquilo, más cómodo. Se puede decir.
3: No sé, pero lo primero no.
2: Más suelto no. Entonces, más relajado en la toma de decisiones, una persona más tranquila para tomar estas decisiones. Para Scorpio debe cuidarse mucho, en este caso, de ser una persona, de empezar a conocerse o entregarse a su propio yo interior, amarse con su yo interior o estar tranquilo con su yo interior antes de estar tranquilo con los demás. Para Sagitario debe cuidar mucho el orgullo en esta semana, debe cuidar mucho ese ego o el decir yo no ocupo a nadie, yo no necesito a nadie, no pido perdón o yo no soy nadie para estar pidiéndole perdón a nadie más que a Dios. Sí, estoy de acuerdo, pero también pedir disculpas, ofrecer, porque no se piden disculpas, se ofrecen, no se pide perdón, jamás. Entonces, el ofrecer disculpas cuando nos equivocamos o tenemos alguna actitud negativa, pues bueno, eso es bueno para Sagitario. Capricornio, Acuario y Piscis, que son los últimos signos zodiacales, por lo regular siempre se están rigiendo con la misma tendencia en las situaciones emocionales. Así que hay que bajar un poquito más en el caso de la falta de seguridad en la toma de decisiones para Capricornio, Acuario y para Piscis. Vámonos con Libra, numerología 11, en apertura 12, numerología 11-2. En este caso, mi querido Libra, deja de ser tan perfecto, no busques la perfección, no seas tan enojón y querer dominar a la gente que está a tu alrededor. Incluso, a pesar que tengas la razón, a veces las personas tienen que equivocar para tener esa vivencia y lecciones de vida. Para Scorpio, numerología 6-6, numerología negativa, mi querido Scorpio, debemos de cuidarnos mucho con accidentes, estás muy despistado, vas a estar muy, no vas a darle importancia a cosas que realmente importan, y a lo que no importan, le vas a tomar mucho, vas a dar mucho tiempo de tu tiempo, vaya el pleonasmo, pero sí empieza a ver qué es lo que funciona contigo en tus actividades cotidianas para que pueda ser una mejor semana. Para Sagitario, con numerología 6-2, negativo 4, pérdida económica. Sagitario, tienes que ver que no te estás ahogando en deudas o que tus proyectos no estén avanzando, pero esto es por tu flojera, por ser una persona que necesita que estén diciéndole, haciendo las cosas, impulsándole para estar picándole las costillas para que haga las cosas. Así que, mi querido Sagitario, empieza a tener esa responsabilidad de qué es lo que tienes que hacer para tener que levantarte. Para mi querido Capricornio, numerología 10-5, una numerología buena, económica, amor propio, llega el amor, llega el amante, llega el amigo, llega el esposo, llega el novio, llegan nuevas actividades, llegan nuevas emociones para poder construirla con tu pareja o con las personas que estás conviviendo y tener una mejor convivencia y vivencia con ellos. Para Acuario, numerología 6-5 negativa con el descendente 7. Hay que ver si no tenemos un problema, mi querido Acuario, con la mamá, con la esposa, con la hermana. No te conviene pelearte con mujeres esta semana. No te conviene tener problemas con personas femeninas de tu familia, amigas, cercanas, hermanas, tías, primas, porque la tensión femenina, la energía femenina en la familia va a estar bastante fuerte, y si te peleas con ellas, la situación de cierre de caminos puede hacerse muy presente. Y para último, Piscis, numerología 12-12-7, esa numerología nos habla sobre el renacimiento de la persona en proyectos, emociones y nuevos emprendimientos. Así que si quieres emprender algo, bueno, tú no emprendas porque no eres de ese signo, pero los Piscis sí hay que empezar a poder emprender nuevas cosas. En predicciones, esta semana, ¿qué nos espera? Bueno, estamos en el mes de junio, un mes donde tenemos dos predicciones importantes que se pueden cumplir. Una de ellas es sismo para el norte de la República Mexicana y el sismo de la Ciudad Ciudad de México con mayores de 5 grados el sismo antes del 15 de este mes, querida. Y sí, ni modo, lo siento, es tu cumpleaños, pero es, va a ser esto. Y vamos a tener también predicciones de ¿supiste, Coco, todo el despapalle que traen con los influencers? ¿Ya vieron todo lo que está ocurriendo con estas malas acciones de los pseudo-influencers como estamos Yerimua, entre otros influencers que están teniendo problemas pues bastante graves por situaciones negativas en sus actividades como... ¿Se puede decir influencer?
3: Sí, claro.
2: Un influencer es cuando tiene algo bueno, como Coco, como Gallo, como alguien que está dando nueva... ¿No? Situaciones en su carrera o para sus seguidores. Pues bueno, vamos a hacer predicciones de los influencers el día de hoy en redes sociales para que lo sigan aquí en La Qué Buena.
4: Son las 8:50. Fanate está en la casa.
1: Diabla, ¿cómo te encontramos en tus redes sociales?
2: Diabla Coronel Oficial y Fanat Coronel Oficial.
1: Ahí para que lo sigan. Súbele.

0: internacional de la Qué Buena, que aquí se desconecta. 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Guadalajara, puras buenas, a cargo de Rafa Valles, el Rafa Mao. Ciudad de México, las retromaduritas.
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2: Las 8:53 en México.
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4: Gabito Ballesteros y Jennifer López anuncian colaboración con el tema Sálvame Hoy, cuyo estreno está programado para el 29 de mayo. Y aunque todavía no se conocen detalles sobre el estreno o la temática de la canción, la noticia generó gran expectativa por reunir a dos artistas de mundos musicales distintos, el regional mexicano y el pop latino internacional. La colaboración marca otro paso importante en la carrera de Gabito Ballesteros, quien se ha consolidado como una de las figuras más fuertes de los corridos tumbados gracias a éxitos y colaboraciones con artistas como Peso Pluma, Natanael Cano, Junior H y J Balvin. La unión con Jennifer López también refleja el crecimiento global del género, que actualmente compite en popularidad con el reggaetón, el trap y el pop latino en plataformas digitales. Gael Valenzuela y Junior H hacen historia con miles de millones de reproducciones con el tema Y Lloro, interpretado por Junior H y escrito por Gael. Superó los 1,000,000,000 de reproducciones en Spotify, convirtiéndose en una de las canciones más exitosas e influyentes del género en los últimos años. Este logro confirma el impacto de su propuesta como compositor, destacando su capacidad para conectar emociones y experiencias con una audiencia cada vez más amplia. Además de su éxito como autor, Gael también continúa fortaleciendo su carrera como intérprete, pues fue el primer artista en integrarse a Sad Boys Records, sello liderado por Junior H, y junto a él alcanzó el puesto número uno en Billboard. Actualmente promociona temas como Mi Gata, Droga Letal y Cholo.
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10: Esta semana llega Luis R. Conríquez con el tema Salma Hayek.
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11: Piso número 4.
10: Esta semana baja Lenín Ramírez con el tema Con Aroma Alcohol.
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0: número 3.
1: Esta semana suben los alameños de la sierra con el tema El Sinaloense.
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0: Piso número 2.
1: Sube nuestro conteo Majo Aguilar con el tema No Vuelvas.
0: Número 1.
1: Esta semana la cúspide repite los tucanes.

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7: Oigan, ya estoy de regreso y es correcto. Esto apenas inicia y se llama qué buena música. Muy, muy bien, equipo, muy bien. ¿Dónde anda la familia de la qué buena a esta hora de la mañana y qué andan haciendo? Muchos están en el tráfico, otros siguen en casa, las damitas ya regresaron de dejar a las criaturas del señor. Cuéntemelo todo con un WhatsApp 962-625-2767 y arrancamos con esto. Pero antes, muchachos, antes, déjenme recordarles que el día de hoy tenemos horóscopos, tenemos la nota del día. Esto se va a tratar de algo súper interesante. Y recordarles también que somos la estación oficial de la Copa del Mundo 2026. Sí, así como lo estás escuchando. Así que bienvenidos a tu cadena internacional. ¡Qué buena! Y bueno, si apenas vas despertando, si estás en el trabajo, si vas en el taxi, si vas en la combi, si estás en el negocio, súbale porque aquí estamos arrancando con estas dos horas de aquí hasta el mediodía. Los voy a estar acompañando con buena música. Ya saben, buena vibra, cotorreo del chido. Y mi misión es levantarles el ánimo a toda la banda, ¿eh? Pero también ustedes deben de ponerse en contacto, pues saluden mínimo, saluden que no dormimos juntos. Y para levantar sus ánimos, aquí les traigo esto que lleva por nombre ¿Dónde están los que andamos ready? Ya son las 10 con 3 minutos.
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11: Correcto, de regreso, siendo las 10 de la mañana con 9 minutos. Juguemos algo rápido, amigos. Juguemos a completar la frase. Si hoy me dieran el día libre, yo me iría a... Esa es la frase. Si hoy me dieran el día libre, yo me iría a... ¿A dónde te irías? Ahí está la frase. Nada más imaginando un sueño guajiro. Así que completa la frase en el WhatsApp de... En el estado de WhatsApp te dejo la frase, ¿va? O el estado. Vamos con la llamada. Por ahí está sonando mi teléfono. Qué buena música. Buenos días. Uf, chale. No, para eso me gustaban. Se fueron. Se les paró el corazón una vez. Bueno, ni modos. Vamos entonces con la banda que está mandando su mensaje. Marielinda, ¿cómo estás, mi amor? Excelente lunes, dice, igual para ti. Angelita, ¿cómo estás, mi vida? Saludos para ti, me dice, tan chula. Ameriquita dice, hola, buen día, te escucho aquí en la combi. Órale, ya estás. Sí. ¿Quién recibió ramita de rosa? Es su amorcito, corazón, yo tengo tentación de un beso. No voy a decir nombre. Pero mandó mensaje hace unos minutos. Terminación 6777 dice, hola, buenos días. Buenos días es, amigo o amiga, porque buenas tardes todavía no.
12: A mí no me...
11: ¿Te pones mi canción favorita? Pues si me dijeras cuál es, yo lo pensaría y a lo mejor la pondríamos. El Come Croquetas dice, saludos aquí presente y no dormimos juntos porque no quieres. Ay, ay. Dice, si hoy me dieran el día libre, yo me iría a las frías, papi, a las frías. Dice, míralo. No, este no respeta ni porque es lunes, ni martes, ni miércoles. No, maca. A ver, vámonos con el siguiente audio. A ver quién está detrás de este audio. La terminación 5368 dice.
13: ¿Qué onda, padrinazo? Aquí andamos ya, fieles, radio escucha como siempre. Por ahí, una de... De los alameños de la sierra, algo para bailar.
11: Sí, dos te voy a mandar, dos, no te preocupes. Eliezer dice, si hoy me dieran el día libre, yo me iría a mi cama a seguir descansando y ver películas. ¡Qué envidia! Envidia de la buena, ¿no? Y que esté al lado la muchachona ahí, mira, dándote unas uvas, el ramito de uvas por una por una. Déjenme, es mi sueño guajiro, y vámonos con más música. Ya regreso porque este tema, ustedes lo conocen y es coma inducido.

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1: Esta semana llega Luis R. Conríquez con el tema Salma Hayek.
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0: Piso número 4.
1: Esta semana baja Lenín Ramírez con el tema Con Aroma Alcohol.

0: Puesto número 3.
1: Esta semana suben los alameños de la sierra con el tema El Sinaloense.
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0: Piso número 2.
1: Sube nuestro conteo Majo Aguilar con el tema No Vuelvas.
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1: Esta semana la cúspide repite los Tucanes de Tijuana y Mafio con el tema titulado Andamos Ready.
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11: Ok, las 10 de la mañana, ya 19 minutos y estoy de regreso. Y ahora vámonos con más de sus saludos, porque antes de que nos gane el tiempo, ¿va? Porque ya vienen los horóscopos. A ver, la llamada primero. Bueno.
12: Oh, buenos días.
11: ¿Quién habla?
12: Puma.
11: ¿Sí? ¿Quién habla?
12: Soy Carlos Arroyo.
11: Ajá, ¿qué pasó, hijo?
12: Para decirle a la gente que no pierde el otra semana, llego ahí. El show de los animales.
11: Ah, ok, no te preocupes, pues ese es en el show, pues.
12: Sí.
11: Órale, ya está, cámara, gracias. Para toda la banda ahí que esté pendiente, va a ser sus 5 minutos de fama. Bueno, vamos entonces con saludos para Alfredo, que dice buenos días, bendecido día, gracias al Come Croquetas. Mira, me manda una guama. Qué perro, qué perro. Marisol dice, buenos días, espero que tengas buen inicio de semana, jovencito. Ay, gracias por lo de jovencito, mi amor. Tan linda tú siempre. Te mando un saludo, un besote y un abrazo. Con apretón te lo voy a rezar yo, ¿va? Pero bueno, vámonos entonces a lo que los astros tienen para toda la banda. Saludos de una vez al Rey Lion y nos está escuchando. Dice, buenos días, Puma, ¿cómo andas, carnalito? Vámonos entonces porque es el turno de los horóscopos.

0: Muy buenos días. El día de hoy traigo para ustedes los horóscopos de este día lunes 1 de junio 2026. Comenzamos con Aries. La energía estará de tu lado para comenzar nuevos proyectos y tomar decisiones muy importantes. No permitas que el miedo te haga retroceder. Consejo: cree más en tus capacidades. Muchas veces eres más fuerte de lo que imaginas. Tauro. Hoy encontrarás tranquilidad en asuntos que te preocupaban. Es momento de confiar en el proceso y seguir avanzando. Consejo: no te desesperes por los resultados. Todo llega a su tiempo. Géminis. Tu facilidad para comunicarte te abrirá puertas importantes. Una conversación pendiente podría traer buenas noticias. Consejo: habla con sinceridad, pero también escucha con atención.
1: Ay, nomás así como los dos carnales estoy. Me derrito cuando Madame Girafus habla así. Ay, ay. Ahí te va tu rola, mi amor. Saludotes hasta el gabacho para Marisol, que anda en el jale.

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6: Es correcto, así como lo acabamos de escuchar, somos la estación oficial de la Copa del Mundo 2026 y sí, te vamos a conectar con tu pasión que es el fútbol. Yo creo que la mayoría de los mexicanos amamos el fútbol, por lo tanto no hay que preocuparse porque aquí vas a enterarte de todo y vas a escuchar también los partidos, así que si andas en el tráfico, si estás en el trabajo, si estás donde quieras, hasta los amigos de la construcción, en el campo, si por X o Y razón no pueden verlos, tranquilos, tranquilos, pensando en ti, obviamente somos la estación oficial de la Copa del Mundo para que tú no te pierdas de nada. Y de nada, por cierto, de nada. Ahora con más música, ya son las 10:33, sin ver atrás, por ahí Maricel dice, bueno, ahorita leo sus mensajes mejor, ya regreso.
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22: Llegado el momento de continuar con los horóscopos y estos no son de Durango, estos son de la que buena con Madame Jirafus.
23: Cáncer. Será un día para fortalecer lazos familiares y afectivos. Tu sensibilidad te ayudará a comprender mejor a quienes te rodean. Consejo, no cargues con problemas que no te corresponden. Leo, tu carisma estará más fuerte que nunca y atraerás oportunidades interesantes. Aprovecha para mostrar tus talentos. Consejo, la confianza es buena, pero la humildad te llevará muy lejos. Virgo, los detalles marcarán la diferencia entre todo lo que hagas hoy. Mantén el enfoque y evita distraerte con asuntos ajenos. Consejo: no busques la perfección, busca el progreso.

0: Ahora es con más música. Por ahí Marisol estaba diciendo que ponga la de por tus pujidos, que diga por tus latidos. Perdón. Cierto, mi amor, saludote.
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4: Gabito Ballesteros y Jennifer López anuncian colaboración con el tema Sálvame Hoy, cuyo estreno está programado para el 29 de mayo. Y aunque todavía no se conocen detalles sobre el estreno o la temática de la canción, la noticia generó gran expectativa por reunir a dos artistas de mundos musicales distintos, el regional mexicano y el pop latino internacional. La colaboración marca otro paso importante en la carrera de Gabito Ballesteros, quien se ha consolidado como una de las figuras más fuertes de los corridos tumbados gracias a éxitos y colaboraciones con artistas como Peso Pluma, Natanael Cano, Junior H y J Balvin. La unión con Jennifer López también refleja el crecimiento global del género, que actualmente compite en popularidad con el reggaetón, el trap y el pop latino en plataformas digitales. Gael Valenzuela y Junior H hacen historia con miles de millones de reproducciones con el tema Y Lloro, interpretado por Junior H y escrito por Gael. Superó los 1,000,000,000 de reproducciones en Spotify, convirtiéndose en una de las canciones más exitosas e influyentes del género en los últimos años. Este logro confirma el impacto de su propuesta como compositor, destacando su capacidad para conectar emociones y experiencias con una audiencia cada vez más amplia. Además de su éxito como autor, Gael también continúa fortaleciendo su carrera como intérprete, pues fue el primer artista en integrarse a Sad Boys Records, sello liderado por Junior H, y junto a él alcanzó el puesto número uno en Billboard. Actualmente promociona temas como Mi Gata, Droga Letal y Cholo.
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11: Oigan, como si nada, ya son las 10:51 exacto y tengo más saludos, en especial para gente que está chambeándole duro desde muy temprano, para los que van manejando, llámese, ya saben, chofer de taxi, de colectivo, en su automóvil, los tractocamiones, en fin, para todo el mundo, para los que están en la oficina, en el mercado, en la construcción, en los negocios, para quienes decidieron empezar la semana con toda la actitud. Recuerden algo, recuerden, el lunes pues no tiene la culpa, así que mejor vamos a seguir escuchando buenas rolas. ¿Qué les parece? ¿Quién está de acuerdo conmigo? Eso, excelente, muchísimas gracias. Bueno, seguimos con más de Qué Buena Música. Ya saben, ahí está el estado de WhatsApp para completar la frase: si hoy me dieran el día libre, yo me iría. Dice al botanero, nada más que dice el nombre, y no puedo decir nombre, compadre, porque luego me van a cobrar a mí la factura. Y es que el Dian Jockey hasta nombre me puso ahí. Ahí donde beben mucho. Bueno, dice Marbella de los Santos. Buenos días, Pumita, ahora sí te quedé mal. Jajaja, dice, ya tarde, me estoy conectando. Una disculpita, dice, aquí andabas en la Qué Buena Tapachula ya. Oh, excelente. Dice, si hoy me dieran el día libre, yo me iría a la playita, ya que falta que hace, dice, ¿a poco? ¡Órale! Vamos con Ameriquita, que dice, si hoy me dieran el día libre, yo me iría a casa a dormir, dice. Ok. Bueno, pues continuamos con muchísimo más, amigos. Recuerden que hoy lunes, tenemos, aparte de los horóscopos, tenemos nota del día. Y les voy a contar una nota. Ay, ay, ay. Que está pasadísima de lanza. Así que no se lo pierdan. Se los aseguro que va a estar buena, muy buena. Sobre todo porque sucede en la vida real. Vámonos con esto que es Bonita de Daddy Yankee.
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7: Y de regreso, continuamos. Segunda hora, muchachos. Que nadie se me duerma. Todo lo contrario. Ahí está, en el estado de WhatsApp todavía, la dinámica, el cotorreo para que participen completando la frase. Y bueno, llegamos ya exactamente a las 11 de la mañana. Respiren un poquito porque ya sobrevivimos prácticamente la primer parte del lunes. Y para los que anden estresados, los que tengan, pues no sé, un poquito ahí de sobrepensamientos, les tengo una noticia, todavía queda mucho más música alegre. Así que no se me despeguen, si no, se lo van a perder, en serio. Saludos a toda la banda que está iniciando sintonía en estos minutos. Y ya saben, la frase es, si hoy me dieran el día libre, yo me iría a... Y ya ustedes dicen a dónde se irían. Yo, la mera neta del planeta, me iría... pues qué será, allá por Unión Juárez, buscando los frescos. Mira, qué agusticidad va. Pero bueno, vámonos con muchísimo más. 11 con casi 3 minutos. Te dejo con Venga Chepacá. Ay, mamá.
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5: Muy buenos días. Esta es la información más importante. En lo local, la Comisión Estatal de los Derechos Humanos de Chiapas inició una investigación de oficio tras la difusión en redes sociales de imágenes en las que se observaba a personas derechohabientes arrodilladas en las instalaciones del Hospital General de Zona Número 1, Nueva Frontera, IMSS en Tapachula. La comisión señaló que continuará con las investigaciones correspondientes para determinar las circunstancias de los hechos denunciados y dar seguimiento a las condiciones de atención en la unidad hospitalaria. Las imágenes difundidas en redes sociales provocaron diversas reacciones entre usuarios, quienes cuestionaron las condiciones en las que algunas personas esperaban atención médica en el Hospital Nueva Frontera del IMSS. En información estatal, hoy 1 de junio de 2026, el Sistema de Alerta Temprana por Lluvias de Protección Civil de Chiapas emite el pronóstico de lluvias. Se esperan lluvias intensas de 71 a 150 milímetros en las regiones Selva Lacandona, Sierra Mariscal y Soconusco, por lo que también prevalece el evento de mar de fondo con oleaje de 1.42 a 2.43 metros de alto, un periodo de 18 a 20 segundos y corrientes de retorno desde la costa de Chiapas hasta la costa de Sinaloa. Toma tus precauciones y mantente informado en todo momento a través de redes oficiales. Tu seguridad es lo primero ante cualquier emergencia. 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En información nacional, la recaudación del impuesto especial sobre producción y servicios IEPS a gasolinas y diésel cayó 10.1% real anual en abril de 2026 por los mayores estímulos fiscales que otorgó el gobierno federal para amortiguar el alza de los precios internacionales del petróleo. Así es, en el mes referido, la recaudación bajó a 41.511.1 millones de pesos. Así lo dio a conocer la Secretaría de Hacienda y Crédito Público. Esta y más información para la segunda emisión de Notinúcleo le informó Pamela Hernández.
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16: Las 11:12, voy con un par de saludos más, solo para verte para que no se me rajen. Dice Toño Velázquez, si hoy me dieran día libre, yo me iría a pesca, dice, oh, perruqui. Bueno, Barbella dice, si hoy me dieran el día libre, yo me iría a un descanso rumbo a Huixla, a la chucha. Bueno, vámonos entonces con mucho más. Recuerden que este lunesito vamos a darle con turbo, ¿no? Hoy, por cierto, una pregunta. ¿Qué fue lo mejor que...

les pudo haber pasado este fin de semana, cuéntamelo, soy curioso, dije, a lo mejor y una buena noticia. A veces arrancamos tan rápido el lunes que no nos detenemos a recordar esos momentos que nos hicieron sonreír por lo menos. Así que si gustan compartirlo conmigo, manden su mensaje de WhatsApp y voy a estar leyéndolos con todo el gusto del mundo, los mensajes de la banda. Vámonos ahora sí con música, porque ¿sabes qué, mi amor? La mera neta es que ya te ves fatal, ni modo.

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0: Perfecto, bienvenidos ahora sí a la nota del día y presten mucha atención, pero antes quiero mandar saludos a los balconeros que andan por ahí en Cafetales oyéndonos a Rompe. Muchísimas gracias, carnales, ya se la zapa, que te la cue, chamacos. Ahora sí, voy a platicarles de lo siguiente, porque todos conocemos a esa persona. ¿Cómo se le dice a esa persona que cuando tú te vas al jale, compadre, llega a hacer una visita ahí a tu pan? Ah, ya me acordé, le dicen Sancho. también aplica para las damas, ¿verdad? También a las damitas, cuando cuando tienen otra, sus maridos, ¿cómo se les llama? Bueno, ya. Tiene que ver con ese tipo de personas. Resulta que un entrenador allá en China, por cierto, es un entrenador de esos fitness, Bahama, Mator, y todo el rollo, de nombre Huang Mao, así se llama de verdad, no lo estoy inventando yo, ni es albur. Resulta que mantenía una aventura con una clienta. La clienta le dijo, ay papacito, que tú, que yo, que aquí, que allá, mi marido no se va a enterar. Sí, dijo aquel, y pues a quién le dan pan que lloren, la mera neta del planeta, compadre. Entonces, ¿qué les cuento? Que no contaba con la astucia de su esposo, que en una de esas regresó a su casa de imprevisto, pam, pam, pam. Intentó el tipo, pum, escapar por la ventana, pero ya saben que allá en China, pues, son prácticamente edificios altos, o sea, todos los departamentos o las casas van hacia arriba, hacia el cielo. No, nada que ver con las de aquí, ¿verdad? Que pues, por lo menos 2 pisos, 3 pisos y ya no. Este compadre estaba en el piso número 10 y desde ese lugar se quiso escapar por la ventana, pero desafortunadamente no lo logró. Y bueno, sí lo logró, pero se fue con San Pedro. El muy vivo de su cabeza pensó aguantar colgado de la ventana, ya saben, de ese espacio pequeño que queda en algunas ventanas. Afortunadamente estas ventanas sí tenían ese espacio y esa estructura. Y dijo, aquí voy a esperar hasta que se vaya, aquí voy a aguantar. Pues muy mamey y todo, pero la mera neta es que terminó cansando sus brazos y traca la matraca, se soltó desde allá y ¡push! Vos solito, papá. Así que moraleja del día, si van a andar haciendo sus cosas, mejor asegúrense en dónde viven. No los van a agarrar así como a este pobre chinito y llama.
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0: Vámonos con más. Esto es de Calibre 50. 11:23.
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16: Bueno, así que ya lo saben, mis queridísimos, qué buena fans. Tranqui, no les voy a pasar lo mismo, dice Marbella. Aquí está peleando Marbella. Dice, ay, a las mujeres sí no las mencionas, va. Se le llaman, ¿cómo fue que me dijo? La perdí, ¿dónde están? Queridas, se le llama, dice. Ahí sí no lo nombras, dice, solo al Sancho. Hombre, tenías que ser, dice, casi, casi. Todo bien en casa, dice Marbella. Mi vecina no lo logró, jajaja. La cachó la mujer del marido en ese momento. Los mandó a chiflar el monte. En ese momento no tenía teléfono, sino la quemo en Facebook y dice, mira, esta malvada. Neta que si tengo el teléfono, la quemo por malagradecida, dice. Dice, ella le daba de comer al papá de la querida porque... porque tuvo un fuerte accidente y la malagradecida se lo comió el manito. ¡Hola, oh, chucha! Dice que la sacó desnuda. No, eso está divertido. Gracias, Marbella. Nos haces el día también. Dice, otro, dice, yo solo de dos pisos brinqué y caí encima de la troca del vato. Ay, no. Dice, corrí más rápido que Ana Guevara, algo así, va, era la corredora. Ay, qué bruto. Y da gracias que no pongo tu audio como croqueta. ¿Qué onda? Dice mi Lorenazo. ¿O era morenazo? Ah, era morenazo, dice. Color de llanta, dice. Hombre, es que... O eres daltónico. O te equivocaste. Porque moreno sí soy. Y no lo voy a negar. Soy como color de dios azteca, pero... Así color de llanta, no tanto. Como que te contaron mal el chisme, compadre. Dice, saludos desde Teopisca, qué buena suena, dice, con todo eso. Ya estás. Bueno, vámonos entonces con música, porque aquí viene otra rolona. Esto corre a cargo de Puro Grupo Firme. Qué mal te ves sin mí.

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0: Continuamos con muchísimo más, muchachos. Gracias por estar con nosotros y vámonos con lo que dice lo demás de los horóscopos con Madame Jirafos.
1: Continuamos con el signo de Libra. Es un buen día para encontrar equilibrio entre tus responsabilidades y tu bienestar personal. Escucha lo que tu corazón necesita. Consejo, aprende a decir no. También es una forma de cuidarte. Escorpio, tu intuición estará muy acertada. Confía en lo que sientes y no permitas que las opiniones de otros te hagan dudar. Consejo, mantén la calma. No todo merece una reacción inmediata. Sagitario, la vida te invita a explorar nuevas posibilidades. Un cambio inesperado podría convertirse en una gran oportunidad. Consejo, atrévete a intentar aquello que llevas tiempo posponiendo. Capricornio, tu esfuerzo comienza a dar frutos y podrías recibir noticias positivas relacionadas con trabajo o proyectos personales. Consejo, celebra tus logros, por pequeños que parezcan. Acuario. Las ideas creativas llegarán con facilidad. Es un excelente momento para innovar y proponer soluciones diferentes. Consejo. No tengas miedo de pensar distinto. Ahí está tu fortaleza. Piscis. Tu sensibilidad y empatía serán una guía importante el día de hoy. Alguien cercano podría necesitar tu apoyo o consejo. Consejo, ayuda a los demás, pero no olvides cuidar también de ti. Mensaje del día para todos. Junio comienza recordándonos que cada amanecer es una nueva oportunidad para avanzar, aprender y agradecer. Que hoy sea el inicio de un mes lleno de bendiciones para todos.

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2: Bien, ya estoy de regreso, tengo los últimos saludos, buen día, dice una de Neton Vega, gracias y saludos, gracias Claudia para ti, gracias por la comunicación, por el reporte, te vamos a checar tu rola, ¿vale? Dice, chismoso, eso nada más era para ti, bueno, no me dijiste, hola. Avísame, ahí humildemente en la Venustiano Carranza fue, dice. Saludotes a la Venustiano Carranza, arriba la Venustiano. Puras mujeres fieles, puros compadres fieles. Ay. Dice, por mí hasta la colonia, que lo sepan toda la colonia. Los que lo vivieron se van a volver a divertir, dice todavía.
3: A ti ese vato no te quiere.
2: Bueno, ahí está. Bueno, nada más me resta agradecerles por estar pendiente de su servidor. Se van a quedar con más diversión. Ahí viene el show de los animales. Ahí vienen sus dinámicas. Así que ustedes no se despeguen. Y también les sigo recordando que somos la estación oficial de la Copa del Mundo 2026. Por lo pronto, los espero en la tarde con más de Qué Buena Música, Norteñas y Los Gaznates. Bye.

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8: 12 en punto.
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0: Y ya llegamos, señoras y señores, aquí arrancamos el show. Bienvenidos, bien llegados. El hashtag del día de hoy, San Lunes, ya te extrañaba. Y por cierto, bienvenido el mes de junio. Estamos arrancando el mes número 6 de este año. Y espero de verdad que la pasemos muy bien los próximos días del mes número 6 de este 2026. Y vamos persinando el piso desde ya. Porque ya está aquí mi guapa, mi hermosa, mi lucero de la mañana. Allá. Una gran changuita tengo aquí. Hola, guapa.
1: Hola, muñeco, ¿cómo estás?
0: No te sentí que te levantaras el día de hoy.
1: De hecho, me levanté sigilosamente para poder taparte y darte un beso.
0: Así te levantaste de puntitas.
1: Sí, así.
0: ¿Pero a dónde ibas huyendo o qué?
1: No, iba a ponerme más bella y guapa para cuando tú te levantaras.
0: Órale.
1: Lo primero que me diera fue un beso.
0: Yeah. Ahí está, mira. Picorete con baba todavía.
1: ¿Qué? Ayer dormí entre tus brazos y fue único ese momento.
0: ¿Qué no será que estaba soñando? Hormiga, bienvenida a San Lunes.
2: Oye, saludos a toda la banda. ¡Qué rico lunes! Oye, inicio de mí.
0: ¡Qué bonito!
2: Sí. Mire, le voy a decir algo.
0: A ver.
2: Un mes lleno de oportunidades, de desafíos. Pero de eso se trata la vida, pues, chamacos.
0: Pensé que así de desafueros.
2: No, de ese no.
0: Pensé,
2: no.
0: Es que como que eso no.
2: Y mire, aparte uno se va siendo resiliente en esta vida, de veras, no, hombre.
0: Claro.
2: Hay que buscarle, hay que echarle ganas.
0: Se vuelve uno como aquellos que tienen escamas, todo escamoso.
2: Sí, hombre, pero se disfruta, pues, la vida. Son los amistazos dorados, mis cuates también.
0: Esos, ¿qué les preocupa la vida?
2: Mira, hoy lunes, solo por ser inicio de mes, ya ahorita ya echaron unas.
0: Ah, ya tan lindo.
2: Ah, sí, tempranito.
0: No, ya no, es mucho pecado ya.
2: Hay otros que dicen, no, es que está fuerte el calor, hormiga.
0: Bueno, ya, la gente pretexto quiere nada más para andar así happy.
2: Eso sí.
0: La neta pantaleta, pero bueno, bienvenido a este mes, el mes número 6, y estamos llegando justamente casi a la mitad del año.
2: Oye,
0: porque
2: sí,
0: el próximo 19 de junio,
2: ajá,
0: es justo en donde estamos en la mitad del año.
2: La mitad del año. Oye, y Día del Padre, ¿no?
0: Ah, pues a mí, mira, oye.
2: Día del Padre.
0: Doble festejo, ¿no?
2: Doble.
0: ¿A poco existe el Día del Padre?
2: Y que pues, ahí dice Día del Padre, dice en el calendario.
0: Sí. Papá no lo sabía. Se lo brincan el día.
2: Lleva, pues ya anda uno. Ya. Pero, ¿será que va a llegar

0: mi regalo.
1: Es. Yo no sé ustedes, pero si comparten la misma idea que tengo, pero a papá el solito se le sobra porque de él mismo sale todo el dinero.
0: Sí, y aparte dice, pues a ver, ahí está, hazme mi carne asada. Sí. Para el día del padre ten, quiero sí. mi caldo de gallina de ranch.
1: ¿De qué sirve?
0: Ay, no. Los papás tan
1: mire,
0: chulos.
1: Si la señora, la ama de casa, trabaja, es empoderada, ahí sí, mira, regálele algo al papá porque vaya que se lo merece.
0: Ay, claro.
1: También papá se merece el festejo y estamos en el mes del padre.
0: Mes del padre. Emma, ese día, comadre, ni lo regañe, deja lo que esté tomando ahí con sus amigos.
1: Solo ese día, permítale que le sea infiel.
0: Espérate, tampoco.
1: ¿Ah, no?
0: Tampoco, no. Estamos diciendo que solo ese día lo deje tomar.
1: Ah, bueno.
0: Ahí en la casa con sus compadres, pues.
1: Yo pensé que sí le damos comida hasta que se porte mal.
0: No, espérate, no, tampoco.
1: Yo pensé. Yo dije.
0: Ah, qué pensamiento los tuyos.
1: Oye, bienvenidos, ya está el flyer de bienvenida de ese show de los animales. Quédense con nosotros porque los 120 minutos próximos van a estar maravillosos. ¿Qué crees?
0: ¿Qué pasó? ¿Qué pasó ahora?
1: Hoy vamos a jugar 100 que boneros dijeron.
0: ¡Hola, Mecho!
1: Además, recuerden que estamos en el estreno de nuestro chingiriringui.
0: ¡Ay, ay, ay! El chingiringui, chingiringui.
1: Y también recuerden que venimos matando el hambre.
0: Ah, eso sí. Y oye, la semana pasada nadie se llevó el pollo.
1: Y así va a seguir si no le echan ganas.
0: Ay, no, chamaco, llévense el pollo.
1: Recuerden que hoy hay pollo brujo.
0: Ni cocine hoy, comadre, mejor participe y canta.
1: Así que pónganse pilas porque la vamos a pasar muy bien y lo que se agregue ya es ganancia.
0: ¡Eso! ¡Bravo, bravo!
1: Ahorita voy a ver qué puedo escarbar allá para regalarles a ustedes porque parezco gallina escarbando allí.
0: De veras, tú fueras a ver qué puedes traerte para la banda. Sí, boleto de cine.
1: ¿Quieren boleto?
0: Sí, ay,
1: pero luego la gente es desagradecida.
0: No, dale tu boleto.
1: Sí. La gente es desagradecida porque yo les consigo, me llego a dar de golpes allá con la recepción para que a la mera hora me salgan que no quieren.
0: Ajá. Mira, ya nada más se para el pandita ahí y dicen, ay, ahí viene otra vez el panda.
1: Tamales, ya viene el pan.
0: ¿Quiere más regalo?
1: ¿Y qué tiene, le digo?
0: Ay, no.
1: Pues es que o me soportan o me soportan.
0: Oye, pero a todo esto,
1: a ver,
0: siendo ya esta hora que veo acá, ¿dónde está cierto individuo gordito, amigajonadito?
1: ¿Sabe?
0: Con el mira, con pelo encolochado. Así como la Gloria Trevi.
1: Pelo
0: suelto.
1: En pecho.
0: ¿Qué? Ah, no sé si tiene pelo en pecho.
1: ¿Quién
0: pero
1: sabe?
0: En su colocho sí se lo veo.
1: Cabellazo.
0: Cabellazo del cocorito, tú.
1: ¿Quién sabe?
0: ¿Dónde está? Él dijo, el lunes llego. El lunes ahí voy a estar.
1: Pues así le voy a mentir yo como él nos miente.
0: Ay. Oye, ¿tu coco dónde andas, hijito?
1: ¿Quién sabe?
0: Ya aquí, mira, ya dije, yo dije, ahora sí, el reto con el coco caimán y ni lo
1: ahorita
0: veo
1: ahorita va a poner algún pretexto de los que él acostumbra porque ya está acostumbrado a poner pretexto.
0: ¿Qué le irá a doler ahora, tú?
1: ¿Sabe?
0: Su ojo.
1: A ver si
0: su
1: no
0: nariz.
1: Chorrillo.
0: ¡Hala, mecha! No.
1: Algo, pero ahorita ya está pensando, está cavilando.
0: Sí, espérate, ¿qué le voy a decir?
1: ¿Qué les miento? ¿Qué les miento?
0: No, le irá a decir, ay, es que la Alexia me pegó mi mordida, a decir, tanto, donde no era.
2: ¿Cómo?
0: A ver, va.
1: Tanto así ya.
0: No sé, ya del copa se puede esperar también cualquier
1: oye,
0: cosa ya.
1: Intimidades no estás platicando, ¿eh?
0: No, perdón.
1: No,
0: yo platiques. supongo.
1: Bueno, saludos para todos, gracias siempre acá. Itzela Parra, que sí quiere regalos, dice.
0: Ahí está, pues saludos a la comadre Itzel.
1: Bonito y bendecido inicio de mes para todos, pandita y hormiga. Órale, Itzel.
0: Ay,
1: le voy a dar
0: comadre,
1: su besito a Itzel. Gracias, Itzel, por estar escuchando el show.
0: Tan chula.
1: Al buen Alfredo, feliz inicio de semana, feliz lunes, animalitos consentidos. Dios me los bendiga, gracias, Alfredo.
0: Gracias, Alfredo.
1: Mismo cariño de aquí para allá que de allá para acá.
0: Alfredo, cámate.
1: Saludos, gracias. ¿Qué dice el Dino? Ahí está.
3: Eso sí. Buenas tardes, pandita, hormiguita hermosa. Bendiciones ahí en su trabajo. Andamos ya escuchándolo en el taxi y aquí suena la que buena. ¡Dinosaurio!
0: ¡Dinosauria!
1: Órale, ya está.
0: ¿Cómo Dino estás, amigocho? ¡Saludos!
1: Hola, hola, saludos, hormiguita y bello guapetón. Muchas gracias. Yo creo que yo soy guapetón. ¿Yo soy guapetón?
0: Sí, tú eres amor mío.
1: Aquí andamos en el aseo. Saludos para mis hijos que están en casa. Andan de flojos porque las escuelas se fueron a un paro laboral.
0: ¡No! Fíjate nada más. Con cariño al maestro.
1: Oye, pero con qué decepción, dice, mis hijos están en la casa.
0: Oye, como me estoy enterando, y no sé si tú lo sepas.
1: A ver.
0: Y el público que me escucha, pero me acabo de enterar apenas.
1: A ver.
0: Y ahora las preparatorias, por entrega de documentos como certificado de prepas, constancia de carta de buena conducta, cuando ya sales de la prepa, ahora tienes que pagar por eso.
1: Siempre se paga.
0: No.
1: Pues en mis años mozos siempre se pagaba.
0: No, yo recuerdo que no.
1: Se paga control escolar.
0: Pero oye, ¿cuánto pagabas?
1: Pues no sé, pero sí se pagaba algo. No andes de chismosa.
0: No,
1: ahorita.
0: Espérate. Ahora resulta.
1: No andes de chismosa.
0: Que voy a pagar para que la escuela me dé mis papeles de prepa. O sea, eso se ve en la universidad.
1: Sí, pero sí se paga. Ya tiene rato que se paga en
0: cierta preparatoria, 800 pesos está cobrando.
1: Eso sí es mucho.
0: 800 pesos está cobrando para que el alumno reciba los papeles.
1: Entonces hablemos del precio, porque de la situación sí se cobra. O sea, sí se cobra. Sí, ya tiene rato que se cobra. Control escolar.
0: Ajá.
1: Se daba una pequeña cuota de recuperación.
0: Pero estos ya se pasaron de abusivo. Y
1: esto
0: todavía
1: ya quiere
0: te
1: una
0: dice,
1: quincena, ¿no?
0: Sí, que si no, para el otro año van a querer cobrar 1,000 pesos.
1: Oye, es mucho.
0: ¿Y sabes qué es lo peor?
1: A ver.
0: Que como los papás no dicen nada, se normaliza eso.
1: Claro.
0: Y al rato el otro año van a decir 1,000 pesos. Sí van a decir los papás.
1: Es mucho.
0: Sí, 800. A ver. Ahorita voy a buscar el papelito.
1: Toda tu quincena, amigo.
0: Toda mi quincena, tu pandita.
1: Oye, no.
0: Yo le dije a la Britney Shakira, no mamita, que en tus papeles mejor te pones a trabajar.
1: ¿Sabes qué? Dile a la Britney Shakira, ya no estudies, hijita, por favor.
0: No, ya no. Oye, no, pero sí se pasan de abusivos las prepas. Bueno, esta prepa, ahí voy a ir a ver.
1: Se pasan de chori.
0: Voy a ir a preguntar porque no es posible que más de 800 pesos
1: My God.
0: Te van a cobrar.
1: Qué bárbaro. Por eso te veo con la cara de preocupada.
0: Preocupada, triste,
1: devastada.
0: Toda mi quincena me va a ir ahí.
1: Buen día, bendiciones, pandita. Que no te estén diciendo guapetón porque se va a poner celoso el Coqui. Déjalo, tú también ¡Ala! Celoso. Tú también celoso.
0: Oye, el Coqui.
1: Tú también, Piji.
0: Oye, saludos al Piji, saludos al Piji.
1: Pandita hormiguita, saludos aquí de Ciudad Algo, siempre escuchando el programa. Dios los bendiga, gracias, Eddie.
0: Saludos, Eddie.
1: Saludos a Kevin de la Combi Hospital General en sintonía. Bendecido día, otra semana más de diversión. Saludos, amigo.
0: Saludos al buen Kevin.
1: Saludos, animalitos, dice Rubén López Mejía. ¿La hormiga tiene hijos?
0: Tengo tengo tres chamacos.
1: Tiene tres hormigos.
3: ¿Qué?
0: Tengo tres hormigos.
1: Tienes un nido con hormigos.
0: Exacto, tengo tres chamacos, fíjense.
1: Sí,
0: tres. Y uno que viene en camino del pandita, cuatro.
1: ¡Hora que ya! ¿Me quieres utilizar?
0: No, es tu hijo.
1: A mí me lo quieres sembrar.
0: Yo ya hablé con tu mamá.
1: Mira, yo a las pruebas, ahorita voy a hacerte la prueba y el ADN.
0: Hazlo, tu mamá me dijo, ay, yo quiero mi nieto, hormiguita.
1: Pues sí, pero
0: convence no al pandita.
1: No a la de web.
0: Ah, y sabe, yo ya le cumplí a mi suegra.
1: Panchito López, saludos, panda hormiguita, bendiciones para todos, muchas gracias.
0: Saludos, Panchito de mi corazón.
1: Siempre se ha pagado, dice, ¿cómo se nota que la hormiga pasó de noche en la escuela nada más?
0: A ver, ¿y qué? Atentamente, un maestro va a decir...
1: ¿Cuánto? Atentamente, oye, Alejandro, el maestro.
0: Oye, Alejandro, ¿es maestro?
1: ¿Qué? No, ay, no digo, más digo yo.
0: Ah, bueno, Alejandro, pero oye, 800 pesos, es que, Alejandro.
1: Bueno, pero sí se ha pagado siempre. Por eso estaba diciendo que sí se ha pagado, pero la cantidad no la sabía yo.
0: Sí.
1: O sea, sí. Yo sí tengo uso de razón que siempre se ha pagado.
0: Esta prepa.
1: Hay
0: que ver.
1: Así.
0: Así.
1: Bueno, ya apareció. Saludos, Alexia. Saludos, mi guapo. Gracias, Alexia. ¿Y dónde está el Coco? Ya preguntamos.
0: Comadre Alexia, estamos, mira, de incógnita ahorita porque no vino el cocorito. ¿Qué pasó?
1: ¿Ahora de qué está enfermo?
3: ¿Cómo?
0: ¿Qué le mordí? Que diga, ¿qué le pasó que no viene el cocorito, Alexia?
1: ¿Qué le succionaron?
0: Comadre, ¿qué le pasó al muchacho?
1: Bueno, vamos a ir a la primera pausa. Al regresar, hormiga.
0: Ay, ay, ay, ay, ay, jajaja, jaya.
1: Al volver, necesito ya al participante, el concursante que vaya a jugar 100. ¡Qué bonero!
0: ¡Ay! Ahora sí, vamos arrancando el mes de junio.
1: Ya volvemos al show
0: de los animales.

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23: 12:30.
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0: cierto, ya estamos en el show de los animales. Oigan, gracias por seguir con nosotros. Y bueno, ¿qué creen? Tengo, a ver qué tengo acá. A ver, déjeme checar porque luego no quiero errar. A ver qué tengo acá. Ah, sí, sorpresa, ¿verdad? Oye, ya está publicado, chequen el dato porque está publicado justo ahí en el estado de WhatsApp de la Qué Buena. Chequen el dato, porque ya viene nuestro siguiente juego que trae premio para el que gane el día de hoy. Recuerden que hoy vamos a jugar 100 Qué Bueneros Dijeron. Y necesito que ya tengan lista, obviamente, pues toda la comunicación para que puedan ganar. Primero, para que chequen el dato que puedan participar. Segundo, estén bien inteligentísimos. Y puedan ganar con nosotros en el juego de 100 Qué Bueneros Dijeron. ¿Entendido? Yo sé que ya están preparados. Antes de irnos al juego, tengo un bloque de saludos. Por acá, saludos para nuestro amigo que se llama Cosme. Gracias, Cosme. A Rubén López Mejía, ahí en Florida, escuchando el show. Para el buen Alex, también muchas gracias. ¿Y qué tengo por acá? Tengo un audio. Espero que sea un audio bueno. ¿Qué dice?
1: Saludos, pandita. Saludos, hormiguita. Todavía no tengo teléfono, pero sigo siendo fiel radio. Escucha de todos ustedes. De la Qué Buena.
0: Vientos.
1: Saludos atentamente del Dani Gamboa.
0: Ya está mi Dani. ¿Y por qué no tienes teléfono, Dani? ¿Qué te lo robaron? ¿Se descompuso? Cuenta el chisme completo para que sepamos, porque ya tiene días el Dani sin teléfono celular.
2: Ándale, ¿qué pasó pues, Dani?
0: Pues que no tiene, dice, ya tiene creo que una semana, ¿no? Sin teléfono.
2: Ándale.
0: Dani, ¿no será que lo empeñaste? ¿No será? ¿Que lo ha de haber empeñado, digo yo?
2: Sí, capaz, Dani.
0: A lo mejor anda buscando como la hormiga, dinerito.
2: Que puede venir esta gastadera, vienen los chavales.
1: No, le pasó la llanta del taxi encima.
2: ¡Hala!
0: ¡Uy, qué casualidad!
2: Y fíjate, entonces, ¿cómo se te cayó? ¿Te lo aventaron? No, hombre.
0: No, hombre, las formas más simples y sencillas de morirse con un seco. Oiga, por cierto, públicamente les digo que el buen Carlos Arroyo es un mentiroso de primera.
2: ¡Ay, no!
0: Salió con el pretexto, bueno, los pongo en contexto. Ajá. Resulta que el fin de semana pasado, recuerden que fue la pegación masiva de las estampitas del intercambio.
2: El intercambio de estampitas del álbum de Panini de fútbol.
0: Bueno, el sábado, para ser precisos, yo dije que el que tuviera todo el álbum completo y llenado y toda la onda, con todo, pues hubiera salido alguno, y salió el Carlos Arroyo. Y resulta que ahora se echó para atrás, que tiene un compromiso. Miren, esas historias ya se contaron.
2: Que tiene clases y no podía hoy, mira, pandita. Pues. Que la otra semana ya sale de vacaciones y ya viene.
0: Públicamente, amigo Carlos Arroyo, ya no vengas, ya no te ocupo que vengas a la cabina. Porque era hoy. Ahorita le va a dar, fíjate, y dice que hasta el martes puede, ¿no? Hasta el otro martes.
2: Hasta el otro martes.
0: 8 días más para que pueda conseguir esas pitas. Mira, a mí... No me vas a hacer tonto. Así que Carlos Arroyo, para mí, mira, de una vez te vas a la chingada.
2: Ay, no.
0: Mentiroso.
2: Mira, pues.
0: Te digo, pues, que nomás son de los que Willy. ¿Se acuerdan ustedes que era nada muy gandalla, muy gallito el fin de semana? Los pongo en contexto de eso, El buen Carlos Arroyo anduvo muy gandalla conmigo en el show el fin de semana pasada, diciendo que él tenía todo el álbum.
2: Así, man, dijo que tenía ya su álbum completo, dijo.
0: Todo, y que a las pruebas me remite, que voy a llegar a tu cabina y que la chinga. Y lo invité que viniera el día de hoy y ya habló, lo atendió la hormiga y le dijo, hormiguita, ¿sabes que no puedo llegar?
2: ¡Ay!
0: Tengo un compromiso. Ahora resulta.
2: Tiene clases, ¡ay!, mi muchacho.
0: ¿Qué clases va a tener el Carlos Arroyo? Está más viejo que la maña de pedir fiado.
2: Ay, no, Carlitos, mira pues.
0: Lo digo público para que luego no digan que yo no cumplí. Yo les tenía ya el regalo, ya había yo pedido su regalo.
2: Ya lo... Sí.
0: Yo lo que digo lo cumplo. Pero ustedes son los lengua larga, ustedes son los que nomás hablan.
2: Yo todavía dije, ala, voy a ver el primer álbum completo. Dije.
0: Pues sí, pero Carlos Arroyo, así que ya no vengas, ya no hay otro día, porque le dijo, ¿cuándo te dijo que el otro martes?
2: El otro martes bien.
0: Hazme el bendito favor. Ay, no, ¿cree que lo voy a esperar 8 días? No, hijito, estarás tan bueno.
2: Así me digo, el otro martes llega, hormiguita.
0: Se cancela, al igual que el chilango, que es un mentiroso.
2: ¡Oye,
0: de primera.
2: Ese otro!
0: Sí, les digo. Aquí tengo de chile, mole, pozole y guacamole.
2: Yo dije, ese pandita el domingo ha de estar tome y tome su agua de caña,
0: sí,
2: dije yo.
0: Seguro.
2: Y no.
0: Pero bueno.
2: Nada.
0: Ya no les voy a dar ni 5 minutos de fama. Se cancela. Mejor voy a lo que sigue porque eso sí nos deja y nos deja bien.
3: He servido al éxito, papi.
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0: Ahí vamos comenzando. 100 que bueneros dijeron, señores.

0: vientos. Ahora sí, vamos con el jugador número uno, el contrincante que quiera comunicarse el número de cabina, el 962-625-2767, y vaya a jugar con nosotros la versión radio de 100 que boneros dijeron, así que a comunicarse, muchachos, porque necesito el contrincante. El día de hoy le voy a dar un premio muy especial. Que le gane a la hormiga. Así de sencillo, que te ganen y tienen premio.
1: ¡Hala, mecha! Pues ahí está, rápidamente, 962-625-2767. Arranquemos el mes de junio con todo el power.
0: Vamos, la hormiga ya está preparada para recibir a su contrincante, sea hombre, sea mujer, hembra o hembro. Cualquiera que sea el caso, recuerden, 962-625-2767. Recuerden que tengo 5 respuestas populares en el tablero. Aquí no hay tiempo, aquí lo que es inteligencia.
1: Sale, vale, ya estás listo.
0: ¿No ¿Y qué?
1: ¿Cómo?
0: ¿Qué pasó?
1: ¿Y qué vas a dar, regalo?
0: Ah. Uy. Te voy a dar a ti.
1: Yeah. Pandita.
0: No, mentira, tú eres mía. Bueno.
2: Hola.
0: Hola, ¿quién habla?
2: Baby.
3: ¿Qué pasó, Baby? ¿Cómo estás?
2: Al 100.
3: ¡Ay, somero! Eso espero, porque luego así me dicen y mira, terminan al 50.
1: ¡Ay!
3: Baby, ¿descansando o trabajando?
2: Cambiando.
3: Eso, qué bueno, porque si no te vamos a descontar. Hola, Baby, 5 respuestas populares en el tablero. Vamos presentando de parte del público. Ahí está el amigo Baby.
1: ¡Vamos, Baby, vamos!
3: ¡Emocionate, Baby!
2: Bueno, bueno.
1: Ay, ay,
3: qué emoción de ese hombre. Y del lado de nuestro show, la amiga.
1: Gracias, mi México lindo, mi amado pueblo. Qué buenero.
0: Tú vas a ganar, el otro va a perder.
1: Vamos, vamos.
0: No te dejes ganar, ¿eh?
1: No, pandita.
0: Ya escuchaste desde un principio que anda todo así despanzurrado.
1: No, mi amor.
0: Bueno, vamos entonces, 5 respuestas populares en el tablero. Ya sabes, mi queridísimo David, empiezo contigo. Si me da la más popular, me quedo contigo. Si no, voy con la hormiga y así nos vamos sucesivamente. ¿Entendido?
2: Bien, todo.
0: Si te quedas callado 3 segundos, cuenta como negativa y vas cancelando y rejuntando los strikes. ¿Entendido?
2: Entendido.
3: Ok, vamos comenzando. 100 queboneros dijeron, atención.
1: Ay, ay, ay, ay, ay, ja, ja, ay, ay, ay.
3: ¿Qué parte del cuerpo, escucha bien, David, escucha bien, hormiga? ¿Qué parte del cuerpo se rasca más la gente?
2: La barriga.
3: La barriga de cuche. Fíjate que no la tenemos.
0: No está el estómago, la barriga, todo lo que tenga que ver con higa. Hormiga, da una respuesta a la que sea del tablero y te puedes quedar.
1: Sale.
0: ¿Qué parte del cuerpo se rasca más la gente? La barriga no está.
1: Ok, la cabeza.
0: La cabeza. Correcto. David, te esperas en la línea. Si la hormiga junta los 3 strike, estás bien tú, ¿entendido?
2: Bueno.
0: Esas ganas de leer. Mejor pierde ya de una vez. Bueno, hormiga, me voy. Muy bien. Segundo, la segunda del tablero. No fue la más popular, pero dice una del tablero que fue la segunda. Hormiga, okay. Muy bien. Primera estrellita en la frente.
1: Gracias, gracias, mi México, qué buenero.
0: Aparte de la cabeza, hormiga, ¿qué otra parte del cuerpo se rasca más la gente?
1: La nariz.
0: La nariz. Fíjate que no tenemos la nariz.
1: No,
0: no. No está la nariz,
1: no
0: hormiga.
1: Está la nariz.
0: Primer strike, hormiga, primer strike. Así okay. Que David, ojalá que no le des chance. No dejes que le des chance. Sigo contigo, hormiga. Un strike.
1: Oye, ¿en serio la
0: Preocúpate
1: nariz,
0: a medias porque llevas un strike. ¿Qué parte del cuerpo, aparte de la cabeza, se rasca más la gente?
1: La mano.
0: La mano. Preocúpate. Ahora sí, ya.
1: No, ¿cómo es posible? Pues que ni la mano está rascando uno.
0: Dos salidos, ya no tienes gracia tú.
1: Ya sé cuál, ya sé cuál.
0: David, sigues con vida. Una equivocación más de la hormiga y te toca, dijo la loca, robar.
2: Me toca sobre.
0: Espérate un ratito, eso ya es cosa tuya. Hormiga, por
1: Ay,
0: favor.
1: No, ya sé, ahora sí, ya sé. Ahorita me acordé de mi comadre Mari.
0: Para seguir con vida,
1: ajá.
0: No te tienes que equivocar con de nada, desgraciada.
1: Está bien.
0: ¿Qué parte del cuerpo se rasca más la gente? Piénsalo bien. Porque si das una que no es, ya perdiste.
1: Ok. La espalda.
0: La espalda. Correcto. Vaya. Sigues con vida, hormiga, pero tienes un strike.
4: No
0: ya,
4: manches,
0: bueno, tienes dos.
4: Dos.
0: Uno más y ya valiste.
4: Vale.
0: Hormiga, sigo contigo. No puedes perder. Vete acordando que ya dijiste la espalda y la cabeza. Uh-huh. Te faltan tres del tablero. ¿Qué parte del cuerpo se rasca más la gente? Tres segundos.
4: La pierna.
0: La pierna.
4: ¡No!
0: Ahora sí ya. Hormiga desgraciada. Davis. Para ganar y robar puntos, Davis.
1: Ya se fue, Davis, ya se fue.
0: Davis, ¿sigue ahí?
1: Ya se fue.
2: No, yo estoy aquí.
0: Ahí está. Davis, para ganar y robarle los puntos a la hormiga. ¿Qué otra parte del cuerpo se rasca más la gente?
2: Las piernas.
0: Las piernas. ¡Correcto, las piernas!
1: Oye, yo dije las piernas.
0: No, dijiste. ¿Las piernas dijiste?
1: Sí.
0: Ah, dijiste. Espérate, las piernas.
1: Yo dije
0: se
1: las
0: cancela,
1: piernas.
0: Espérame, se cancela.
1: Yo dije la pierna.
0: ¿A qué hora dijiste la pierna?
1: Yo
0: dijo
1: dije
0: la pierna, Davis.
2: Yo dije la pierna.
0: No, pero ella dijo la pierna.
2: No es cierto. No,
1: ¡hala! Lo escuchan en la repetición. Yo dije la pierna.
2: Ah, bueno, porque estamos a medianoche.
0: No, ahorita mismo lo vamos a revisar. Pero bueno, lo revisamos. Si dijo la pierna, la vas a ver grande a la amiga. Pero da otra parte de la pierna por si acaso. Otra parte de la pierna, por favor.
2: Los tobillos.
0: Los tobillos. No hay tobillos. Vamos a escuchar ya mismo ahorita la retransmisión. Y si dice la hormiga las piernas, es que yo me confundí y ella es ganadora. ¿Entendido, Davy?
2: Bueno,
0: no.
1: Es que yo dije la pierna.
2: La hormiga dijo Iron Man.
0: Ese era otro juego. Ese era otro juego.
1: Ahorita dije la pierna del Iron Man.
0: Bueno, ahorita lo checamos ya mismo y si dijo la pierna... Dice, yo soy testigo que sí dijo las piernas.
1: Es
0: dice,
1: que yo dije la pierna.
0: Entonces la hormiga es la ganadora.
1: ¡Ahí está! ¡Es que yo dije la pierna!
0: Ay. Es que vi tus piernas.
4: Oye,
0: y me enloquecí.
4: ¿Pero por qué? ¿Es que tú dijiste que no?
0: Sí, pues dije que no, va.
4: Pandita.
0: Pero dicen que hasta el mejor conductor se le quema
4: qué
0: el tomate.
4: ¡Bárbaro!
0: ¡Una disculpita! Ahora resulta que yo no me puedo equivocar y ustedes sí.
4: Es que
0: ahora
4: yo
0: resulta.
4: Dije la pierna. ¿Qué? Y Diego dijo las piernas.
0: Ahora que Diego,
4: David.
0: ¿Ya viste cómo tú te equivocas? ¿Ya viste? Ahora que Diego, no te digo.
4: Ahí está el David, a ver, súbele al...
0: A ver, David, que ya te llamas Diego, dice.
2: ¡Ay!
0: ¡Ey!
2: ¿Cómo?
0: Que ya te llamas Diego, dice la hormiga.
1: David, ¿verdad que tú dijiste las piernas?
0: Sí.
2: ¿Sí dije piernas?
1: Y yo dije la pierna.
0: Ah.
1: Y el pandita dijo, nah.
0: Y entonces, ¿qué es lo mismo? ¿Vale o no vale tú, baby?
2: Es lo mismo, pero más barato.
0: Mesa menos, bueno.
1: Mira, ¿sabes qué?
2: Ey.
0: ¿Qué? ¿Le damos el regalo?
1: Yo le doy su regalo.
0: ¿Qué dice el público? ¿Se lo damos o no se lo damos? ¿Qué dice el público? Lo que diga el público aquí en el WhatsApp.
1: Ay.
0: Que me diga si le doy el premio a nuestro amigo o ahí lo cancelo.
1: Nah, yo digo que... mira, tiene actitud, buena onda.
0: Actitud no tiene. Tampoco, porque anda todo así como que...
1: Ay.
0: Escondido de sus jefes.
1: Pero está escondido, güey. Está en el trabajo.
0: Bueno, le vamos a dar el premio a nuestro amigo también ganador el día de hoy. ¿Cómo no? Oye, dice el público, cancela el premio.
1: ¡No!
0: El público no quiere a David, dice que te faltaba actitud, David. Pero como el que mandamos somos nosotros, te damos el premio.
2: ¡Bravo!
0: Pero tienes un minuto para venir por él.
2: ¿Aló?
0: Entonces no.
2: Sí, pero un minuto.
0: Un minuto, si no se cancela.
1: Ay, no.
2: Ay, no.
0: Bueno, David, dale tu nombre completo para que vengas por tu premio el día de hoy. Eso sí, hoy, nada más.
2: ¿Hasta qué hora? Hasta las 4.
0: Hasta, ¿verdad?, las 4 y 30. O mañana de 9 de la mañana a 12 del día. ¿Qué hora?
2: ¿Qué es mi premio?
0: Por eso, pero ¿qué hora?
2: A las 4.
3: El día de hoy, ¿verdad?
2: Se puede mañana.
3: El día de hoy, dije.
1: Vení hoy, bueno, hijito.
2: No, yo sí a las 4.
3: Mira, a ver, ¿puedes o no puedes?
2: Sí, puedo.
3: Ah, bueno, tú te vas a estar chingando. Nombre completo, dice la amiga.
2: Estás chingando, dice.
3: A ver,
1: David. Nombre completo, fue David.
2: David Dian Yoki.
3: David Dian Yoki.
1: Ay, Dian Yoki, nombre. Ahí está, mira.
3: Ahora pues, aquí te vemos, este amigo, ¿sale?
2: Bueno,
3: ahora después. Ya. Solo porque tú dijiste y le cediste el premio, si no yo no le doy nada porque sí. Le falta actitud. La verdad le faltaba actitud, pero bueno.
1: Es que estaba echando relajo, mira, y aguantó ahí en la línea.
0: Bueno, yo acepto, admito que me equivoqué. Muchas gracias, una disculpita si yo también me puedo equivocar, ¿sí, pues? Nada más ustedes.
1: Es que yo dije, uno se rasca. Iba a decir otra parte del cuerpo, pero dije no.
0: Bueno, vamos a descubrir las que faltaban. Estaba la espalda, que la dijeron.
1: Ajá.
0: Estaba la cabeza, que la dijeron.
1: Ajá.
0: Las piernas.
1: Ajá.
0: Estaban los glúteos.
1: Ajá. Fíjate. Eso iba a decir yo.
0: O sea, las pompis.
1: Pero iba a decir otra palabra.
0: Ajá. Y también estaban los pieses.
1: Ah, los pies. Pero fíjate que los pies. Es muy raro que te lo rasques.
0: Y si
1: bueno,
0: tienes
1: sí.
0: Comezón y hongo, te lo rascas acá.
1: Fíjate, es más probable que te rasques la nariz a los pies pero y la no nariz
0: estaba,
1: no viene.
0: Pero no estaba.
1: Sí, pues no estaba.
0: Los glúteos, sí estaban. Es que aquí se anda rasque y rasque la. La nylons. Vamos y regresamos al show.
1: De los animales.
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3: Una en punto.
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0: Vientos, vamos de regreso con el show de los animales en este San Lunes. Hoy estamos arrancando el mes número 6 de este 2026. Espero que nos vaya maravillosamente bien. De verdad, los mejores deseos para que este mes arranque con buena vibra positiva. Y así continúa durante los próximos 30 días más de este mes número 6. Oigan, estaba checando, porque sí, me quedé con la duda. Estaba checando la intervención del bloque anterior. Ya ve que me equivoqué y toda la onda y que chilili, chilili, chilili. Pues resulta, señoras y señores, sucede y acontece, resulta y resalta que ya verifiqué el VAR del audio de donde me confundí yo del juego, ¿no, hormiga? ¿Y qué crees?
1: Ay, caray, ¿qué pasó?
0: Nunca dijiste las piernas.
1: Dije la pierna.
0: No. Dices nariz.
1: Ajá.
0: Dices las manos.
1: Ajá.
0: Pero nunca dices las piernas. Dijiste de respuesta correcta la cabeza.
1: Ajá.
0: Pero nunca dijiste las piernas. O sea, te equivocaste tú y el público y ya está corroborado.
1: ¿En serio? ¿No dije la pierna?
0: Jamás mencionaste las piernas. Entonces, nuestro amigo ganó fielmente.
1: ¡Felicidades, Diego!
0: De todos modos, le dimos el gane, pero tú dijiste nariz.
1: Nariz, sí.
0: Esa no estaba.
1: Ajá.
0: Dijiste manos, tampoco estaban. Pero nunca dijiste pierna. Espalda es la que estaba y ganaste.
1: Cabeza.
0: Con la espalda. Sí, la cabeza sí estaba. Dijiste la espalda, pero nunca dijiste las piernas.
1: No dije la pierna.
0: Creo que otra cosa estabas pensando con la pierna.
2: Ay, ¿qué?
0: Yo digo.
1: Ay, no, perdóname, David. Perdóname, hijo.
0: Ya verificamos. Ya verificamos el VAR.
1: Ajá.
0: Y nunca menciona las piernas.
1: ¡Hala! Yo me acuerdo que sí dije la pierna.
0: ¿Qué se me hace que algo quería hacer con las piernas? Nah. ¿Qué se me hace?
1: Oye, mira, clarito me acuerdo que dije la pierna.
0: Y la grabación no falla, ¿no?
1: No, pues ahí está todo.
0: Ganaste, bueno, dijiste espalda, que sí estaba, dijiste la cabeza.
1: Nariz.
0: La nariz, no estaba la nariz.
1: Y dije manos.
0: Las manos.
1: Las manos.
0: Entonces ya lo checamos, señoras y señores, y la hormiga no ganó.
1: ¡Ay, no puede ser, no puede ser!
0: O sea, Chili Willis.
1: ¡Ándale!
0: Bueno, pues ahí está. Y no hubo trampa, no hubo trueque, así que Carlos Avendaño, chitón, cierra tu portón porque tú eres el menos indicado de decir cosas.
1: ¿Quién? El Carlitos Avendaño.
0: El Carlos Avendaño.
1: ¿Qué está diciendo el Carlos, hombre?
0: Que ya lo borré. No se puede borrar la grabación si serán ustedes.
1: ¿Cómo se va a grabar si se tiene que escuchar?
0: ¿Cómo se va a grabar?
1: No,
0: si se graba.
1: Perdón, ¿cómo se va a borrar si se tiene que escuchar en la noche?
0: Tú también, por favor, no me desorientes. Después sí quedando lampareado y todavía tú. Pero bueno, dicho lo anterior, ganó nuestro amigo. Verificado.
1: David Jockey.
0: Verificado, comprobado y remasterizado.
1: Está bien, está bien.
0: Bueno, sí. Vamos a lo que sigue, muchachos. Atención.
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0: Y atención, vamos con el segmento patrocinado por los amigos de Pollo Brujo. La pregunta, ¿mucha hambre, poca hambre o muertos de hambre? La respuesta la tienen ustedes haciendo el riquitiqui. 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
0: Perfecto, recuerden, yo quiero Pollo Brujo, la frase matona para poder participar y hacer el ritmo del riquitiqui que ya suena.

0: Viendo, ya estamos preparados, mi queridísima amiga. Recuerda el número en cabina para que ya empiecen a marcar a partir de ese momento.
1: Ay, ay, ay, ay, ay. 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
0: Recuerden, yo quiero pollo brujo, la frase que tienen que decir y enseguida ya hacen el challenge del riquititiki. Si lo hacen bien en do mayor sostenido hasta el final con ritmo a tropical, se llevan el pollo. Miren que sí hemos dado pollos, pero últimamente ustedes creen que por su linda cara y guapotes les vamos a regalar el pollo, pero sostenido hasta el final con ritmo a tropical, se llevan el pollo. Miren que sí hemos dado pollos, pero últimamente ustedes creen que por su linda cara

0: Como siempre, bien. Ahí está. Vientos. Si ya está alguien en la línea. O estaba nos alguien en la línea. No se pueden esperar ustedes. Perdón por quitarles el tiempo.
1: Su saldo, hijito, su saldo.
0: No, ya no es antes como antes, sí.
1: Ya no, antes iba.
0: Ahorita ya puedes estar todo el tiempo que quieras. ¿Te acuerdas que antes cada cinco minutos marcabas?
1: Se cortaba la llamada,
0: sí,
1: es
0: porque
1: cierto.
0: Si no ya te cobraban. Vamos, vamos, muchacho. Bueno.
2: Yo quiero pollo brujo.
0: Órale, ¿cómo te llamas?
2: Jania.
0: ¿De dónde, Jania?
2: De las Américas.
0: Mucha hambre, poca hambre, muerta de hambre, la Jania.
2: Muerta de hambre.
1: Eso, ay, mi niña, mi niña.
0: Viento.

0: ¡Sale!
1: Gracias, Tania.
2: Ay, mi niña, mi niña.
1: 200 kilómetros por hora. 200 kilómetros. Bueno, vamos, el siguiente llamada telefónica, recuerda, es el número
3: 962-62-527-67.
1: Ahora pues, bueno.
4: Yo quiero pollo brujo.
0: Órale, ¿cómo te llamas?
4: Katherine,
0: ¿de dónde?
4: De Colonia Centro.
1: ¡Vamos, Katherine!
3: ¡Vamos, Katherine!
1: ¡Hola!
3: La Katy.
0: ¡Sale!
4: Riquete, chiqui, pollo brujo.
1: Adiós, Katherine. Muy tarde. Ya había empezado la canción hace 3 horas y ella no comenzaba.
3: Se le fue el pollo a mi amiga Katy.
1: Vamos, siguiente llamada. Recuerden, yo quiero pollo brujo. Bueno.
0: Bueno.
5: Bueno, bro, yo quiero pollo brujo.
0: ¿Cómo te llamas?
5: José Antonio.
0: José Antonio, ¿de dónde nos marcas?
5: De aquí, Colonia Centro.
0: Mucha hambre, poca hambre, muerto de hambre.
5: Muerto de hambre.
0: Eso, mero.

0: Adiós, amigo. ¿Te das cuenta, hormiga?
1: Mira el Pepe Toño.
0: ¿Se dan cuenta? Ustedes mismos se despanzurran.
1: Y ahí fue Pepe Toño y ya había empezado la canción.
0: Luego dicen que yo soy el malo, que yo aquí, que yo allá. Y ustedes mismos como el sapo salta y se ensarta.
1: ¡Ay, no!
0: Síguete.
2: ¿La que buena?
0: Uy, pero bájale al radio. ¿Cómo te llamas?
3: Hania.
0: Hania, pero bájale al radio, corazón, si no, no te voy a poder atender porque vamos a hacer un ruidazón ahí. Bájale al radio, corazón, si quieres participar.
3: Sí, ya le bajé.
4: Órale, pues, ¿dónde nos escuchas?
3: De las Américas.
0: Sí, pero quítale el altavoz, mi vida, para que podamos escucharte bien clarito porque luego te oímos bien feito. Quítale el altavoz, escúchanos por el teléfono nada más.
3: Bueno.
0: Órale, pues, vamos, dale. Lo hiciera el papá que está al lado de ella, ¿no?

0: Dios mío, el papá lo hiciera, que está ahí al lado.
1: Qué muchachita, riquitiqui, dice riquitiquia.
0: Aparte de eso, entran ya que entró la canción y así ya no, ya se pierde el contexto. Recuerden que tienen que ir a la par de la canción, si no, ¿para qué ponía yo el fondo? Mejor cantábamos así a capela.
1: Sí, ve.
0: Pues es que ya no tiene sentido. Si dicen, ay, es que la canción no importa. Claro que importa. Si el tamaño importa.
2: ¿Cómo?
0: Que no importa el ritmo.
1: Oye.
0: Bueno.
3: Yo quiero pollo brujo.
4: Órale, ¿cómo te llamas?
3: Katherine.
4: Otra vez la Katherine.
5: Ay, mira la Katherine.
4: Katherine, pero entra bien por Katherine.
3: Bueno.
0: Vamos.
1: Vamos, Katy, vamos. La Katy, la Katy.
4: ¡Ay! ¡Sale!
3: ¡Riquitiqui, por los ratones!
0: Falsas promesas.
1: Oye, no puede ser a los niños.

0: niños se les va, ¿eh? Híjole, andan con todo el power, pero se les va a entrar en el donde debe de ser.
1: Se les va y se les fue.
0: Sí, se les fue el pollo.
1: Recuerden, yo quiero pollo brujo, la frase matona, bueno.
2: Yo quiero pollo brujo.
3: Órale, ¿cómo te llamas?
2: Jorge.
3: Jorge, ¿de dónde?
2: De Tapachula, Chiapas.
3: Órale, mucha hambre, poca hambre, muerto de hambre.
2: Muerto de hambre.
3: Órale, pues, Jorge.

0: Chiquichi por los rincones.
1: Gracias, Jorgito. Gracias, Jorgito, gracias.
2: Ay, mi amigo Jorge, se le fue el pollo.
1: Bueno, dice que mucho, dice que sí, que no, que sí, que sí, que no. Bueno.
3: Yo quiero pollito.
0: ¿Eh?
3: Yo quiero pollo brujo.
0: Bueno, no es lo mismo pollito que pollo brujo.
2: Ya, ya mero lo dejabas, comadre.
0: ¿Cómo te llamas?
3: Carmen.
0: ¿Cómo?
3: Carmen.
0: Ay, oí Germen.
2: A la derecha.
0: ¿Qué pasó, Carmen? ¿Dónde las marcas?
3: De aquí, de San Jorge.
0: Mucha hambre, poca hambre, muerta de hambre, Carmen.
3: Muertísima de hambre.
0: ¿Será posible que te creo? Si te llevas el pollo, si tenías mucha hambre. ¿Vas?
3: Me lo llevo.
0: Dios, con esas ganas, dos te voy a dar. Dos pollos te voy a dar.

0: ahí tienes.
1: Gracias, Carmen.
2: ¿Cómo?
1: Aparte de que entró tantito tarde, entró muy carrereada.
0: Carmen, se te fue el pollo, Carmen.
1: ¿Por qué chancletean?
0: Ay, no.
1: Dime tú, ¿por qué chancletea la gente?
0: Quién sabe, le carrería, pero fíjate que sí, es como que ya adelantando un poco la canción, le entran con toda la pila, ¿ah?
1: Y en chino me lo dijiste, ahora en español.
0: O sea que primero empiezan despacio en el ritmo y luego le aceleran.
1: Ah, o al revés, volteado, empiezan bueno, en chinga sí, y luego también le van bajando. Bueno.
3: Yo quiero pollo brujo.
1: Ahora, ¿cómo te llamas, amigo?
3: René.
0: ¿René de dónde? René.
1: René.
3: ¿Qué es, René?
1: ¿De dónde nos llamas? Dije René.
3: Ah, ¿de dónde? Ahorita estoy en la 16 Avenida Norte, esquina con Central Poniente.
1: ¿Y mañana dónde vas a andar?
3: ¿Dónde estás?
1: Ay. Bueno, mucha hambre, poca hambre, muerto de hambre, René.
3: Ah, muerto.
1: ¿Muerto qué?
3: De hambre.
1: A ver, pero dilo completo.
3: ¿Ah?
1: Dilo completo, ¿cómo estás?
3: Muerto de hambre.
1: Ah, bueno, sale pues, René. Que no te apene.

0: ¡Sale!
1: Riquiti, chiqui, por los rincones. ¡Sí!
2: ¡Adiós, René!
3: Bueno, vamos, siguiente llamada telefónica. Vamos, recuérdales el número, hormiga.
4: 962-625-2767.
3: Vamos. Recuerden que sí han ganado el pollo. No digan que no han ganado. Todo el mundo ha ganado, así que échenle ganas también. Bueno.
5: Yo quiero pollo, brujo.
0: ¿Cómo te llamas?
5: Jania.
0: Otra vez la Jania. A ver, Jania, cántame la sea capela para ver cómo entras. A ver, 3, 2, 1. ¿Qué dices? Ni eso, nada, ni eso.
3: Ay, si así quieren ganar, Jania. Bueno, vamos con el ritmo.

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1: ¿Para qué respiraste, Ania? Que sí, ya se lo llevó.
2: Ay, Jania, hijita, yo dije, ya se lo llevó la niña.
1: De veras, se no pasan. Puede ser. Bueno, aquí hay dos explicaciones. Ahorita les digo, espérame un momento. Bueno.
3: Yo quiero apoyar grupo.
4: Órale, ¿cómo te llamas?
3: Claudia.
4: ¿De dónde, Claudia?
3: Hey. De aquí, del centro.
4: ¿Qué estás haciendo ahí, Claudia?
3: Vine a recoger a mi hija a la prepa.
4: Mucha hambre, poca hambre, muerta de hambre, Claudia.
3: Muertísima
4: de
3: hambre.
4: Por favor, llévatelo, Claudia.
2: ¡Vamos, Claudia!
1: Confía en ti. ¡Dale!
3: ¡Tiqui, tiqui, por la victoria!
1: ¿Te das cuenta? A ver, aquí hay una explicación, señores. Yo les ayudo diciendo, sale para que ahí entren. Para que no pierdan el contexto de la canción, porque si yo no les dijera ni sale, ni siquiera entraran.
2: Sí, porque no sabrían en qué momento de la canción entran.
1: Sí, porque dice, mire, es que aquí el Diver Studio dice es que está distorsionado, ustedes empiezan y segundos después se escucha por el teléfono. No, si me escuchan en vivo, por eso le digo que le bajen al radio, que escuchen solamente por el auricular del teléfono. Cuando yo digo sale, en ese momento deben entrar.
2: Ah, ok. A lo que se refiere el amigo es al desfase que hay por segundos.
1: Sí, pero por eso, teléfono no hay.
2: Exacto. Por eso Panda les dice que le bajen al radio o apaguen el radio y se queden solo en el teléfono.
1: Claro.
2: Cuando Panda les dice sale, ustedes entran cantando riquitiquiti, sí. Pero el ritmo lo llevan ustedes o le suben ya a su fondo. Ahí en al radio le suben, pero no tanto. Ojo con eso.
1: Uy, el chiclote. Uy, el chiclote.
2: Cuidado con eso.
1: ¿Con el chicle?
2: No, con lo de que dijo el amigo. ¿Quién fue el que dijo?
1: Ya ni sé, aquí está. Ay, ni sé ni quién, ya lo perdí.
2: Por eso Panda siempre dice, sale, sale, sale.
1: Pues sí, porque si no los ayudo yo, menos lo hiciera. Ahora, ¿hay alguien en la línea?
2: A ver.
4: Bueno.
3: Sigo en línea.
2: Ay.
1: A ver, ¿cómo? Sí, yo quiero pollo brujo, pues.
3: Sí, yo quiero pollo brujo.
2: ¿Cómo te llamas?
3: Alejandra.
4: ¿Cómo?
3: Alejandra.
4: Alejandra, vamos. ¿Alejandro?
2: Alejandra.
3: Alejandra.
1: Alejandra.
2: Alejandra, quédate en el teléfono.
1: Ay. Te aviso.
4: ¡Sale! ¿Ya ven?
1: Voy al corte, regreso al show
2: de los animales.
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2: 1:31.

0: valer es una
1: mira.
2: Oye, ya había dicho que a ver cuándo grabamos este TikTok.
1: Sí, pues hay que hacerlo.
2: No, así. Lo grabamos y lo subimos.
1: ¿Qué dice el público? Lo subimos,
2: allá
1: la
2: qué
1: buena.
2: Sí, dice el público, lo grabemos o una dota.
1: ¿Grabamos o no grabamos?
2: ¿Qué dice el público?
1: Ustedes mandan.
2: No, no les digas eso porque luego...
1: No.
2: Luego se abusan y así no, ¿eh? Así no. Bloque de saludos, Rubén López Mejía, como siempre escuchando en la web. Recuerden que si quieren descargar la aplicación, ¿cómo le hacemos, hormiga?
1: Bueno, pues tienen que irse rápidamente a lo que es www.radionucleo.com. Ahí te da precisamente descargar la app. Le das clic para descargar la app y listo. Ya vas a poder tener la aplicación desde tu dispositivo móvil, tu celular. La verdad está padrísima la app y ya vas directamente. Ya no tienes que dar tantas vueltas desde la app. Ya escuchas la estación favorita.
2: Hola, Diego Gutiérrez, buenas tardes, amigo Panda y hormiguita, aquí andabas escuchando todavía. Gracias, Diego Gutiérrez, muchas gracias, de
1: saludos,
2: verdad.
1: Saludos, Diego.
2: Hola, chicos, saludos a, dice, las de, ¿cómo?
1: ¿Qué?
2: A las de Michelin, de la Central Oriente. Atentos de ellos a tu programa, se ven bien chulos con el traje azul, ya los vi, dice. ¿A poco andan estrenando traje?
1: ¿A poco?
2: A ver, foto.
1: A ver, foto.
2: Queremos ver fotos.
1: Si pues dice que se ven bien chulos, les vamos a dar el visto bueno con el pandita.
2: A ver si sí pasa, ¿no? Andale. Excelente inicio de semana. Gracias, Magdalí. Buenas tardes, animalitos. Muchas gracias, Magdalí.
1: Saludos, Magdalí.
2: Órale, órale, saludos. Bueno, saludos al ganador, a Dian Yoki, que me andaba preguntando. Pandita dice, ¿qué me vas a dar de premio?
1: Sí, pues, ganó y no se le dijo.
2: No le dijimos.
1: No, no le dijimos.
2: A ver... David, o David, como sea en español.
1: O Diego.
2: No, no es Diego. Es David.
1: Ahí está,
2: David. Aunque él diga David, es David.
1: Es David.
2: Le vamos a dar, tengo un par de patines o un rompecabezas.
3: ¿Qué?
2: ¿Qué quieres? ¿El par de patines o el rompecabezas? Dime tú. ¿Qué de los dos premios te gustaría que te diéramos? ¿Sabes? Que decidan, ¿no?
1: Sí, que decida. A ver, ¿cuál quieren, los patines o el chocolate?
2: Dice, mi nieta baila cuando le ponen ese TikTok. Órale, Magdalena, mándanos un video bailando de tu nieta con el TikTok de... Se llama Treme Poposao, así se llama, ¿eh? Fíjate, Treme Poposao.
1: Está bueno.
2: A ver, ¿le subo?
1: A ver, súbele.
2: Mira, está mirando.

0: que hacerlo. Mira.
1: Si solo sabía, como ya no para. Era mi papá.
2: Mira. Sexy, ¿ah?
0: Ah, bueno.
2: Mira.
1: Mira.
2: Lo vamos a grabar, ¿no?
0: Dale, lo grabamos.
2: Lo grabamos porque sí, la tendencia de este TikTok está muy, muy padre, muy chulo, ¿va?
0: Ándale.
2: Y hay varias versiones. A mí me encanta la gente que lo ha grabado. Mira, aquí está otro que lo grabó. Ahí estaba, mira, mira. Mira. Mira. ¿Está bueno, va?
0: Está bueno, mira.
2: Mira. Mira. Está bueno,
0: está chido, está chido.
2: ¿Lo grabemos, sí o no?
0: Sí.
2: Lo vamos a grabar con la hormiga ya. Cualquier
0: ya
2: chico
0: grabarlo.
2: Rato. Pero atención, porque, ¿qué crees?
0: Ay, ay, ay, no.
2: Ya
0: no
2: llegó.
0: Me digas.
2: Ahí está, mira.
0: Ya empezaste de chingiringue.
2: Ya comencé.
3: A ver, allá, otra vez. ¿Listo? ¿Sí salió? ¿Ah? Ahí va, ahí va. Ya, Junior, ¿ya se oye? Enfoca Junior, a ver.
2: El chingiriringui. Y preparados, hormiga, y en casa hay que hacerlo, porque si lo hacen bien, si quieren, porque tampoco es obligatorio. También les tengo un premio sorpresa.
0: Eso.
2: Pero que diga el público si quiere, si no, se le echo al perro. Ya saben que aquí el perro bien hambriento está.
0: Ay, no, mejor que se lo lleve el público.
2: ¿Será?
0: Sí.
2: Hormiga, quiero que me hagas el chingiriringui. ¿Preparada tú también?
0: Preparada, lista.
2: Házmelo para mí solita. Siéntelo, siéntelo. Siéntelo, por favor. Mira. Ya que lo sientas bien, comienzas, ¿eh?
0: Sí.
2: ¡Chingui!
0: ¡Ey! ¡Ey! ¡Ey!
2: ¡Chingui! ¡Muévete, muévete! ¡Eso! Mira. ¡Sexy, sexy!
0: ¡Sexy!
2: ¡Sexy, sexy! ¡Chingui!

0: Claro que sí, claro que sí. Ahí voy. Lo siento, ¿ah?
1: Siéntelo, muévelo, cáscalo. ¡Muérdelo!
0: ¡Ay, ay, ay! ¡Hola que! ¿Qué? ¡Hola que muérdelo!

0: chingirilingui, chingirilingui, chingirilingui, pim pam, pim pam, pum.
1: ¡A la vista!
0: No me chingirilingui, ahora que solo falta que me digas chúpalo. Solo faltó que me diga chúpalo.
1: ¡Órale, órale!
0: Como Jorgito el Guayaco, chúpalo.
1: ¿Qué? Oye, nadie quiere participar en el chingirilingui, no puedo creerlo.
0: Es que a todos les da vergüenza.
1: ¿Pero por qué?
0: Pues no sé, ¿por qué? Tan fácil, que esta letra está requete fácil.
1: Está fácil, mira, reto otra vez al Coqui. Ahí está, reto al Coqui otra vez.
0: Ya el Coqui, mira, también es de la misma calamidad de todo, ya para que les...
1: Ay, no.
0: Todos son iguales.
1: No.
0: Incluyendo al tal Avendaño ese.
1: A
0: jodido.
1: A la mecha.
0: ¿Quién otro? El nada que ver del Diego también.
1: El Diego. Oye, tú, ni el Kevin ha hecho el chingiringui, ¿va?
0: El Kevin, otro también.
1: No, ni el Kevin.
0: Ya todos esos, mira, están cortados con la misma tijera oxidada.
1: Ay, no.
0: Todas esas.
1: Ya tijeras todas duras.
0: Feo.
1: Ay, no.
0: A ver, ¿quién está en la línea?
2: Nadie.
0: Creí yo en mi mundo tóxico.
1: Estás como la que creyó en su mundo tóxico que dijo piernas.
0: ¿En qué estabas pensando, eh?
1: No sé, yo créeme que yo dije sí, dije pierna.
0: Como que te querías empiernar.
1: No, espérate, ¿qué? No, tampoco.
0: A ver, Carlos Avendaño, hazlo, te reto a que lo hagas a todos
1: esos. ¿Qué dice
0: el
1: Carlos?
0: Que yo, ¿qué dice? Que tú eres un chingiriringui. Magdalí, ¿dónde está la Magdalí?
1: A ver, la Magdalí que se las da de todas.
0: Eso, Magdalí que todas. Te las da de muy tururú y que Juan Camaney, que más cochicle de a montón. Aquí es donde los quiero ver a todos haciendo cola.
1: A ver, pues, de una vez, si no es ahora, no es nunca.
0: Sientan el ritmo, hay que sentir penetrante el ritmo en tu cuerpo.
1: Ay, ¿qué? Yeah.
0: Para ¿cómo? Que vuelva, sí, claro, es que para que se sienta. Solo faltó que chúpalo.
2: ¿Qué?
1: Ay, no.
0: Oye, no quieren más.
1: No quieren tú, no quieren hacer chingui. No les gusta el chingiringue, pues, chamaco.
0: Lo cancelo.
1: Ay, no.
0: ¿Cancelo el segmento?
1: No.
0: Lo voy a cancelar. Saben que yo soy cabra loca.
1: ¿Qué no será que era en este hay que dar ahora un cochito? Después, para que participe.
0: Manda la letra, te la mando, pero hazla. No nada más para que la tengan en mercada, porque ya déjense de chingiringuis, ¿eh?
1: ¿Ya compartiste en el estado de WhatsApp la letra?
0: Ya está. A ver, el Dino, también Dino, te voy a mandar la letra. Dino, hágala pues. Ustedes que son radioescucha, disque fieles, entre comillas, porque ya no. El Marco menos, el Marco Antonio, ese ya no es fiel como la piña fiel. La Magdalí, que tanto que wiri, que aquí, que allá, ya tiene desde cuando la letra, me la pidió.
1: Y no
0: desde la semana pasada, ya tiene 10 días que tiene la letra. Y listo, ¿eh? Mira nada más.
1: ¿Cómo?
0: Vamos, muchachos, ¿quién dice yo? Vamos, muchachos, ¿cuál es el número?
1: 962-625-2767.
0: Vamos, entonces, vuélvelo a hacer, hormiga preciosa.
1: Está bien, pandilla.
0: Yeah. A ti te sale requete bien el chingiriringue.
1: Pandita, estate.
0: Ya saben que el chingiriringue es como el churichurín funflies.
1: Ándale, algo así pegándole a ese. Ándale.
0: Así, igualito el churichurín funflies. Churichurín funflies.
1: Ándale.
0: ¿Te acuerdas?
1: Sí, me acuerdo.
0: A ver, ¿qué pasiones? ¿Aló?
3: Bueno.
0: Hey, ¿quién habla?
3: ¡Dinosaurio!
0: ¿Qué tal, Dino? ¿Estás preparado?
3: ¡Vamos, dinosaurio!
0: Dino. Dino, es que sí lo vas a hacer, Dino.
3: Vamos a ver.
0: ¿Ya tiene la letra?
3: Ya.
0: A ver, dila sin canción. ¿Cómo vas a entrar? A ver. Dale el ritmo, a ver.
3: ¿Me da el ritmo?
0: Sí.
3: A ver. Chingiriringue. Chingiriringue, pim, pam, pim, pam, pum.
0: Pero no te atraves, pum. A ver, vamos ahora sí. Vamos al primer intento, mi queridísimo Dino. ¿Preparado?
3: Dale.
0: Inténtalo bien. Siente el ritmo, cómo penetra tu cuerpo. ¿Entendido?
3: Dale.
0: Ahora pues, siéntelo, vamos. Yo te digo, sale. ¿Ya?

0: pim, pam, pim,
1: no,
0: pum.
1: A ver, primero es pim, pim, no es pan, es pim, pam, pim, pam, pam, pum.
0: Sí, ahí me equivoqué.
1: Vamos de nuevo otra vez, a ver, va de nuevo.
0: ¿Ya?
1: Entra, entra.
0: Chingiriringi.
1: No, no, no, a ver, espérame, espérame. Al principio es chingui, luego es chingui, chingiriringi, primero es chingui.
0: Ah, chingui.
1: Sí, primero es chingui, haz de cuenta que sientes chingui, chingui, chingui, chingui, ahora, chingui.
0: Chingui, chingui, chingui.
1: Luego viene, mira, es chingui, chingiriringi, chingiriringi, chingiriringi, u, a, u, a, u, a. ¿Sale?
0: Vale.
1: Ahora pues vamos. Hoy te va a entrar el ritmo para que ya lo sientas. Dino es tuyo. ¿Dónde entras? Preparado, espérate. ¿Sale?
0: Chingiriringi.
1: ¡No! ¡Chingui primero! Primero chingui, luego chingiriringi, chingiriringi, chingiriringi.
0: ¿Algún pause ahí tantito? Chingui.
1: Chingui. Chingiriringi, chingui. Es que primero. Primero vas a decir. Ahí va, mira. Chingui. Chingiriringi, chingiriringi, chingiriringi, chingiriringi. U, a, u, a, u, a.
0: Ajá.
1: ¿Sale?
0: Dale, pues,
1: vamos de nuevo, repetimos, por favor.
0: Dale.
1: Dale.
0: Chingui.

0: pam, pum.
1: Ahora pues, gracias, de nada. Estrellita en la frente.
2: Dale.
1: Bien, oye, que vaya sí, mejorando.
2: Que, muy bien, dinosaurio. Es que de eso se trate, que usted lo vaya practicando.
1: Sí, claro. Es claro. La primera ocasión que lo están haciendo.
2: Que le pero, vaya pero notando sí. Al ritmo y listo.
1: Que lo vaya sintiendo, ¿eh? Así, chúpalo.
0: Bueno.
3: Hey,
0: ¿quién habla?
3: Carlos.
0: ¿Carlos qué?
3: Carlos Chang.
0: Carlos Chang, ¿de dónde Carlos Chang?
3: De aquí del centro.
0: Ahora pues, Carlos Chang, ¿ya tiene la letra?
3: Ya.
0: Ahora pues, sale, entra.
3: Chingiriringi, chingiriringi, chingiriringi, chingiriringi. Ping, pong, pong.
0: No, no. Es el primero. U, A, U, A, U.
3: No, bueno.
0: A ver, va de nuevo.
2: Va de nuevo.
0: Sale.
3: Dime, ¿a quién entro?
0: No, pues es que entras tú ya.
3: Vale, sale. Chingiriringi, chingiriringi, chingiriringi, chingiriringi. U, A, U, A, U.
0: No, es que ahí no hay... U. No.
2: U, A, U, A, U, U.
3: Ah, bueno.
0: A ver, vamos de nuevo. Vamos de nuevo.
3: Chingiriringi, chingiriringi,
0: chingiriringi. No. A ver, primero chingi, chingiriringi, es primero chingi.
3: Ah, bueno.
0: Primero chingi, chingiriringi, chingiriringi, chingiriringi. ¿Entendiste? Dale, pues. Sí. ¿Preparado, pues? Vale. Dale, vamos. Dale.
3: Ching, chingiriringi, chingiriringi, chingiriringi, chingiriringi. U, A, U, A, U, A, U. Chingiringi, chingiringi, chingiringi, chingiringi, ping pong, ping pong.
0: No, es ping pong. No es ping pong, es un muñeco
1: muy de cartón.
2: Es el ping pong,
1: un muñeco. Pero estrellita en la frente también por haberlo hecho muy bien. ¿Por qué le cambian la letra? Ahora aquí ping pong es un muñeco, no te digo.
2: No le hagas, muy bien.
1: ¿De dónde sacan ping pong, ping pong, ping pong?
2: Es ping pong, ping pong.
1: Y al final sí le tienen que decir el pum, porque chingui. Tiene varias U.
2: Es chingui, chingiriringi, chingiriringi, chingiriringi, chingiriringi, u, a, u, a, u, a, u.
1: Uh-huh. A ver, otra llamada. ¿Aló?
4: Vamos a intentarlo, pandita.
0: Hola, ¿quién habla?
4: Jimena,
0: ¿dónde nos marcas, Jime?
4: De aquí del centro.
0: Perfecto, Jime, tú ya lo entendiste como, ¿verdad?
4: Pues yo creo, vamos.
0: No me decepciones, sale Jimena, entra.
4: Chingi, chingiri, chingi, chingi, chingi.
0: A ver, no, a ver. Ya te trabaste. Vamos de nuevo. Dale, entra.
4: Chingi, chingiri, chingi, chingiri, chingi, chingiri, chingi, chingiri, chingi, u, a, u, a. Chingi, chingiri, chingi.
0: Te faltó un u, a, u, u, u. Te faltó uno, corazón. Vamos de nuevo.
4: ¿Son tres u, a, u?
0: Sí.
4: Chingi, chingiri,

0: Pim, pam, pam, pum.
1: Ahora más rápido, porque lo dijiste muy lento.
0: Tingui, tingri, ringui, tingui, tingri, ringui, tingri, ringui, tingri, ringui, u, a, u, tingui, tingri, ringui.
1: No, pero ahí debes dar un pequeño espacio, corazón. Tantito, unos segunditos para que entres. Vamos de nuevo. Dale.
0: Tingui, tingri, tingui, tingri, ringui, tingri, ringui, tingui. Ay, ay, ay, otra vez. Vamos.
1: Vamos de nuevo. Vamos, vamos.

0: clasificada, estrellita en la frente, muy bien.
1: Dale, muy bien.
2: Falta más práctica nada más, pero está en lo
1: allá,
2: dicho.
1: Muy bien, lleva, muy bien.
2: Bueno, muchachos, vamos a la pausa, regreso al show.
1: De los animales.
2: No le cambie porque todavía nos falta el show, la recta final de el día de hoy.
3: A ver, allá, otra vez.
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1: Perfecto, la recta final del show de los animales, la del recuerdo, y desempolvamos a la apuesta. El tema se llama Procuro Olvidarte. Ya volvemos para despedirnos del programa del día de hoy.
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0: nosotros ya nos estamos despidiendo, hormiga. Ya nos vamos el día de hoy.
1: ¡No! Oigan, pues bueno, que tengan un excelente y muy bendecido inicio de mes. Viene con todo el power, échele ganas. Yeah. Usted no se desanime y de alegrarse se trata, siga escuchando la Qué Buena.
0: Oigan.
1: Que tengan un excelente día. ¿Qué pasó?
0: Que no se olviden que la retransmisión a las 0 horas, por si se lo perdieron el programa el día de hoy en el día, ¿eh? Ya saben.
1: Ya constaté lo de la pierna. No hay nada que ver.
0: La piernuda, hablando de piernas. A ver, ¿en qué pensabas, mujer?
1: No, para nada. Bueno. Besos a todos, de parte de tu amiga, la hormiga.
0: Y a nombre de todo ese gran equipo que hace un posible programa, gracias infinitas, cuídense mucho, buen provecho, con permiso, hasta la próxima.

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Ok, oiga, una semana más. Además estamos iniciando. Por favor, subes todo la que está, mira. Que... así para arriba, mira. Oiga, buenas tardes, bienvenidos. Yo soy el Pollo, los acompaño con muchísimo gusto. Lunesito, primero de junio, estamos arrancando las movidas de la Qué Buena, con muchísimo gusto para toda la bandera que buenera. Dejamos al show de los animales y nos quedamos para disfrutar buena música. Y ya estamos en vivo. Échalo, compadre, de una vez. Para invitar a la banda que nos acompañe, estamos en vivo a través de redes sociales. Así que ahí los esperamos con muchísimo gusto. Vamos a estar 14 horas y 30 minutos. Así que bienvenidos a la transmisión en vivo en Facebook. Ahí andamos un ratillo para saludarlos. Y los quiero ver ahí, a toda la banda, los quiero ver aquí en el WhatsApp, en el 962-625-2767. Pero también los quiero ver ahí en el Facebook, muchachos. Tenemos información para toda la bandera que buenera, que nos acompaña todas las tardecitas. Señora, llegó la hora de mover los piececitos. Ya sabe que a nosotros nos encanta que nos envíen mensajitos a cabina, a la banda que está ahí en internet. Gracias. Más allá de nuestras fronteras, hay toda la banda que anda allá en los USA, dicen. Allá en el jale, andan en la chamba. Y saludamos a los de redes sociales. Gracias por conectarse un ratito. Aquí andamos en vivo. Miren, está la cabina. Miren. Ajá. Una toma lejana. Una toma cercana. Se fue mi prodo. Aquí me dejó el teléfono. Bueno, vamos a irlo saludando a los que van escribiendo ahí en el Facebook y a los que van escribiendo aquí en el WhatsApp. Ya saben, 962-625-2767 para que nos acompañen. Musiquita, movidita. Y oiga, recuerde que somos la estación de oficial de la Copa del Mundo. Ya cosa de nada, ¿eh? Estamos a 10 días. 10 días de que arranque la Copa del Mundo. Y Sudáfrica tiene problemas de vista, todavía no llega. Pero bueno, son otros temas. Dice, saludos Pollito, atentamente el Rey León. Saludos a mi compadre que anda ahí en sintonía. Gracias, buenas tardes. Dice por acá, buenas tardes. Ah, no sé qué de qué hablan ahí, pero hablando de piernas. Nosotros hablamos de fútbol. Sintonía, gracias, buenas tardes. Dice por acá, buenas tardes. Ah, no sé qué de qué hablan ahí, pero

Dice, la del sapo salta y se estaca, dice. Bueno, ¿quién más está ahí? Marilú, buenas tardes, Marilú. Estoy saludando a los de el Facebook, muchachos, conéctense. Tienen ahí a la mano su teléfono, Facebook. Busquen Qué Buena Tapachula, ahí estamos transmitiendo en vivo para todos ustedes hoy. Muchas gracias. Qué bonito, Estamos multiplataforma el día de hoy. Pero bueno, me voy a quedar con las redes sociales, no le cambien, vamos a platicar con ellos. Y en radio nos vamos a ir con musiquita para que muevan el puerquecito, digo, cuerpecito. ¿Verdad? Así que bienvenidos todos a las movidas y son para ustedes, muchachos.

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9: Ay, ay, ay. Oigan, que andamos platicando con los amigos de redes sociales, a la banda que está ahí conectado, muchísimas gracias. Seguimos a través del 94.7. Usted tiene Facebook, bueno, ahí los quiero ver. Reaccionen con el video, pónganle me gusta, compártanlo. De hecho, ya les di la lista del partido de leyendas de Cruz Azul Toluca. Se los acabo de dar, se los compartí en redes sociales para que vayan y chequen el video. Ahí estamos en vivo. Ahorita estoy en vivo. Y pues compartan, muchachos, para que todo el mundo sepa qué jugadores van a venir. A verdad, los tengo así. Saluditos a la banda que está conectados en las redes sociales. Ya saben, a nosotros nos encanta pues transmitirles desde la cabina para que nos vean, nos comenten, nos platiquen, nos chusmeen ahí cualquier cosa. Pueden escribir, pueden mandar saludos. Saludos a Yanet Rodríguez que nos acompaña. ¿A quién más? Amílcar, saludos, muchas gracias a la banda que está ahí en las redes sociales en vivo desde la cabina, aquí en Tapachula acompañándonos. Oiga, ya se nubló un poquillo, lo que quiere llover. Bueno, ¿qué pasó con los mensajes? No, hombre, de veras que andan, es lunes, pero andan rogados. ¿Por qué andan rogados? Tienen tache. Saludos a mi compadre Eleazar, que anda en el TX. Bonito lunes. Oiga, inicio de mes. Sí, vamos a trabajar, es primero de junio. Les estaba yo platicando a los amigos aquí en redes sociales que estamos a nada de el campeonato del mundo. Y también les platicaba del partido de leyendas. Ojo, ojo con el partido. Va a estar buenísimo. A todos mis azules, allá nos vemos en el estadio. Oiga, vamos a festejar el campeonato con las leyendas. Viene, les voy a decir, en radio les voy a decir, aunque ya se los dije allá en la plataforma, se los voy a decir aquí en radio. Viene el Chaco Jiménez. Convénzanlo, por favor, que se quede. Sí. Ahí hay que aprovechar. Viene Cristante, oiga. ¿Se acuerdan del portero, Hernán Cristante? Viene Hernán Cristante. Viene otro que es chapaneco. Ahí les estoy dando, ¿eh? De uno en uno ahí les voy dando la lista. Viene el Cata. Mi compadre Cata, hombre. Nos vamos a tomar muchas fotos ahí con toda la bandera de los azules y los rojos, porque viene el Toluca. Viene Ciña, oiga. Ah, ¿verdad? Ah, no. Saludos a mi compadre Chilango. Dice que qué. Éjele, mi pollín, saludos 7 días. Ah, sí, seguimos festejando el campeonato. Pues es que casi rara vez somos campeones, entonces por lo menos hay que hacerlo un mes de festejo. Saludos a mi compadre Alejandro. ¿Dónde compro los boletos? Híjole, ahí les voy a estar compartiendo información. Síganme en TikTok, en @apoyoquebuena. Y también aquí en la página vamos a estarle compartiendo a los que están conectados ahí en vivo mucha información acerca de este partido de leyendas, ¿eh? Va a estar buenísimo. Es el 27 de junio, compadre Marco Antonio. 27 de junio, Estadio Olímpico de Tapachula. Y de hecho va a haber un previo y una selección de Guatemala con un equipo de... Ay, no quiero decir mal el nombre. Tengo por ahí el flyer. Ahorita lo voy a checar bien, bien, porque no quiero decir errores. Mi compadre, le mando saludos a mi compadre Víctor también, que por ahí está compartiendo información. Y este partido de Leones va a estar buenísimo. Va a ser a las 7 de la noche, pero previo a, va a haber por ahí un partido entre las leyendas de Ocelotes de la UNACH y las leyendas de Guatemala. Sí. Va a ser el 27, muchachos. 27 de junio, 7 de la noche. Así que va a estar muy, muy bueno, ¿eh? Muy, muy bueno. Para toda la banda que anda ahí en redes sociales, buenas tardes, bienvenidos. ¿Y qué les decía? Ah, saludos a mi compadre Machín. Mi compadre Machín. Bueno, pues seguimos festejando. Ah, el otro. Ni quién se acuerde, fíjate. Yo hablando de otra cosa y él hablando de otra. Estamos cruzados. ¿Quién más nos acompaña en redes? Saluden, escriban, muchachos. Aquí andamos. Completamente en vivo en Facebook. Chilango, ahí vámonos a Facebook. Bueno, lo que regrese el internet. ¡Vámonos! Vámonos con Melina de los Toros Band. Buenas tardes, son las movidas de la que buena.

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3: Oiga, 2:31 PM, seguimos avanzando con más musiquita para ustedes, para toda la banda que se conectó ahí en Facebook. Bueno, chéquenlo, porque ahí les di la lista completa de los jugadores del partido de leyendas. Dice mi compadre Sereno, que por cierto anduvo ahí también en el Facebook. Saludos a todos en cabina, como siempre, aquí andamos escuchando la Qué Buena. Salud, compadre, muchas gracias. Échele, compadre. Mi compadre Marco Antonio, ahí anda este... festejando todavía, dice, lo del campeonato, eso. Saludos a mi compadre Machín. Nomás nos mandó por ahí alguien que anda investigando, dice. Saludos a mi compadre Alejandro. Saludos a mi compadre Eleazar. Oiga, Luna está muy quieto, ¿no? Están tranquilos. ¿No quieren música ahora? No, no. Lo que le ponga. Está bueno. Está bueno. Ay. Alguien puso en su estado ahí, mira, una bien fría. Ala, y en lunes. Qué bueno. Oiga, está oscureciéndose. Estaba bien claro, estaba el solazo. Hace rato como a las 2 estaba el calorón, mira. Ay, a todo lo que da. 33 grados, muchachos. Parcialmente nublado con sensación térmica de 40. Ahí les encargo, ¿no? Lluvias. Híjole. A las 4 va a estar, pero en su mero punto. Sí va a llover. Sí, hombre. Para dormir así bien sabroso, fíjate. Dice mi compadre que quiere la mesa que más aplaudas. ¿La ponemos o no? Sí, pues parejo estamos aquí, hombre. Si no, pa' qué nacía, dijo aquel. ¿Cómo se llama, por cierto? Así se llama, mesa que más aplaude. Órale, ya está, compadre. Ya está, compadre, listo. Ya está puesta. ¿Quién más? Mi compadre Hugo López. Saludos, pollito, muchas gracias. Igual, compadre. Bendecida tarde igualmente para ustedes ahí en casita. Toda la banda que anda acompañándose de las movidas de la Qué Buena. Y, pues, no quieren... ¿Quién más aplaude? El que más aplauda, ahí les va la rola, ¿eh?
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3: Échale. 2:33
4: Mesa

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19: Ay. Ay, ¿por qué pusieron esa canción? Tiene cumbia, hijito. A ver. Para saludar aquí. Ah, ahí va.
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1: Me agacho, dijo aquel. Dice, nomás para saludar al chilango, me dijeron. Así me dijeron, ¿eh? No sé, algo le saben, yo no sé, o sea, ¿qué quieren que yo le haga? Dice mi compadre Hugo López, así no gustó la canción de la mesa, ¿cómo la querían? ¿Cómo? Era de la mesa que más aplauda, ¿no? ¿Por qué no le gustó, compadre? Pues es la original. No entendí el mensaje. Que no le gustó, dice. Pues sí la pidió, o sea. Sí. Dice mi compadre que todavía no tiene teléfono, pero que ya anda en sintonía. Que quiere la misma de siempre, que ya sé y que no sé qué. Que... Como si yo anduviera pensando en su canción todos los días. Pero ya sé más o menos cuál es. La tengo, pero solo con Nelson. Es que la otra tiene ahí unos efectos medio raros. Ya la escuché, ya la subimos al sistema. ¿Cuál frase? Faltó la frase. ¿Cuál frase? Ese Hugo. Hugo está en otro canal, Pero si esa era la canción y esa es la original. ¿Ves? Cada quien. Pero de que la pusimos, la pusimos. Dice, buenas tardes, osito. Fíjate nada más. Luego. No, no, de veras que la gente anda mal. Andan mal. Y dale con la de la culebra. No le puedo conseguir esa, la de la culebra, Desde la semana pasada me están duro que dale con la culebra. Saludos al abuelito Felipe, ahí es Mazatán. Déjame checarla, comadre. Hoy en la noche, le prometo. Hoy en la noche voy a checar esa rola, El osito la ponía, pero no sé de dónde la ponía, porque realmente aquí no está. O sea, pura quemazón. Solo así, mire, solo así les caigo a los locutores. Así les caigo. Porque en sistema no está esa canción. La verdad. Lo malo es que ustedes mismos los chamuscan. Esa canción no está en sistema, comadre. No, no, no, no, no, no, no está. Y prueba de ello, mira, ahorita le voy a poner, le voy a teclear aquí la culebra. Va a ver, ahorita va a ver. Entonces yo no sé de dónde la pone, mire. Las canciones que hay, le voy a poner las que hay de la culebra. La R15. La banda Machos. Y el Mariachi Vargas. Esas son las únicas que hay de la culebra. Yo no sé dónde la pone el oso, porque realmente no está, comadre. Si no está en sistema, yo no la pongo. Sí, hasta sin fondo me quedé. Pura quemazón. Lo malo es que dicen que yo soy el malo. Ese es lo que yo digo. Yo soy el malo. Pues es que banda Macho no puedo poner. Ya. ¿Saben cuál es qué es lo peligroso? Que yo soy el programador. Y ahí cuando yo los cubro, les voy a decir toda la verdad, todo el misterio. Les voy a decir cómo está el tepache. Cuando yo cubro los horarios, pasa esto que me está diciendo Alondra. Que me dice Alondra, pero si el oso sí me la pone. Y yo así de, pero pues ¿de dónde si no está? ¿Será que la pondrá de su celular el oso tú? Ya lo quemaron al oso. Así que anotado el oso. Aquí en la lista. Sí, ya. Otro mandilón dice que le quitan el teléfono. ¿Qué pasó, Tocayito? Buenas tardes, Tocayito. Bendecido lunes. Muchas gracias. Igualmente un abrazo. El Peje. Hola, Peje. Quiere una del Super Show, dice, de los Vázquez. El América, ¿qué? El Hugo López, ¿qué tiene? No sé qué con otro estarás chateando tu Hugo. Puras fallas, dice mi compadre Leo Serafín Veloso. Otro. Total que la Alondra ya quemó al oso, ¿no? Cuando yo curo los aves, ahí me doy cuenta, chicos, de todos los tejes y manejes que hacen el osito y compañía. Ay, ay, ay, vámonos con música mejor. Se llama El Muchacho Guapo. Bueno, bueno, bueno, bueno. complacienda a mi compadre que quiere esta canción, sí o sí, dice. 240

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4: Ay, ay, ay. Ya ven qué rápido cae, ¿eh? Ay, su mismo público. Su mismo público, fíjate, lo chamusca. Dice Rosa María. ¿Qué pasó, Rosa María? Saludos a Chilanguín Canallín. Te cayeron, Chilango, ni modo. ¿Qué le hacemos? ¿Qué le hacemos, compadre? Saludos a mi compadre Leo Serafín. Puras fallas, dice. Una del Super Show, dice mi compadre Piji. Ahorita le ponemos una, compadre Piji. Mi tocayón ahí anda también en sintonía. Sí. A ver, ¿qué dice mi compadre? Ahí, vámonos. Oiga, buen provechito, para los que están a la hora de la luz. ¿Qué se antoja hoy? Como una sopita así de pollito, ¿verdad? Con coditos. Tantito chipotle nomás para que agarre sabor, mire. ¿Verdad? Sopita de pollito para el lunes. ¿Está bien, no? ¿Les parece bien el menú, chicos? No. ¿Hay otra cosa? Que se les haya antojado, dijo el... ¿No? Con eso estamos bien, ¿no? Caldito así de pollito con codito así sabroso, mire. 3/4 de kilo de tortilla. Por eso estamos como estamos, díganle. Bueno, vámonos con más música. Saludos al de la tanguita roja. 2:51.

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1: ¡Ay, Rodríguez!
2: 3:15.
1: ¡Ese tambor!
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0: Se hizo viral en el TikTok. Oiga, hablando de TikTok, síganme en @pollo que buena. Así nada más búsquenle @pollo que buena. Ahí en el TikTok y ahí les va a aparecer su servilleta. Bueno, seguimos con más. Venga, saludos para América, que me pide una canción con muchísimo gusto. Y la ponemos. Aguanten, aguanten. Rosa María, ¿qué pasó, Rosa María? Ah, quiere la de la... Bueno, ahorita también la ponemos. Saludos a Rosa María.
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0: Pura quemazón la Alondra, ¿eh? Oigan, saludos a mis amigas que andan ahí en la chamba, a las señoras tan chulas, hermosas que andan ahí en los tianguis, en los mercados, todavía andan sin... Ya, quiere esa casita. Son bien trabajadoras. Son muy chambeadoras las señoras. Les mandamos un fuerte abrazo y un beso, claro que sí, para todas ellas. Para las señoras que también trabajan en casa, que es un trabajo intenso. Sí, en casita, ¿cómo no? ¿Qué dice usted un día en la casa haciendo el quehacer? Dicen las señoras, pues, nunca se acaba el quehacer, dice en la casa. Dice, barro, trapeo y al rato ya está otra vez igual, dice. Sí, sí les creo, ¿eh? Sí, cómo, ¿no? Bueno, para quienes están en oficina también, los acompañamos en laboratorios, en hospitales, unidades médicas, con muchísimo gusto. Oiga, este mi mouse ya no quiere también. Está raro, ¿ah? Ahí va, ahí va, ahí va. Bueno, a la banda que está en el transporte público también, excelente tarde, provechito para los que están a la hora del almuerzo. Se pronostican lluvias, pero eso será más tardecillo. Vámonos con más música, se llama Amigos Nada Más. Ellos son Los Ángeles Azules, 3:22.

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8: Ay, a 3 de la tarde con 30 minutos, seguimos con más de Las Movidas de la Qué Buena. A toda la banda que anda ahí en sintonía. Oiga, hasta tu flachico, un saludo para mi amiga Olga Lidia. Nos pide algo del pulpo. Ahorita lo ponemos con muchísimo gusto. Bueno, recuerda que somos la estación oficial de la Copa del Mundo 2026 y el próximo 11 de junio tendremos el partido inaugural desde el Estadio Azteca. México enfrenta a Sudáfrica. Así que bien pendientes de la cadena porque vamos a llevarle partidos del Mundial, muchos, muchos partidos del Mundial, para que ustedes no se pierdan ningún detalle de lo que sucede en la Copa del Mundo. Así que, qué nervios, está por arrancar la Copa del Mundo en nuestro país. Bueno, parte de ella, ¿no? Así que el México-Sudáfrica no se lo pierden por nada del mundo. A través de la Qué Buena, donde anden, si les toca el tráfico, en la oficina, en la chamba, en donde anden, en la escuela, si hay todavía clases, no se lo pierdan a través del 94.7. Se llama Por Favor Señora. Está buena la rola, es salsita y es para ustedes, porque la salsa nunca pasa de moda. 3 con 32.

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11: Y vamos complaciendo con muchísimo gusto. Es la cumbia del Apache. Es mi tocayo Alfredis del Pulpo. El pulpo de los teclados. 340.

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1: Escuchamos el beso del osito de Super Lamas 347.

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1: Oiga, 3:51 PM, gracias por la compañía. Oiga, los invito a que chequen el video de la transmisión en vivo que hicimos hace un ratito. Denle me gusta, me enamora, me lo que ustedes quieran. Ahí está la transmisión, hicimos un video hace ratillos. Así que acompáñanos también en redes sociales para que nos ubiquen y nos conozcan. Ahí estamos en vivo. Reaccionen, comenten lo que ustedes quieran ahí en el video. Así que ahí está la invitación. Oiga, la invitación también a que me acompañen por la noche a las 8 con Inmortales de la Qué Buena. Yo regreso más noche. Se van a quedar con mi compadre Puma, que trae buena música, buen cotorreo, y también la bola de gaznates en punto de las 6 de la tarde. Pero nos escuchamos a las 8 con Inmortales. Dice que es la negra que las afloja, que son las superlamas. Oye, dobleteamos con las superlamas, ¿va? Ya lo sé. 3:52, cuídense, nos escuchamos al rato. Bye, bye.

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0: Se pasó, chama, se pasó. Aquí hay un chistorín que me acaba de contar el pollo. Pero bueno, oigan, bienvenidos, buenas tardes, ¿cómo están? Buen provechito, ¿qué andamos almorzando el día de hoy? Platíquemelo, ¿no? Mándeme la evidencia. Si es que les mandaron lunch y vasos, mujeres, mis compadres, y les mandaron sus... Si no, déjenme, les platico dónde pueden comprar comida con una doñita que está... Por eso no hay bronca. No se crean, raza. Bienvenidos, ya empiezo con cotorreo desde allá porque pues eso hemos venido, para que usted no se me duerma, todo lo contrario, se ponga activo. Aquí vamos a tratar de entretenerte, de contarte algo chido. Viene por ahí una notilla del regional mexicano. Bueno, es musicalmente hablando un artista, pero no es del regional mexicano. ¿Ha colaborado con artistas del regional mexicano? Sí. ¿Tiene varias? Sí. ¿De quién voy a hablar? No sé, ustedes quédense conmigo para que se enteren del chisme completo. Van, si gustan, si no, no pasa nada. Por lo pronto, vamos con algo de la madre de todas las bandas, el Recodo Yuy. Y es que esto es La Quebradora. 1, 2, 3, 4. Con esto les doy la bienvenida y ya sabes el número en cabina. 962-625-2767. Comunícate ya.
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3: ¿Qué tal? Esta es la información más importante. En lo local, el presidente municipal Yamil Melgar acompañó al gobernador Eduardo Ramírez y al secretario de Educación, Roger Mandujano, a la entrega de mochilas escolares a estudiantes de la emblemática secundaria Soconusco de Tapachula. Desde el ayuntamiento municipal, el edil comentó que se seguirán sumando los esfuerzos y trabajando en unidad para fortalecer la educación, convencidos de que invertir en nuestras juventudes es apostar a un mejor futuro para nuestro municipio. En información estatal, desde Tapachula, el gobernador Eduardo Ramírez Aguilar asistió a la ceremonia conmemorativa por el 84 aniversario del Día de la Marina Nacional, donde se reconoció y honró a las mujeres y hombres de la Secretaría de Marina, así como a las y los trabajadores navales, por su labor, disciplina, valentía y compromiso al servicio de la nación, contribuyendo a la protección de los mares y a la defensa de la soberanía nacional. En información nacional, la presidenta Claudia Sheinbaum confió en que se llegue a un acuerdo con maestros de la Coordinadora Nacional de Trabajadores de la Educación. En la conferencia de prensa en Palacio Nacional señaló que se mantienen pláticas de la Secretaría de Gobernación y Educación Pública con el Magisterio. Muchas gracias por su atención, informó Pamela Hernández.
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¿Qué hay en esta tardecita soleada, muchachos? Yo nada más les voy a recomendar que se sigan cuidando, una del sol, porque aunque ya esté un poquito menos intenso, como quiera sigue generando calorcito. Hola. Entonces manténganse hidratados, bien hidratados, no nada más hidratados, bien hidratados. Y para toda la raza que ya está en casita, pues igual les sigo generando calorcito. Hola. Entonces manténganse hidratados, bien hidratados, no nada más hidratados, bien hidratados. Y para toda la raza que...

0: Así de facilísimo. Y presten atención, muchachos. Quiero que presten atención porque faltan exactamente 10 días para la Copa Mundial, la FIFA 2026. ¿Saben cuándo va a empezar a rodar ese balón? Ay, en el partido inaugural, el 11 de junio. Así que muy, muy atentos porque aquí, aquí en la estación del 94.7 te vamos a llevar todo lo que tenga que ver con el Mundial. El partido inaugural México versus Sudáfrica en el Estadio Azteca. Señores, acuérdense que yo les dije, incluso hasta hay un videito que puedes encontrar ahí en redes sociales de La Qué Buena, donde te digo precisamente que tú lo vas a poder vivir aquí, aquí en el 94.7. Así que no tienes por qué espantarte de que no vas a poder estar al tanto. No, no, no. Tranquilo, tranquilo. De verdad te lo aseguro. Así que, pues bueno. Y ahora ya lo sabes, vámonos con música. Esto es Que Me Maten Las Penas.
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1: Más de la mitad del contenido publicado en línea es generado con uso de herramientas de inteligencia artificial, una proporción que supera el contenido creado por humanos, según el informe AI Index Report 2026 de la Universidad de Stanford. En tan solo 5 años, los artículos escritos mediante el uso de inteligencia artificial han pasado de representar una pequeña parte del contenido en la web a constituir la mayoría de los textos. Análisis de tendencias determinaron que el volumen de contenido creado por inteligencia artificial alcanzó el 51.7% del total. Destaca que la inteligencia artificial logró una adopción para la realización de textos del 53% entre la población general en tan solo 3 años. Un ritmo de crecimiento mucho más rápido que el de la llegada del internet o la computadora personal. La inteligencia artificial es cada vez más usada en las universidades y oficinas. En el ámbito académico, el 80% de los estudiantes universitarios encuestados a nivel global reportaron haberlo utilizado para apoyar su proceso de aprendizaje y tareas. El análisis concluye que en enero de 2020 el 97.8% del contenido fue escrito por humanos y solo el 2.2% por inteligencia artificial. Sin embargo, un año después del lanzamiento de ChatGPT, en noviembre de 2023 el contenido escrito por inteligencia artificial había aumentado hasta representar el 39%. Hasta el siguiente comentario.
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8: Y bueno, para que la banda se divierta y bueno, los haga reír un ratito, por ahí me acabo de aventar un meme. Bueno, ese meme lo acabo de jalar, ¿va?, de mis redes sociales, pero bueno, lo pueden checar ahí. Ahí se los dejé en el estado de WhatsApp. Y mentira no es. A ver, el Kevin ya está reaccionando. Gracias, Kevin. Al igual que la bandita, ahorita les voy a decir quiénes están ya pendientazos ahí del meme. Está Juan Villalobos, está Wendy, Selene, Joshua, Claudia, Iván Mijangos, Armando Aguirre, Hilda Arias, Armando Martínez, Daniel Sánchez Cardoso, Yadi López, Goretti, Adriana Toledo, Pablo César, Caballero, Yane, Amberlay, Machín, el Alexis Arteaga, Antonio, Abib Manuel, dice Dian Yoki, el Checo del colectivo, ahí andan checando ya el estado. dice Excel Bochis, no, bueno, no dice nada, nos manda un like y qué vale, ¿cómo andas, compadre? Bueno, en serio, sí voy a hacer yo si me llego a quedar sin la mentada línea de telefónica. Porque yo no pienso hacerlo. El Excel Bochis, excelente. Leberardo también nos manda un like y pues es que la mera neta. Ahí luego me van a ver ahí con este, ¿cómo se le dice? Con señales de humo, compadre. A mí no. Solo así. Pero bueno, ya. Mucho, vámonos con más música porque todo tiene su tiempo. Y esto es lo que dice marca registrada con estos compadres de, ¿cómo se llaman estos? Creo que somos de primer grado, si no me recuerdo. Así que aquí se los voy a dejar. Y recuerden que en esta tardecita de lunes sigo acompañándote con qué buena música. Oigan, ahí viene el chisme grupero en unos minutos más. Ya les dije de qué se va a tratar, ¿no?
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Bueno, vamos, ya estoy de regreso, muchachos. Y otra cosa que les quería platicar, ¿sabían ustedes que ahora el estadio tan conocido, tan espectacular, majestuoso, el Coloso, llamado Azteca, en la CDMX, ya no se llama así? No sé si ya se dieron cuenta que ahora le cambiaron el nombre a un banco, a el que se supone que es el banco fuerte de México, y digo se supone porque yo no trabajo ahí ni me consta y no sé de esas cosas financieras, más que los que se dedican a esa labor. Y aparte de eso, durante el mundial, eso tiene que ver con que somos la estación oficial de la Copa del Mundo 2026. Dato curioso, se lo van a volver a cambiar durante todo lo que dure el mundial. ¿Por qué? Porque se supone que no puede ocupar ni el nombre llamado Azteca, ni siquiera el nombre de un banco, porque sería obviamente darle un patrocinio, darle, mejor dicho, publicidad sin que él sea un patrocinador. Entonces, ¿saben cómo lo van a poner ahora? Déjenmelo saber ahí en un mensaje de WhatsApp, toda la raza. ¿Cómo creen que le van a poner ahora al Estadio Azteca? Ya no se va a llamar ni como un banco, ni como ni Azteca como lo conocemos. Ahí les espero sus mensajes. De todas maneras les voy a dar, yo les voy a decir cómo exactamente le van a poner. Bueno, ahora pasando a la nota que les quería yo platicar. Fíjense nada más que me topé con una noticia donde este chamaco, somos la Santa Carnal, o sea, Santa Fe Clan, ya tiene novia. Y no cualquier novia, sino que nada más y nada menos se enamoró o flechó a Camila Zamorano para ser su novia, y hasta ya tienen foto juntos, donde Santa Fe Clan está sentado en un banquito, en una silla, ella sobre sus piernas, él tirando barrio, o sea, como su clica, lo que sea, diciendo somos la Santa Carnal. Y la morrita, la verdad, está guapilla, está bonitilla, cargando un ramo de esos, pero mega, mega buchones. Y ahí en medio de todo esto, el rapero le dijo, ¿sabes qué? ¿Quieres ser mi novia? Y traca la matraca, por supuesto que yes, claro que sí. Pues para todos los que no sepan quién es Camila Zamorano, pues es una boxeadora, Por eso está bonita, ya decía yo que esas piernitas no nada más. Es que ya estoy viendo su foto, muchachos, y tiene bonitas piernas la chica, entonces ya decía yo por qué. Es boxeadora. Y luego, ¿saben qué le dijo la morrita? Pues le dijo que, claro, venga chepa acá. Ay, vamos a chocar carritos, le dijo. Ay, ay, ay. Así que mira nomás, para que estés enterado de tus artistas del regional mexicano y de los que no son del mexicano. Pero bueno, ahora ya lo saben, hablando de este compadre, nos vamos con esto que lleva por nombre 3 de la mañana, que precisamente es una colaboración de Gerardo Ortiz y Santa Fe Clan. Ay, nomás se los dejo, muchachos. Bonita tarde. Saludos. Ya tengo más saludos. Gracias, banda. Ah, y recuerden, ¿cómo le van a poner al Estadio Azteca ahora que esté en el Mundial? Le van a cambiar el nombre, ya se los platiqué. ¿Cómo creen que le van a poner? Ustedes dicen.

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0: Las 4 de la tarde con 41. América dice, yo tampoco quiero, dice. Yo lo sé, yo lo sé. Pero el pueblo unido jamás será vencido. Vámonos con, ¿qué es lo que dice? ¿Qué pachuca, Chilango? ¿Por qué me mandas esa navezota ahí toda tiradota? ¿Le dio sueño o qué show? Ah, te creas, vamos a ver.
1: Muy buenas tardes, mi estimado Come Croquetas. Información, mis estimados tapachutecos. Acá lo que viene siendo el libramiento en la entrada del famoso El Manguito. Ahí está una gasolinería. Este pequeñín de 22 ruedas se acaba de acostar. ¿Quién? O sea, un tráiler. Ahí para que eviten la zona y si van a pasar, tengan precaución ya que está invadiendo un carril. Reportó para ustedes su repañero, el Chilango. Regresamos al estudio con el Croquetas Puman.
0: Estaba chido. No, pues ya lo escucharon, muchachos. Saludotes para toda la banda que anda en el transporte público. Tengan cuidado también ustedes. Presente, dice el Chilango. Ya está. Saludotes para ustedes. Bueno, vámonos entonces con más música. 4:42. Ya casi decimos adiós, a la hora. Ya, nada más una hora los voy a acompañar porque vienen las norteñas en unos minutos con la güera.
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Las 4:46 y puro primos de Durango, oiga. Por cierto, ya nadie le atinó al nombre, pero yo se los voy a decir en el siguiente corte, no se preocupen.

0: mañana.
1: Las 4:48. Y el nuevo nombre durante el Mundial del Estadio Azteca ya no se va a llamar así, ni tampoco se va a llamar con la B como se llama el banco. Ahora le van a poner Estadio de la Ciudad de México. Así nomás quedó.

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Bien, pues muchachos, llegamos a la recta final. Gracias por acompañarme. Los que sí lo hicieron, va, una chulada de tenerlos aquí en su casa, ya se lo saben. Gracias por cotornear también y unirse a mis loqueras. A ver, Hugo López dice, excelente y bendecida tarde, saludos. Estadio CDMX, sí, es correcto, Marco Antonio. También dijo, hola, Puma, se va a llamar Estadio CDMX, es correcto. Dice el chilango que le pongan Teotihuacán en el estadio. Dice, no manches, tu troza, eliminado. Sí, ya al final pues sí respondieron, ¿verdad?, dos de mis compadres, así que es correcto. Ahora durante lo del partido, repito, a raíz de que pues no pueden darle, no pueden seguir con ese nombre del banco que ahora lo compró, que invirtió ahí, no, como no le van a dar publicidad gratis, al menos que él desembolse dinero, ¿verdad? Entonces dijeron, le vamos a poner Estadios de la Ciudad de México, tal cual, así. Es nada más durante el mundial. Y a raíz de que también el decir Azteca es parte de otro banco, ya saben que es de Salinas y el que le encanta pagar siempre sus deudas. Entonces, pues dijeron, no nos vamos a amargar la vida, ya. Así nada más CDMX y listo. Así que ya lo sabes, muchachos, y todo salió porque les digo que somos la estación oficial de la Copa del Mundo 2026. Y les recuerdo una vez más que estamos en conteo regresivo. Solo faltan 10 días para el Mundial.

Así que bueno, no tengas pena y no tengas miedo de que te vas a quedar sin escuchar, sin ver ni saber de los partidos. Aquí mismo, aquí lo vas a ver, aquí lo vas a saber y lo vas a escuchar. E incluso el primer partido, te lo aseguro, lo vamos a transmitir aquí todito, en víboras. Todo lo que va a suceder, aquí lo vas a encontrar. Así que no, no le cambies. Otra estación, por el amor de Dios, te va a traer esto. No, no lo creo. Y si lo intentan, bueno, ya lo intenten, muchachos. Para todos da Dios.

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1: 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La famosa frase del filósofo Heráclito es mucho más cierta de lo que piensas. De hecho, nunca has estado en el mismo lugar dos veces. Nuestro planeta, el sistema solar y la galaxia están moviéndose en el espacio.
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10: ¿Qué tal? Esta es la información más importante. En lo local, el presidente municipal Yamil Melgar acompañó al gobernador Eduardo Ramírez y al secretario de Educación, Roger Mandujano, a la entrega de mochilas escolares a estudiantes de la emblemática secundaria Soconusco de Tapachula. Desde el ayuntamiento municipal, el edil comentó que se seguirán sumando los esfuerzos y trabajando en unidad para fortalecer la educación, convencidos de que invertir en nuestras juventudes es apostar a un mejor futuro para nuestro municipio. En información estatal, desde Tapachula, el gobernador Eduardo Ramírez Aguilar asistió a la ceremonia conmemorativa por el 84 aniversario del Día de la Marina Nacional, donde se reconoció y honró a las mujeres y hombres de la Secretaría de Marina, así como a las y los trabajadores navales, por su labor, disciplina, valentía y compromiso al servicio de la nación, contribuyendo a la protección de los mares y a la defensa de la soberanía nacional. En información nacional, la presidenta Claudia Sheinbaum confió en que se llegue a un acuerdo con maestros de la Coordinadora Nacional de Trabajadores de la Educación. En la conferencia de prensa en Palacio Nacional señaló que se mantienen pláticas de la Secretaría de Gobernación y Educación Pública con el Magisterio. Muchas gracias por su atención, informó Pamela Hernández.
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gente preciosa, mi gente chula, tapachula, ¿cómo están? Oye, ¿cómo se encuentra la raza más prendida? La raza que le gusta trabajar. Eso, obviamente te la estoy diciendo a ti, querido radio escucha que me estás escuchando en este momento. Son las 5 de la tarde, ya con 10 minutos, y estás en Trépale a las Norteñas con tu amiga la jirafa, claro, pero por supuesto, y mi fiel acompañante, mi amigo, mi compa Mario, que nunca me deja el puma en los controles. Gracias. Ahí vas, ahí vas. Oye, por cierto, feliz lunes, inicio de semana, lunes, inicio de mes, hoy, primero de junio. ¿Qué tiene para ti este mes? Pues, a ver, mucho éxito, muchas bendiciones, ¿eh? Muchas sorpresas, quizás, yo sé que sí. El pronóstico del tiempo, 32 grados centígrados, 30 grados centígrados, sensación térmica de 32. Y por cierto, te tengo una noticia. Tú me vas a preguntar, ¿qué? Y yo te voy a decir, una noticia, pues. Y tú me vas a decir, ¿cuál? Y yo, ¡una noticia! Y es que ya faltan tan solo 10 días para el Mundial 2026. Pon el jajaja. Y recuerda que la Qué Buena es la estación oficial, o sea, te vamos a transmitir todos los partidos más importantes de este mundial. Los vas a escuchar aquí, así que si todavía no tienes la aplicación, descárgala en este momento. Recuerda, o sea, te vamos a transmitir todos los partidos más importantes de este mundial. Los vas a escuchar aquí, así que si todavía no tienes la aplicación.

0: marcador final. Dime, te escucho. 962-625-2767, el número de cabina para que te comuniques. Para que te comuniques con nosotros y mandes tu rolita norteña que quieres en este momento. También búscanos en Facebook como Qué Buena Tapachula, en Facebook, en Instagram y en TikTok. Dale seguir porque te voy a decir una cosa. Y mira, para que no digas que no te lo dije. La Qué Buena siempre está en los mejores eventos. Está, hace los mejores eventos y cubre los mejores eventos. Así que si quieres saber... Eso, ¿quieres saber qué viene para Tapachula? ¿Qué eventos vienen? ¿Qué va a haber? ¿Qué no se va a hacer? Pues dale seguir para que no te pierdas absolutamente de nada. Dice por acá mi amigo Hugo López. Y luego. Excelente y bendecida tarde. Saludos, jirafita. Si se puede, el Viper. Claro que sí, compadre. La podemos poner de una vez. El Viper. ¿Cómo les encanta? Oiga, me encanta ella. Llámese. Llámese sus reproducciones del día, con qué les gusta empezar. Está bien, me gusta, aquí no se juzga, pues. Aquí nadie juzga a nadie. Usted mándeme de cualquiera y yo se la pongo, pues, que para eso me pusieron aquí. Son las 5 de la tarde, ya con 13 minutos. Nos vamos con esto. El Viper, especialmente para mi amigo Hugo. Estos son los Huracanes del Norte. Y aquí suena La Qué Buena.
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las 5 de la tarde con 21 minutos. Oigan, ya estamos de regreso aquí en Trepa de las Norteñas con tu comadre La Jirafa. ¿Y qué les digo? ¿Qué les cuento? Qué bonito fin de semana, la verdad. Yo lo disfruté demasiado. Yo sé que tú también en casita. Muchísimas gracias a las personas que estuvieron con nosotros ahí en Plaza Galerías en el evento que tuvimos de estampitas. Oye, déjame te cuento, Puma, ¿qué crees? Si llegaron muchos niños, ¿eh? Me encantó que, ¿sabes una cosa? No solo eran niños, eran madres, las mamás. O sea, el niño estaba con el álbum y la mamá negociando con otro niño. A ver, tengo tal, dame 4 y te la doy. El niño, no, te doy 3. El niño, así, así de verdad que se vio la intensidad, se vio la euforia esto de llenar el mentado álbum, pues. Yo la verdad dije, no me meto, yo te lo juro. No me van a dejar mentir, pero yo estaba haciendo una activación y voy y le comento, oye, ¿qué tan bueno eres para las dominadas? Me dice la señora, es muy bueno, pero ahorita estamos trabajando. Cuando terminemos el álbum, vamos. Y yo así de, ¿qué pasó? Yo, pues, ¿qué dije? O sea, imagínate el nivel de concentración, pues, que tenían. Imagínate. La verdad que lo disfrutamos demasiado. Muchas gracias a las personas que fueron. Hubo personas que llegaron ya después. Entonces, solamente mi recomendación fue, hay que estar muy atentos aquí a la transmisión de La Que Buena, porque nunca sabemos cuándo puede ser el siguiente evento. Y, pues, para que no te quedes fuera, hay que estar muy, pero muy atentos. Vámonos con mensajitos. Dice... Hola, quiero mandar un saludo. Los huracanes del norte, frontera sur. Ah, caray, es que no lo entendí. Dice, hola, quiero mandar un saludo. Pero no me dices a quién, terminación 89. Es, hola, quiero mandar un saludo a mi mamá, mi papá, mi morra, a mi plebe, a mi jaina, pues. No sé, ¿a quién le vamos a mandar el saludo? A mi compadre. Y luego se pone, ¿y me puedes poner una canción de los huracanes del norte, frontera sur? Ya me pones el nombre, pero en este momento acabamos de poner el Viper. Y pues entonces te la catafixeo por otra. ¿Qué tal? ¿Qué piensas? Dice mi amigo el Chilango. ¡Eje, Jirafita! ¡Saludos! ¡Excelente tarde! El 8 de junio es mi cumpleaños. He ahí para que sepas. Pues, bueno, ya esto refiriéndose al estado. ¿Con qué norteña te acuerdas del amor de tu vida? Dice... Pues norteña no es, pero se llama en esta vida, no se pudo del mimoso. Ok, va. ¿Qué le vamos a dar al chilango de regalo? Chilanguito, no, hombre, mi vida, algo va a haber para ti, pero por lo pronto, vámonos con un sueño guajiro. Vámonos con esto, sueño guajiro de Colmillo Norteño. Son las 5 de la tarde con 25 minutos y aquí suena La Que Buena.

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estamos de regreso, mi gente chula, mi gente bella, mi gente preciosa, mi gente bien hecha, mi gente de Tapachula. Ya son las 5 de la tarde con 30 minutos y pues nada, ¿qué les puedo decir? Oigan, estábamos haciendo un video acá, mi compa Mario, que nunca me deja, y yo, pero... No, nosotros para la radio, ¿verdad? Para hacer videos están los actores, nosotros, los influencers. Oigan, muchas gracias por comunicarse con nosotros. Recuerden la línea 962-625-2767. Dice mi amiga Patricia Velázquez que ella se acuerda con un sueño guajiro. Ella con esta canción recuerda el amor de su vida. Oye, Patricia, y te la acabo de poner, comadre, te la acabo de poner, nomás para que no digas. Me encanta que manden sus mensajitos, me encanta. Ya saben que aquí su amiga la jirafa sí se las pone, yo no sé como los otros animales. Tú a mí me hablas y me dices, quiero esta y te la pongo. Porque yo no soy hombre para mentir, yo no soy hombre, yo soy mujer y yo sí cumplo mi palabra. Ay, no, hombre, chamacos. Oye, estaba yo pensando muy seriamente, algo llegó a mi mente. ¿Eres Team Camelia la Tejana o Team Laurita Garza? ¿Tú qué team eres? A ver, a ti que me estás escuchando en este momento, a ver, analiza la pregunta, pues. ¿Eres Laurita Garza o eres Team Camelia? Porque, ojo aquí, en el norte sí cantamos mucho Laurita Garza, porque pues es ahí del río, pues, de donde nos bañamos ahí, ¿no? Pues Laurita Garza, el río Bravo y todo eso. Pero la neta, esa mujer no nos representa. A mí no me representa esa mujer, ¿eh? Yo soy Team Camelia, acá. Se voló con el dinero y ya nunca más supieron nada. Yo siento que eso era lo que tenía que haber hecho Laurita Garza, pues, le dio sus tiros de gracias. Y ahí quedó, pues. No, pero toda la mujer todavía también se da uno ella misma. No, hombre, ¿qué es eso? Yo hubiera agarrado el dinero, la feria, la finca, la plaza de la maestra, del maestro, si era maestro, pues. Y me hubiera pelado, patitas, ¿para qué las quieres? Pero bueno, ese es mi punto de vista. Yo te lo pregunto a ti, ¿tú qué team eres? ¿Eres Team Camelia la Tejana o eres Team Laurita Garza? ¡Vámonos con un mensajito! Dice por acá. La otra vez yo te pedí una de los Tigres y no me la pusiste, así que no todas las pones, jaja. Es broma, dice José Fernando. ¿Reproches? No. No, no te creas, Fernando. Dime cuál quieres y ahorita te la ponemos, ¿sale? Vámonos. ¡Ay, Dios! Mira, para que no digas, Fernando, no te voy a poner Ayúdame a Creer de los Tigres del Norte. A ver si así me crees un poquito. 5 de la tarde con 34 minutos y aquí suena La Que Buena.

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0: la tarde con 40 minutos y aquí andamos con toda la actitud norteña. Ya mi compadre ya se quiere sacar un bote debajo de la manga. No lo dudo. No lo quisiera creer, pero la neta no lo dudo. Yo sé que eres capaz de eso y más. Del chilango no vamos a estar hablando, del chilango. Oye, por cierto, a mi gente que anda ahí en los diferentes puntos de la ciudad de Tapachula manejando, a ti que me estás escuchando detrás del volante, te mando un beso, un apapacho. Eso. Y por cierto, solamente te comunico, te aviso que ahorita hay mucho tráfico. Pregúntame por qué. ¿Por qué? Bueno, porque se salió un taxi de la cinta asfáltica sobre la carretera Tapachula-Puerto Madero, a la altura de una universidad que está ahí. ¿Cómo ves? Y está la imagen del taxista ahí. Ay, Dios mío. Es que mira, yo te voy a decir una cosa. Yo los quiero mucho. Ustedes son parte del ambiente. Pero es que manejan también ustedes como si tuvieran 7 vidas, pues. ¿Sí o no? Lo arrebasan por la derecha. Arrebasan por la derecha como si de verdad fueran a ganar una medalla olímpica. De mis compañeros de los autobuses, de los diferentes colectivos de la ciudad, ni hablar. Que no, pero bueno, no, aquí en el programa de noticias yo nomás pasaba el informe, pasaba el recado para que no le toque. Mando un saludo, un beso y un apapacho a mis amigos que me están escuchando en los diferentes mercados de la ciudad de Tapachula. También a ellos les mandamos un beso. Eso, un beso y un apapacho a los del Mercado San Juan, a los del Mercado de Laureles, al Mercado Sebastián. Y ya saben que si me falta uno, díganme pues, porque yo no soy de acá. Yo nomás me sé esos. Pregúntame cuántas veces he ido. No, mejor no. No quieren saber. Pero si me invitan, voy. Si me invitan, claro que sí. Claro que sí, ahí estaré. Oigan, por cierto, solamente les voy a dar esta información para que la escuchen. Escúchenla con atención, oigan, porque lo que les voy a decir no es cualquier cosa. Faltan 10 días para el Mundial. Así es, es la fiesta más grande del Mundial 2026. Y recuerda que la que buena es la estación oficial. Eso, así es. Todos los partidos más importantes transmitidos por la frecuencia que lo tiene todo, la que buena, obvio. Así que si vas a andar trabajando, si ya viste a qué hora va a ser el partido y dices tú, no hombre, voy a andar en el jale, en la chambeadera, a todo lo que da, pues descárgate la aplicación para que no tengas ningún problema o simplemente sintoniza la que buena, el 94.7. Vámonos con esto de El Envidioso de los Dos Carnales. Son las 5 de la tarde con 43 minutos y aquí suena la que buena.
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4: ¿Para qué te digo que no sí, sí?
5: ¡Ay! Entonces, ¿eres Team Camelia? ¿Eres Team Laurita Garza? ¿Eres Team...? Yo no me meto en problemas y no opino. ¿Qué Team eres? Son las 5 de la tarde ya con 50 minutos y muchas gracias. Gracias por estar aquí en Trépale a las Norteñas, tu norteña de cajón, tu norteña de confianza, tu norteña la jirafa. Oye, desde Piraneras, Coahuila, solamente para ti, querido radioescucha, para ti que me estás escuchando y dices tú, oye, ¿será, si será verdad o será mentira? No, sí, sí es verdad, sí es verdad. Por eso yo cuando les digo a veces sobre lugares o direcciones es porque no conozco, pero nada, nada que una invitadita a salir no solucione, así que ustedes tranquilos, al rato los voy a conocer a todos. Oye, te cuento algo. Vas a creer que el día de la, el sábado, pues, que andábamos con las estampillas, ay, se me acercaron y me pidieron foto. Ay, así es. Gracias, afuera muchos niños, los niños me están escuchando. Así que pequecito a ti chavalito que me estás escuchando, mi vida, mi amor, te mando un beso. Y si eres chavalita también te mando otro beso. Ya me di cuenta que me escuchan los morrillos, yo así de que, de verdad. Y me da risa porque me dice un señor, me dice, ¡ay, tú eres la jirafa! Yo, sí, sí soy. Y me regalas una foto. Y dice, es para mi hijo, es para mi hijo. Y yo, sí, hombre, claro que sí. Y ya, estuve platicando con ella, estuve conviviendo y me gustó, de verdad. Ahora sí que pórtense bien, chamaquillos, pórtense bien. No hagan travesuras, háganle caso a la maestra y coman frutas y verduras. Todo eso yo lo hubiera querido hacer hace años, pero mira, no lo pude hacer y terminé siendo yo entonces. Pero bueno, ya ni modo, son las 5 de la tarde con 50, yo me despido. Me voy, me paso a retirar. Te agradezco por hacerme parte de tu rutina diaria. Muchísimas gracias a ti, persona que vas conduciendo, que vas detrás del volante, que estás en casa, quizás preparando la cena, porque es cena ya, es cena. ¿Qué? Claro, preparar la cena para las 8 de la noche. No tardan 3 horas como yo. Yo tardo hasta 3 horas cocinando, compadre. Por eso cuando mi marido llega y dice, no, hombre, ya vamos a comer tacos, mejor. Pero bueno, ya me voy, pero miren, no me voy, me llevan. Pero no le cambie, no le mueva, no le baje, porque te quedas con más de la excelente programación que la Qué Buena tiene para ti. Y ya llegaron. Ay, no, ya los estoy escuchando. Ahí vienen, esta bola de gaznates. Bye bye, son las 5 de la tarde con 52 minutos. Y esto es Ya Borracho.
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2: Nadie se baña dos veces en el mismo río. La famosa frase del filósofo Heráclito es mucho más cierta de lo que piensas. De hecho, nunca has estado en el mismo lugar dos veces. Nuestro planeta, el sistema solar y la galaxia están moviéndose en el espacio.
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